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2: Señores oyentes, la hora en este amanecer, las 6 de la mañana, 17.

0: bendiciones, permitirnos en primer lugar haber amanecido, levantarnos, ay, respirar en el nuevo, nuevo día, decir aquí vamos con la bendición de Taitita Dios en este miércoles, agradeciéndole, no importa cuál sea su religión, no importa, agradézcale al que usted crea que es su Dios, hágalo con fe, hágalo con devoción, que todo va a salir bien. 6 de la mañana, 17 la hora en el país, 6:17, Johnny Lucas García.
1: Vamos a continuar, amigos oyentes, avanzamos también el tiempo, 6:18 de un hombre de 44 años fue asesinado a tiros dentro de su camioneta. Este en Puerto Viejo, que también todos los días también, como que la gente se está acostumbrando allá.
0: También pasó lo mismo anoche.
1: Anoche sí, fueron dos, en menos de una, casi una hora.
0: Por eso es que en camioneta, usted dice en camioneta, me acordé que aquí en Manta también ocurrió
1: lo
0: mismo.
1: Fue una camioneta, sí. Así mismo, amigos oyentes, las autoridades confirmaron que el hombre encontrado sin vida este día martes 4 de agosto dentro de una camioneta en la vía Colón-Quimide, Parroquia Colón de Puerto Viejo, corresponde a Ángel Rolando Zambrano Macías, de 44 años de edad y nacionalidad ecuatoriana. El hecho ocurrió aproximadamente a las 12:45 y la víctima no tenía antecedentes penales, de acuerdo al informe de la policía, que acudió rápidamente al sitio tras recibir la alerta y localizar a Macías, a Zambrano Macías, dentro de una camioneta Ford negra de placa GFH0261, ya sin signos vitales en su asiento. En la escena del crimen no se hallaron casquillos percutidos, solo marca de sangre y el cuerpo que mostraba heridas de proyectiles. De acuerdo con testigos del sector, quienes prefirieron no identificarse, dos personas en motocicleta dispararon contra la víctima, que al parecer volvía a su casa luego de terminar su jornada laboral. La unidad policial llegó 2 minutos después del aviso y confirmó una gran presencia de vecinos en el área. Personal de DINASEC Criminalística se encargaron de la recolección de indicios y continuar con las diligencias para esclarecer el ataque o el motivo del ataque. A familiares de Ángel Rolando Zambrano Macías permanecieron en el lugar, en el centro forense, a la espera también de la entrega del cuerpo. Mientras tanto, los investigadores concentran sus esfuerzos en identificar a los atacantes y establecer el móvil. Las líneas de investigación están abiertas y la policía solicita colaboración ciudadana que pueda aportar información sobre los sospechosos. Amigos oyentes, el caso se investiga como un hecho de violencia armada en la vía terciaria. La confirmación de que Zambrano Macías regresaba a su domicilio después del trabajo es un dato clave para el desarrollo de las pesquisas. Las labores del equipo policial y forense continúan para avanzar en las notificaciones y en la identificación de los responsables de este crimen. Un hombre de 44 años de edad fue asesinado dentro de su camioneta a tiros, amigos oyentes. Sucedió en Puerto Viejo, 6:21.
0: 6:21, señores, 6:21. Y atento, una noticia que ya salió publicada hace más de un mes. La noticia decía que el oro vivía tremenda escalada de terror en ese entonces. El oro vivía tremenda escalada de terror en ese entonces. 48 cabezas humanas habían sido abandonadas en lo que va del 2026. A ver, esta noticia salió el 20 de mayo, o sea, hace 2 meses. Vaya sacando cuenta que en ese entonces iban 48 cabezas humanas abandonadas en la provincia del Oro.
1: Cuerpo desmembrado.
0: La violencia extrema golpea el Oro, en donde en los 5 primeros meses del 2026 ya registraban 48 casos de cabezas humanas abandonadas en espacios públicos. Una cifra que evidencia el agravamiento de la crisis de seguridad en la zona. Lo que antes causaba conmoción y paralizaba barrios enteros, hoy comienza a convertirse en una escena repetitiva para muchos habitantes. Mochilas, fundas o cajas abandonadas en calles, parques, terminan revelando mensajes de terror ligados al crimen organizado. Esta noticia viene porque ayer han encontrado otra cabeza más. No hay una cifra oficial, pero si encontraron hace dos meses ya 48 cabezas, póngale que ya ahorita vayan unas 52, 53.

0: y Javier Jama Rodríguez, de estudiante del tercer año de bachillerato técnico de contabilidad en la unidad educativa municipal Hugo Cruz Andrade. Jama fue localizado la tarde de este día, lunes 3 de agosto, en una plantación de plátano a la altura del kilómetro 7 del paso lateral en el cantón El Carmen, provincia de Manabí. Según la policía, el cuerpo de Yandri presentaba impactos de balas y lesiones visibles. De los trabajadores agrícolas que lo encontraron notificaron de inmediato a las autoridades. De en ese momento del hallazgo no reportaban documentación personal, lo que retrasó la confirmación de su identidad por algunas horas. El impacto entre sus compañeros, docentes, familiares, este profundo pesar. El pupitre que ocupaba en el aula permanecerá vacío mientras sus recuerdos siguen presentes en la comunidad educativa, que se siente de forma especial la ausencia del estudiante. Agentes de la Dirección Nacional de Delitos contra la Vida, Muerte Violenta, DINASEGE, realizaron el levantamiento del cuerpo y mantienen las investigaciones para esclarecer las circunstancias del crimen, el móvil y la identidad de los responsables. De las diligencias técnicas del campo siguen en marcha con la expectativa de que los resultados forenses aporten información clave. En torno a donde se produjo el hallazgo, cerca de los patios de maquinaria del municipio y el paso lateral, genera preocupación en la zona. Las autoridades hacen un llamado a la ciudadanía para colaborar aportando cualquier dato relevante que ayude a esclarecer el caso. Toda la unidad educativa del municipal Hugo Cruz Andrade, junto a los familiares de Yandrin, atraviesan este difícil momento y aguardan el avance de las investigaciones, mientras el nombre del joven sigue vivo entre quienes compartieron con él en el día a día con las aulas. Amigos oyentes, un estudiante de bachillerato fue hallado sin vida en El Carmen, mostraba signos de haber sido disparado. 6:26 a.m.
1: Por otro lado, señores, ya fue identificado, 307 son los asesinatos que se han registrado en el distrito, Manta, Montecristi, Jaramijó. Andrés Moreira se convirtió en la segunda víctima del segundo ataque armado que se registró el día de ayer en el distrito Manta. Su asesinato se originó en Tierra Santa, perteneciente al cantón Montecristi, que no es tan santa, que digamos. Según información preliminar, sujetos ingresaron a la fuerza a la vivienda en donde estaba Mendoza y descargaron una ráfaga de tiros sin medir palabras, uno tras otro. Una hora antes, en la avenida Malecón, frente a la playa El Murciélago, acabaron con la vida de Luis Cedeño, quien era la víctima 306, pero ahora la cifra lamentablemente creció y van 307. Ambos cuerpos retirados de las escenas del crimen y trasladados hasta el centro forense de Manta para iniciar con el debido protocolo de ley. El distrito Manta, que forma parte de los cantones Montecristi y Jaramijó, suman en la actualidad, señores, 307 asesinatos por hechos violentos registrados entre estos tres cantones manavitas. Así está la cosa, taitita Dios, la vaina está bien fea, la vaina está bien complicada. 6:27, la hora nacional, 6:27.
0: 6:27, amigos oyentes, atención, ya fue localizada y con vida la niña, amigos oyentes, que era hermano de uno de los fallecidos de la Malvina. Ruth Medina fue hallada, había sido reportada desaparecida. La Fiscalía General del Estado y la Policía Nacional localizaron con vida el día de ayer, martes 4 de agosto, a Ruth Cataleya Medina Lajones, de 16 años de edad, en Guayaquil, tras ser reportada como desaparecida desde el pasado 29 de julio del 2026, cuando se dirigía a su colegio en el sector de las Malvinas Sur. La adolescente fue vista por última vez vistiendo su uniforme escolar azul al salir de su vivienda con dirección al establecimiento educativo. Tras casi una semana sin conocerse su paradero, las instituciones públicas confirmaron su localización oficial, aunque las autoridades

0: amigos oyentes, no brindaron detalles sobre su estado de salud ni las circunstancias del hallazgo. Ruth Medina es hermana de Steven Medina, uno de los cuatro niños del caso de las Malvinas, fallecido el 2024. La menor había participado activamente junto a sus familiares en plantones, exigiendo justicia por su hermano. Ante la demora de la emisión de la alerta emiliana, el abogado del Comité Permanente para la Defensa de Derechos Humanos, CDIH, Fernando Bastía, señaló en una entrevista radial: estamos a la espera de la ficha policial para compartirla en redes, y eso demuestra un contexto de desprotección a la infancia, particularmente en las zonas empobrecidas. El caso se enmarca en una problemática nacional que refleja en las estadísticas del Ministerio del Interior correspondiente al 2000, al periodo enero a julio del 2026, de las personas desaparecidas y fallecidas. Según el reporte gubernamental, la mayoría de los casos resueltos se asocian a problemas de salud mentales y conflictos familiares, mientras que la investigación activa continúa bajo supervisión, amigos oyentes. Entre las cifras que se muestran, dice, de las denuncias de desaparición de personas, están 4.341 personas de enero a julio de 2020.
1: 4.000 no.
0: 4.300 a nivel nacional.
1: ¿Qué cosa?
0: Total de
1: desaparecidos.
0: No, total de denuncia por desaparición.
1: Ah, eso es otra cosa. Usted dice desaparecidos de 4.000, ¿no?
0: Personas localizadas con vida, 3.570 de los casos, ¿no? Casos activos
1: que permanecen. Pero son denuncias, que la gente presenta denuncias.
0: Exactamente.
1: Desaparición, bueno, ¿no? Pero la gente, por ejemplo, Freddy Kelly no aparece dos días, denuncian, pero está chupando ahí con los muchachos del Callita, pues. Y después aparece.
0: Por eso, exactamente.
1: Pero la gente se desespera, los familiares se desesperan. Mira,
0: el total de denuncias que denuncia se han presentado han sido 4.300.
1: Pero es, ahí es realidad.
0: De esa han localizado 3.570. Hay un 18% que todavía permanecen como
1: esas son cifras aterrizadas a la realidad en que vivimos.
0: Exactamente.
1: La hora, las 6:31, señores, 6:31. Manuel Sánchez, de 65 años de edad, no resistió las balas que recibió en un asesinato ocurrido el pasado 1 de agosto, en el sector El Prado 6 de Montecristi. Falleció en el hospital aquí en Manta. Según versión policial, Sánchez es una víctima colateral del atentado en el que falleció esa misma noche Fernando Macías Valdivieso, de 30 años, oriundo de Jipijapa y residente en el sector La Pradera de Manta. Daniel S., 35 años, también resultó herido. Con este nuevo caso, señores, con este nuevo caso, el distrito Manta Montecristi sigue aumentando, que estos que fallecen en los hospitales casi nunca los suman a la lista. Pero van 307. Hay que ver si este estaba sumado o no estaba sumado.
0: No estaba sumado.
1: ¿Cómo se lo suma? Pero qué carajo.
0: Es que ayer fallecieron dos de los hechos violentos anteriores: el del Prado y el sector de la Bahía.
1: Habría que sumarle los dos. Entonces serían 309. Ya no serían 307. Ya serían más.
0: Los medios digitales suman a esos dos. Medios digitales, digo, o sea, plataformas digitales suman a los dos, porque ayer hubieron.
1: Le estoy diciendo en las cifras que dan a conocer, que dicen 307. Me queda la duda si estos ya están anotados allí, si ya están sumados. O si no están sumados, ya serían entonces 309. Esa confusión está ayer, eso hoy es, y siempre mañana. Siempre será la siempre. Vamos a tener. Siempre la vamos a tener, porque hasta cierto punto hay un descontrol de este tema por la cantidad, por las horas, porque algunos no fallecen en el acto, fallecen en los hospitales, hay algunos fallecen a las pocas horas, otros fallecen después 3-4 días, y se pierde el control, y de repente ni siquiera
0: se conoce, familiares no lo...
1: Se da a conocer el tema de que la persona dejó de existir o algo por el estilo, y eso origina de que el control, lo que usted escucha, amigo, que dice, no, van 300, van 305, van 307, muchas veces no sean reales. O sea, cuando digo no sea real, no me refiero que sea menos, sino que sean más. Porque siempre suelen, en los hospitales, Los heridos en muchas ocasiones fallecen y esos casos casi no se los menciona y tampoco se suman a la lista. 6 de la mañana, 34 minutos. Señores, atenti a la hora en esta jornada informativa, en esta mañana. Las 6:34, canta claro el gallito cantor. 6 de la mañana, 34 la hora, que informa crema leche del koala para que las mujeres tengan una piel bonita, limpia, preciosa, hermosa, al puro estilo de las mujeres allá en Corea. ¿Sí ves esas chinitas cómo tienen la piel? 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
1: Las 6 de la mañana 36, nosotros ya volvemos, ya regresamos con más detalles informativos. ¿Cómo está la gente ahí en San Mateo?

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1: Señor locutor, por favor, diga usted, ¿qué hora es?
0: 6 de la mañana, 46 la hora.

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1: Las 6 de la mañana, 46 la hora. 6:46, 6 de la mañana, 46. 6:46 la hora en el país. ¿Qué novedades genera la ciudad?
2: El día de ayer entregaron.
1: ¿De qué?
2: Entregaron unos trajes de protección personal para 73 bomberos acá. Esto en el marco del aniversario que se va a cumplir, ¿no?
1: Pero usted considera que eso es, como quien dice, una...
2: Es provechoso para quienes están en el permanente...
1: Es una buena noticia institucional. Sí.
2: Pero que involucra a una ciudad que lógicamente
1: pero ¿sabe qué quiere
2: recibe la gente? La ayuda de esta institución.
1: La gente está desesperada. La gente está desesperada en que usted anuncie de repente que se van a faltar las calles más dañadas, por ejemplo. Ya. O que se va a instalar una bomba que te va a permitir que tú tengas agua mucha más fluida. O sea, la gente está como a la espera de eso. Bueno, pero ya. Nosotros pasamos anunciando que el campeonato, que la vaina de la cocina, y ayer vi que lanzaron la elección de reina, creo, también de Manta, ya parece que por ahí vi.
2: Ya va a haber el lanzamiento oficial de la convocatoria.
1: ¿Qué es lo que quiero decir? Nuestra gente, en su desesperación, quisiera tener la dicha de escuchar que se va a hacer la obra que tanto la gente necesita.
2: Bueno, ayer inauguraron, por ejemplo, en la tarde, dos arterias, la 321 y 320, en la parroquia Eloy Alfaro. Ahí anunciaron que se habían dado en el sector de Eloy Alfaro, ¿no? Sector de la vía interbarrial, que conecta, ¿no verdad?, con el barrio Santana. Sector, y anunciaron otro, no me acuerdo la calle.
1: Acuérdese, ¿cómo dicen acordarse?
2: Del barrio 6 de agosto. No, ese barrio no lo conozco la parroquia.
1: 6 de agosto no, ahí es quien manda. Hasta el 5 escuché.
2: Bueno.
1: He escuchado 2 de agosto y 5 de agosto.
2: Es una calle, no es un barrio, es una calle. Luego, como se crean a veces estas instituciones así, de la parroquia lo del barrio.
1: Quiere decir que esa calle mañana está de fiesta, mañana 6.
2: De pronto sí, mañana está de fiesta.
1: ¡Viva la fiesta!
2: Y como las noticias, como te dice, que no hay a lo mejor, pero se centran solamente en un sector. El día de ayer la señora ingeniera Marciana Valdivieso, en el marco de ese lugar, de esa apertura, anunciaba que van a haber más calles en la ciudad, pero no lo que tal vez la ciudadanía o usted espera que sean entregadas o sean intervenidas. Manta prácticamente en vialidad interna sí tiene muchos problemas. Y lo poco que puede hacerse, o lo mucho que puede hacerse, no va a ser suficiente para mostrar una ciudad que merece
1: usted,
2: otra
1: ve, suerte. Usted ve, por ejemplo, un trabajo en las vías principales. En las vías principales. Bien, por ejemplo, están arreglando parte de la interbarrial.
2: La imagen.
1: Aquí en el malecón bachearon.
2: La más transitable.
1: Cosas así, las más circuladas. O las más principales.
2: Si usted va a la
1: Pero las internas, métase para el barrio, va a encontrar otro tipo de problema. Allí es cuando yo le digo, nuestra gente amanece como chuta, ¿cuándo vendrán a arreglar aquí?
2: ¿Cuándo será nuestra oportunidad, ¿no?
1: Y la gente que escucha dice, chuta, ¿cuándo vienen? Hoy en día tenemos un problema, acuérdense que hemos hablado mucho y frecuentemente el tema de la recolección de la basura, de la tasa, de los impuestos. Hoy en día veo ya que en algunos sectores la gente está reclamando por el precio de la planilla eléctrica.
2: Ayer,
1: la planilla de energía eléctrica.
2: Ayer los señores de la Junta Cívica de los Esteros reclamaban por este tema del cobro indebido de la tasa, también de recolección que antes estaba en la planilla eléctrica. A decir de los dirigentes de este sector... Y hay un incremento, no he pagado yo a más de los tres primeros meses.
1: ¿Un incremento a dónde?
2: En esta tasa.
1: ¿Y por qué no? Que cobre indebido no es, porque eso se cobraba.
2: Claro, no es indebido.
1: Indebido no, lo que han hecho es trasladarlo. O sea, vamos por partes. Vamos aterrizando a una
2: realidad.
1: Realidad, porque yo en eso soy bien jodido. Eso ya se cobraba. Claro. Todos lo veníamos pagando a través de las planillas de consumo de energía eléctrica. Ahora tratan de ponerlo, es que no está claro, es que ni el municipio siquiera ha dado a conocer un detalle, ni la propia alcaldesa ha dado a conocer un detalle, la tasa de recolección de basura o TRB, como le conoce, se va a cobrar en los predios.
2: Yo le
1: no lo has dicho.
2: Yo le decía ayer, lamentablemente los intérpretes de la alcaldesa, que deben a veces ayudarle en la vocería de estos temas, se excusan al decir no, tiene que darlo ella. No podemos decirlo. O sea, me parece.
1: Nadie sabe exactamente dónde se va a cobrar.
2: Me parece una absurda.
1: Primero se intentó cobrar en Ventanilla.
2: Claro. Ayer le decía que a partir de septiembre podría cobrarse en la planilla de la empresa de agua. Es un anuncio o un trabajo que están analizando y lo recoge un medio de comunicación cuando dice, no, es probable que vayamos a hacerla a través de la planilla.
1: Entonces no
2: y empezaríamos a septiembre.
1: No hay que decir tampoco que son cobros indebidos. ¿Son molestosos? Sí, a mí también me va a cabrear. La planilla de agua potable trae ya algunas tasas grabadas, entre ellas un impuesto verde.
2: Claro, mire, mire, en el caso, le pongo un ejemplo mío. Yo pago entre 4 y 5 dólares, ¿no verdad?, de agua. Si me pagan, si me cobran los 3 dólares 70 y tanto que pagué en los meses anteriores, por mes, ya sería como un poco cerca de los 9 dólares. Pues. Y eso, yo diría, no, me está subiendo demasiado. Imagínese la gente que paga a veces 15, 20 dólares en agua y si le sale un valor como, digamos, 5 dólares más, sería para ellos exagerado. Por eso es el malestar a lo mejor de la dirigencia que no analizan este tema, que eso ya lo pagaban anteriormente, pero que hoy lamentablemente los municipios tienen o buscan la forma de cobrarlo.
1: Es que el tema de la empresa siempre va a ser incierto, porque hay edificios en donde hay 10 departamentos y solo hay una acometida de agua. Solo hay una red de agua que llega, llena un aljibe y allí se distribuye internamente. Pero si sí hay 10 medidores de energía eléctrica allí.
2: Sí.
1: Entonces, ¿qué es lo que presumo yo? Ojo, no tengo el dato oficial.
2: Un promedio mayor.
1: No tengo el dato correcto, no me han dicho, no lo he preguntado tampoco. Pero presumo yo que el municipio en su desesperación, porque este es un rubro que ya no lo tiene y que tampoco contaba con que tenía que trasladar el rubro de lo que era para construir una calle o un parque a financiar la recolección de la basura de nuestra ciudad. Me imagino que el municipio o la empresa de agua lo que va a hacer es, en ese edificio, son 10 departamentos, súbale 30 dólares más a la planilla, a un promedio de 3 dólares por cada departamento.
2: Claro, pero
1: me imagino que es lo que van a hacer.
2: Eso en las propiedades. Me imagino. En las propiedades que tienen este tema, abogado. Pero en el caso de los domicilios, si hay un incremento, ¿cómo se justificaría ese tema, no?
1: Aunque, aunque mayormente, aquí viene la otra alternativa. A mí me gusta analizar y me gusta pensar un poquito más allá. De repente puede salir una nueva reglamentación, resolución u ordenanza en donde, en base a un consumo, saquen un cálculo, diga, a ver, una familia corta no puede consumir más allá de 30 metros de agua al mes. 30 metros es bastante, sí. ¿Sabe cuántos tanques son 30 metros? Este man no fue ese día a la clase.
2: No fui a la clase.
1: Este man no fue ese día a la clase, Freddy Kelly. ¿Dónde te lo llevaste?
2: A Cañita.
1: Papito, 30 metros son 150 tanques de agua. Cada metro trae 5 tanques de agua. Es muchísimo. Pero van a decir, a ver, quienes consuman hasta 30 metros pagarán 3 dólares. Por ejemplo, de tasa de recolección de basura.
2: 150.
1: Quien consume, o sea, ojo, es mi idea. No es que me han dicho ni nada, es mi idea.
2: Es un caso hipotético.
1: Quien consume más de 30 pagará 6 dólares. Quien consume más de 50 pagará 10 dólares. ¿Y por
2: digamos,
1: qué? ¿Y por qué creo que
2: vamos a establecer una tabla?
1: ¿Y por qué creo que van a hacer esto? Porque así mismo estaba en las planillas de consumo eléctrico. Y acá van a deducir, a ver, si en esa casa me consumen 40 metros de agua, quiere decir que ahí no vive una persona. Viven 10. O a la final viven dos familias. O adentro de esa casa hay dos hogares.
2: O vende agua.
1: Y por lo tanto tengo que cobrar más. Presumo, yo. Les repito, quiero que quede claro.
2: Es que sería.
1: Esto no es información que viene allá. Pero los veo en una actitud desesperada por tratar de dejar grabado este tema para el recaudo del agua potable. Para el recaudo de esta tasa en la planilla del agua potable. Como a nosotros nos gusta vivir gratis, usted me acaba de decir que la gente dice cobros indebidos. No son indebidos. No son indebidos.
2: En serio, Freddy, no le saboteé el
1: programa. No, que esta vaina está loca. Yo no sé qué
2: quiere pasar. Yo pensé que era Freddy que le quería sabotear el análisis.
1: Solito se activa. Creo que es la bruja que anda por aquí. El cuco. Oiga, lo que le digo, como a nuestra gente le gusta todo gratis.
2: Sin gas.
1: Y como ya no nos cobran en la planilla eléctrica, es que queremos saber que ya no nos cobren. Por eso que el municipio, y grávese, decía mi abuela, después no hay chance al pataleo. Por eso que usted ve menos obras, verá menos parques, verá menos aceras y bordillos, verá menos oportunidad para hacer cualquier otro trabajito que pueda hacer un municipio. Porque gran parte de su recurso tiene que destinarlo a la recolección de basura. Y no todos pagan el impuesto, pues. Porque aquí hay gente que vive en Manta y no paga aquí nada, nomás viene aquí y aquí disfrute todo y se sirve todo y se va. Los comerciantes
2: de productos de... Así que vienen y generan basura en los mercados, ellos dejan la basura y se van. Ahí hay una población que no paga
1: ninguna tasa. Es una cuestión moral. A mí cuando usted me dice cobro indebido, a mí me disgusta porque no es un cobro indebido, eso ya se estaba cobrando. Indebido lo que está pasando con los transportistas, que ayer vi que en el Guayas actuaron y aquí su amiga, para nada.
2: Mi amiga, ¿cuál amiga de todas?
1: Y ya vi que en Guayaquil, el día de ayer, la gobernación con agentes de la CTE se subían a los colectivos, lo que yo le decía aquí. ¿Cuánto les cobraron, señores? ¿70 centavos? No, señora, 63 centavos cuesta el pasaje. Devuélvales el resto.
2: Y si no le devuelves, no sales.
1: Es que así debe ser. Pero aquí su amiga, la señora gobernadora.
2: Ah, la gobernadora.
1: No ha aparecido todavía. Y esto es un trabajo de gobernadores, de intendentes, de jefes políticos, de comisarios. El municipio no toca pito en esto. Porque son los intraprovinciales e interprovinciales.
2: Intercantonales e interprovinciales.
1: Ahí no toca pito nadie, le corresponde a la gobernación. Pero aquí todavía no, aquí estamos más enfocados. ¿A quién ponemos de candidato? Ah, ponemos a mi marido. Ah, no, pongamos a mi cuñado. ¿Estamos empeñados en eso? Niéguelo, pues.
2: No, yo no le estoy negando, me da risa, pues, su acierto. Es su acierto irónico, pero más acertado.
1: Y el pobre pueblo, cojudo. Voy a usar esa palabra, cojudo. Seguimos fregados. Pague, hermano. Pague nomás. Pague. Las 6 de la mañana, 59. Así estamos, señor Lucas.
2: Sí, así estamos. Bueno, usted lo ha dicho, no le digo. El reclamo que hacían eran los moradores, le digo, el día de ayer, los moradores de la Junta Cívica de la parroquia.
1: La Junta Cívica, pero... que preside mi amigo, porque es mi amigo, el señor
2: Jurado.
1: Jurado. Eduardo, Eduardo Jurado. Eduardo Jurado, iba a decir Franco.
2: Acuérdese,
1: iba a decir. Eduardo Jurado. Reclama por todo, pero nunca llega a nada. Por el alza pasé también reclamó porque estuvo en la radio. Claro. Y ahí como que abandonó la lucha, así lo vio que como que desapareció.
2: De hecho,
1: ahora sí, cuénteme, ¿qué es que dice?
2: De hecho, Jurado le consultaba si el tema era político. Ninguno de nosotros participamos en político, pero sí tienen intereses. Eso, que no le quepa la menor duda, los dirigentes siempre van a estar unidos alrededor de alguna propuesta de algún político que lógicamente desee, entre comillas, ayudarlos, conversar con ellos. Y bueno, siempre va a haber una influencia en ese tema. Ellos el día de ayer convocaron a los medios de comunicación, le cuento, le converso, para dar a conocer esta problemática que en una sesión del directorio de la Junta Cívica de la parroquia se reunieron y resolvieron rechazar este, entre comillas, le vuelvo a decir, indebido cobro para ellos e incremento de el valor en la tasa. Y al mismo tiempo que se revisara que supuestamente, digo, a mí no me consta, lo que dijeron ellos, es que le están cambiando los medidores, en la EPAN, están cambiando los medidores de
1: sí,
2: agua.
1: Eso sí, eso sí.
2: De agua sin
1: eso es verdad.
2: Aviso y también cuando ya fueron cambiados hace 3 meses atrás.
1: Eso es verdad.
2: En algunos casos.
1: Eso es verdad. Porque a mí me tocó atender a un ciudadano, no que le cambie el medidor, pero... ¿Por qué?
2: No tiene
1: no mucho dice tiempo. Que el gerente, que hay una disposición. ¿Dónde está la disposición? Déjeme ver, pues, déjeme leer, pues. Déjeme leer. Este cojudo que está aquí es abogado, pues. Usted tiene que conocer, pues.
2: Este cojudo.
1: No, es que no cargo aquí, que nosotros nos mandamos. No, ñaña, mi medidor, déjamelo ahí. Yo no me lo cambies. Lo que pasa es que en la empresa manejan una hipótesis. Aquí hay varias cosas.
2: Aquí hay
1: varios factores.
2: Una compra, a lo mejor un cachuelito, como le dicen.
1: Aquí hay varios factores. Y se los explico porque tal vez usted no lo conoce, porque no visualiza un poquito más adentro de lo que pueda pasar en el interior de una empresa pública. Aquí hay varios factores. Uno, ellos argumentan que un medidor muy viejo ya no rueda bien y en vez de marcar que usted consumió 10 metros, le pone que consumió 8. Y eso ya genera, dicen ellos, una pérdida para la empresa de agua, porque marca menos, marca mucho menos. Segundo, aquí también puede estar la intención de que compremos un lote de medidor, pues. Porque comprando un lote de medidor, acuérdense, yo siempre he hablado que hay muchos funcionarios que crean la necesidad para hacer compras, compras medias raras, porque compran medidores que cualquiera lo consigue en 15, los compran en 40. Y no se lo regalan al ciudadano, por si acaso, que debería ser, ojo, en eso soy claro, debería ser pagado por la empresa de agua, porque es un aparato de medición. ¿Por qué yo mismo tengo que pagar? Eso es como que yo vaya al colectivo, me suba al colectivo, pague mi pasaje y yo mismo tenga que comprarle las llantas al colectivo, pues, para que me lleven. Es absurdo, ¿no? Parece una tontería. El equipo de medición debería pagarlo la empresa de agua, porque es parte del negocio de ellos, porque ellos me cobran el agua. Ellos me cobran el agua. Y lo que hacen muchas veces es trasladárselo al ciudadano y le dicen, no, no te vamos a cobrar, es gratis. Pero resulta que la planilla viene cargado. Resulta que la planilla viene cargado. Lo mismo ha pasado con CENEL, no solo con la empresa de agua. Siempre ha habido este tipo de problemas. Siempre ha habido este tipo de inconvenientes. Y la gente lógicamente se disgusta, porque si me vas a poner un aparato y me lo vas a hacer pagar a mí, déjate de pendejada, pues. Yo ahorita no tengo para comprar un medidor, pues.
2: Viene el enojo.
1: En la serie B que nos encontramos, porque nos encontramos en la serie B. En
2: la serie V.
1: Y me vas a decir, cómprame un medidor de $40. Déjate pendejada, con 40 Freddy. Freddy hace fiesta.
2: Curricho todos los días.
1: Tiene para hacer fiesta en un mes. ¿Usted cree que él va a decir, póngame un medidor? No, pues no lo va a decir. No lo va a decir. Dice, déjeme ahí nomás, 7 de la mañana con 3 minutos la hora. En el país, 7 de la mañana con 3 minutos. Y por último, ¿cómo me vas a cambiar el medidor si no me llega ni el agua, padre lindo? ¿Cómo me vas a cambiar qué? Para que mida mejor el aire. Dirá mucha gente aquello. Mucha gente dirá aquello.
3: Sí, esa es la verdad, porque cuando...
1: Cuidado, que tú robas agua.
3: Energía eléctrica.
1: Tienes la cara de robar agua.
3: 6 meses y me subía la luz subía, pero yo no tenía luz en la casa. Imagínate. Ah, yo le conté eso a los abogados, ¿se acuerda?
1: Pero primero dime, ¿tú robas agua?
3: No robo ni luz, estoy pagando, sí, 10 mensual, así de 10 y 10.
2: Ya pasa la tarde más en su casa.
3: O sea, un robo con disimulo.
1: Ya está pagando, ya está haciéndose loco ya nada más. Las 7 de la mañana con 4, 7 con 4, la gente está reclamando porque las planillas le han salido muy caras. ¿Pero a quién le reclamamos, papito lindo? Ahí es cuando yo me pregunto y lo miro, este que está al lado, ya se peinó a propósito. Ya está peinadito. ¿A quién le reclamamos?
2: Saludos al economista Palmiño.
1: Si no hay a quién reclamarle, ¿nos podrá ayudar el economista Palmiño de repente?
2: De pronto, el economista sabe mucho de números.
1: Si voy a la comisaría, me van a decir, aquí no, yo que aquí no acepto ese reclamo. Cuéntame, ni me atienden o me dicen, a ver, déjame anotar, ahí ya deja anotar. Y ese papel después lo tiran al tacho de la basura. El Ecuador debería instaurar, y de forma ya legal y oficial, mejor dicho, institucionalizar, un defensor del pueblo, no el defensor del pueblo de los que normalmente
2: de eso que hay ahorita,
1: vemos ya acá, sino un defensor del consumidor sería.
2: Claro.
1: Un defensor del consumidor.
2: El economista dice que el medidor cuesta $90, 6 cuotas se la cobran.
1: Mire, esa pendejada.
2: $90.
1: O $90, Freddy, son 2 meses de currincho.
2: Y que el economista también se la hicieron.
1: Que te sacan de tus venas.
2: O sea, la intentaban hacer.
1: Claro, qué jodido, pues. 90, y usted el mismo medidor lo compra en 30 en la ferretería. Hágame caso, por Dios. Hágame caso. ¿Y cómo la gente va a dar papá? Y va a decir, ay, sí, cámbiemelo. Venga, que quiero ver un medidor nuevo.
2: No. Ya está opaca el espejito.
1: Y le repito, los medidores debe pagarlo la empresa porque es parte del negocio de ellos, pues. ¿Ellos qué te venden? ¿Energía? Pues, ¿cómo tú vas a comprar el equipo que te vende energía? Ya le estoy diciendo, es como que yo vaya en el bus, pago mi pasaje y aparte le compro, le tomas $10 para que compres llantas nuevas. No, pues. Ellos me brindan un servicio de transporte, yo pago mi servicio. La energía eléctrica me brinda un servicio, yo pago mi servicio. El agua me brinda un servicio, yo pago mi servicio. Mañana la telefonía me va a pedir lo mismo, pues. Que vaya y pague un extra aparte de la tarifa que yo cancelo. Y no es así. Y no es así. En el Ecuador no hay quien le haya puesto alto a eso. Tampoco hay quien defienda al consumidor. El pobre ciudadano, cada día estamos más solos, señor Lucas, estamos botados, no sabemos a dónde ir. Mi abuela decía, estamos guacharitos. No sé si no quieren negar esto, ¿no? Que estamos guacharitos.
2: No, no lo puedo negar, no lo puedo. No tengo en este momento el argumento para decirle. En este momento.
1: Estamos guacharitos. Estamos guacharitos.
2: Es una verdad que estamos.
1: En Guayaquil yo siempre he criticado.
2: Estamos a la deriva como una embarcación ahí.
1: Siempre he criticado que en Guayaquil y Quito sí se mueven los intendentes, sí se mueven los gobernadores. Van a las tiendas, los mercados, los comisariatos, hacen respetar las listas de precios. Y aquí en Manabí no.
2: No vemos ese
1: accionar. Aquí no lo ve usted.
2: No vemos accionar, porque ahí sería bueno para usted, como siempre dice, para la fotografía. Invito a unos 3-4 orgullosos de las radios, de los medios. Invito al abogado Leonardo Zavala que nos acompañe y que dé cuenta que vamos a hacer un operativo.
1: ¿Yo?
2: O a Johnny Lucas, delegado, no sé. Pero allá no.
1: Y aquí no lo vemos.
2: Acá no lo vemos. No observamos.
1: Repito, la gente se está quejando por el precio del gas, la gente se está quejando por esto, se está quejando por el otro. Y no hay, por lo menos, yo del gobernador delego, a ver, intendente, vaya.
2: Vaya,
1: a ver, jefe político, usted se me encarga de eso. Resultado todos los días, me envía fotografías.
2: Jefe político, comisario.
1: Y me sale a las 10 de la mañana y convócame a las 2 de la tarde una rueda de prensa para que le diga a la gente exactamente qué hicieron, dónde estuvieron y cuál fue el resultado.
2: Uh-huh.
1: Así de fácil. 7:08 la hora en el país, 7:08, 7:08 la hora nacional. Ya, güey, se quedó preocupado, Freddy, que le comenzó el medio. Le dice, son 2 meses de curricho. No, pues 90 latas.
2: Uy, Dios mío.
1: Oye, tienes hasta para comprarle los pañales a la man ahí. Te chupas 50 y dejas 40 para los pañales.
2: Oiga, y a propósito, abogado, hay un nuevo jefe político en Manta, ¿no?
1: ¿Cuál es ahora?
2: El señor Pablo Antonio Daza Caviedes. ¿Lo conoces?
1: No.
2: El 1 de agosto.
1: Nunca he conocido ninguno.
2: Es Magister.
1: Magister.
2: Sí, Magister.
1: No sé.
2: Del 1 de agosto, yo puse a buscar acá y me salió porque
1: no sé.
2: Había escuchado eso.
1: Es que siempre pasa lo que usted está diciendo. A propósito, hay un nuevo. Es que no lo conoce nadie. Llega nomás a ganarse un sueldo de $2,500, $2,400, $2,300. Y no lo conoce nadie.
2: A ver.
1: Mire, no lo conozco. No sé. Puede ser un caballero.
2: Sí.
1: Pero no lo conozco. No hay acción, no hay nada.
2: Debería haberse inmediatamente puesto a trabajar, ¿no?
1: 7:09. Ahí es que yo no quisiera hablar lo que a usted le disgusta, pero tanto han cambiado las
2: cosas. Hable, no, mami, no me disgusta.
1: No.
2: ¿A usted le gusta?
1: Tanto han cambiado las cosas que ahora no tenemos ni a dónde ir.
2: Ay,
1: a dónde reclamar.
2: Nómbrelo nomás.
1: Ni a dónde avanzar.
2: Llámelo.
1: Porque si nombra a alguien, don Lucas.
2: Llámelo, abogado.
1: Empieza a reírse nomás.
2: Llame su
1: está que sufre, está que le arde.
2: Llame su corazón.
1: Oye, está que le arde el 5 arrugas por lo que está viviendo. Y se hace el cojudo nomás. Pero ya no aguanta.
2: Mire, oiga, otro alcalde fue.
1: Ya no sabe cómo gritar. O cómo cantar, ya, ¿cómo que dice la canción?
2: Ya.
1: Vuelve, mi vida, vuelve.
2: Ahí,
1: 7:09.
2: Oye, otro alcalde fue detenido, el alcalde del Tambo.
1: Un alcalde y un concejal.
2: Y un concejal.
1: Yo le dije que la película no acababa.
2: No acaba la película.
1: Y no va a acabar. 7:09, 7:10 ahora, 7:10, ya volvemos.

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0: 19 minutos, 7:19 minutos, amigos oyentes, detalle de lo que le contamos al cierre del espacio, de la pausa, ¿no? El alcalde Tambo y un concejal fueron detenidos por presunto peculado en el operativo denominado Templo del Sol. Me suena más asiático ese nombre. En el marco del operativo denominado Templo del Sol, la Policía Nacional detuvo el día de ayer, martes 4 de agosto, en la provincia del Cañar, al alcalde del Tambo, René Alonso Castillo Ortiz, al concejal Edison Marcelo Espinosa Urgiles y al promotor particular del evento, Gabriel Gerardo Ortiz Abade. Las presuntas o las capturas se ejecutaron en el medio de la investigación por el presunto delito de peculado. Según información oficial, el ministro del Interior, el amigo del abogado John Reimer, durante la intervención, las autoridades judiciales y agentes policiales realizaron un allanamiento en el edificio municipal de El Tambo para recabar evidencias documentales y digitales vinculadas al caso. Tras la aprehensión, los tres ciudadanos fueron trasladados a una dependencia policial local, donde permanecen bajo custodia mientras continúan las diligencias de la toma de declaraciones y la recopilación de indicios. El ministro del Interior, John Reimer, confirmó a través de sus canales oficiales que la operación en El Tambo se mantiene en desarrollo para esclarecer la extensión de los hechos investigados. La detención de René Alonso Castillo Ortiz, alcalde del Tambo, se suma a una serie de acciones judiciales recientes iniciadas contra diversos alcaldes del país en funciones y ex autoridades cantonales investigados por presunto acto de corrupción y otros delitos. Entre los casos registrados se encuentran el de Aquiles Álvarez, alcalde de Guayaquil, quien fue sentenciado a 3 años de prisión por mal uso de un dispositivo de vigilancia electrónica, pero es investigado por otros delitos. Asimismo, los alcaldes en función, Vico Villacís de Esmeralda y Darío Macas de Machala, enfrentan investigaciones por presunto delito de lavado de activos. Este panorama se añade a lo del proceso contra José Arroyo, alcalde de Pujilí, investigado por presunto peculado, y Ángela Plúa, alcaldesa de Jipijapa, señalada por la fiscalía como presunta líder de una red de corrupción dedicada a la emisión regular de documentos de tránsito. En el ámbito extra de ex autoridades, el ex alcalde de Camilo Ponce, amigos oyentes, Elías Borbón Bermeo, permanece bajo investigación por supuesto lavado de dinero y por ser presunto financista del grupo electivo Los Lobos. Las autoridades del Ministerio del Interior y la Fiscalía General del Estado no descartan la realización de nuevo procedimiento de medida que avancen las investigaciones del operativo Templo del Sol. Ahí está un resumen del tema de los alcaldes. El último ha sido el alcalde del Tambo, el cantón en Tambo, y un concejal, supuestamente por peculado. 7:22.
1: 7:22, por comer pescado, ¿fue qué dijo?
0: Ah, no, por peculado.
1: Ah, peculado. Ay, es peculado, por comer pescado.
0: No estoy comiendo pescado ahorita.
1: No, usted no. Oíse. Pensé que había dicho que el caso era por comer pescado, no. Pero ha sido por peculado. Faltan más todavía, tranquilícese nomás. Esta película usted jamás en su vida imaginó que la iba a ver.
0: El abogado acierta más que la Guga Yala.
1: Pero la está viendo. Así no le guste, lamentablemente la está viendo y la seguirá viendo. Yo sé que usted está más desesperado por el capítulo Manaví.
0: Uy.
1: Tranquilo. Todavía faltan algunos días, no se preocupe. 7:23 la hora. En el Ecuador, 7:23, tantas cosas increíbles que pasan en el Ecuador. Me acordaba ahorita el caso Villavicencio, por ejemplo, que a inicios de cuando lamentablemente, porque fue un lamentable caso lo que ocurrió, la hija del señor Villavicencio dijo que el teléfono celular lo había botado al río y todo, no sé, no creo que usted se recuerde, no sé si habrá visto también aquello, que lo botó al río y ahora no, el chat de Villavicencio es el más interesante, dice. El chat que ellos indican tener, no el que el FBI supuestamente investigó. No. Tantas cosas que pasan en el país que créalo, yo personalmente ya no creo casi en

0: se va a llevar un sobrecito que es un depurativo para hacer una limpieza intestinal, para que cuando consuma el remedio tenga mayor efectividad todavía, para que se sienta bien, para que prevenga un sinnúmero de enfermedades. 7:24, recuerden, si hay voltaje, si hay voltaje, todavía cuesta $12, está pegando duro el voltaje, tiene un resultado súper que efectivo la gente, así lo dice, calle 9, 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No, eso, esa cacho se escucha feo.
1: Y no era Olvida Llave el último.
0: ¿Cómo?
1: Olvida Llaves.
0: No, pues ese no es el apodo original de él.
1: Ah, ese no es.
0: Ese es cuando amanece excedido el licor, se olvida de las llaves. Uy. Y ya cuando está aquí, dice, ah, las llaves.
1: Y regresa y espera el abogado.
0: En la semana pasada, 3 días pasó eso.
1: Uy, Dios mío.
0: En una semana, 3 veces. ¿Usted cree que un cristiano se puede olvidar 3 veces de lo mismo? Perdóneme. Es que este de 4 millones de neuronas apenas tiene 150 funcionando.
1: Uy.
0: Las otras ya están quemadas. Están en stand-by. 7:25, la hora nacional, 7:25. Vamos a una pausa y ya volvemos con el informativo digital. En esta mañana, en este miércoles 5 del mes de agosto.

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0: Señores, ¿qué tal? Buenos días, bienvenidos a una jornada informativa más que este nuevo día. Ya estamos en la mitad de la semana. Hoy es día miércoles, el calendario indica 5 del mes de agosto. Hay algunos detalles informativos que darle a conocer a la audiencia de la emisora. No hubo paz el día de ayer, sí hubieron hechos de extrema violencia que dejaron como resultado varias personas ya sin vida. Ya el distrito que corresponde a los cantones de Manta, Montecristi y Jaramillo está arribando a 310 personas que hayan perdido la vida en lo que va del año 2026. La cifra sigue un incremento desmedido, un incremento que nadie lo ha podido controlar, un incremento que por muchos anuncios que haga el Estado, que haga la policía, una cosa es lo que dicen y otra cosa es lo que hacen, porque la comunidad a diario comenta en cada esquina, en cada rincón, en sus puestos de trabajo, de que no ven las acciones que cualquiera de los ecuatorianos desearía observar en los casos que estamos viviendo. 7:37 nos acompaña don Johnny Alberto Lucas también en esta mañana para dar a conocer algunos de estos detalles. Señor Lucas García.
1: Buenos días, abogado. Buenos días a la, de las redes sociales. Sí, efectivamente, 4 personas fallecieron ayer víctimas de ataques armados en el distrito Manta.
0: Dos hechos que se realizaron el día de ayer y dos en hechos que anteriormente se habían realizado.
1: Efectivamente.
0: O sea, estos dos últimos dejaron de existir en casas de asistencia médica. O sea, estaban heridos por otros casos que ya habrían ocurrido en la ciudad.
1: Ajá, uno fue el 30 de julio aquí en el sector de la Bahía de Manta y el otro fue en el sector del Prado 6, jurisdicción del Cantón Montecristi, que también lamentablemente perdió la vida. Y ayer dos hechos, casi en una hora, abogado, en el Avenida Malecón y en el sector de también Tierra Santa, jurisdicción también de Montecristi.
0: Veamos, ahí tenemos videos, ¿qué fue que pasó?
1: Bueno,
0: son muestras
1: referenciales.
0: Sencillas. Ojo, son videos que no van a ponerle tal vez lo que usted quiere ver, porque la red social no permite. Yo creo que la gente debe tener claro que no se puede poner una escena violenta. A ver, esto fue lo del malecón.
1: Esto es lo malecón, ahí está el vehículo, mire los...
0: Un ciudadano era perseguido, él iba en este vehículo, era perseguido por otro vehículo, lo alcanzaron y mire los impactos de bala como están toditos ahí señalizados, se podría decir, en las ventanas laterales de esta unidad tipo camioneta, que se dice que en los registros está inscrita a nombre de una agencia naviera. La víctima era apellido Cedeño, Luis Cedeño me parece que fue esta víctima.
1: La víctima es Luis David Cedeño.
0: De ahí nos vamos a Tierra Santa, que no es tan santa, esto pertenece al Cantón Montecristi. Allí también llegaron al domicilio de un ciudadano, entraron como Pedro en su casa, detonaron sus armas y acabaron con la vida de un ciudadano, creo que dejaron a otro herido en ese sector. En Tierra Santa, perteneciente esto al Cantón Montecristi.
1: La víctima
0: son las dos víctimas del día de ayer.
1: Como Andrés Moreira, la víctima.
0: Andrés Moreira, la persona que dejó de existir allá en Tierra Santa. Así estamos aquí en Manabí, mientras en otros lugares de la patria ocurren otras cosas. En la provincia del Oro, por ejemplo, hallaron una funda, en el interior de su funda, una parte anatómica, lo que es la cabeza y una extremidad correspondiente a un brazo izquierdo, presuntamente, de una persona de sexo masculino. Un panfleto ahí, amenazante, que decía: esto les va a pasar a muchos, nada más. Si ¿Sí sabe que la provincia del Oro ya tiene más de 50 casos de esta naturaleza? Me refiero a encontrar cabezas o partes anatómicas abandonadas y después encuentran los cuerpos y a veces no los encuentran tampoco. No son uno, no son 10, no son 15, no son 20. En lo que va del año han sobrepasado 50 los casos de esa naturaleza allá en la provincia del Oro, en distintos lugares de la provincia. ¡Qué terrible! ¿Y usted ve algún operativo especial en esta zona, en esta provincia, tratando de buscar, de subsanar, de llegar al origen, al punto inicial tratando de llegar a exterminar esta situación. Yo personalmente, que reviso redes sociales, no lo veo. No me ha tocado la oportunidad de encontrarme aquella situación. Sí los veo bien bonitos. Ahorita está de moda que están en Quito cuidando.
1: Están en Quito.
0: Bien bonitos, salen internaditos y estamos listos para los operativos. Pero créalo que nos deben bastante. Nos deben muchísimo. Yo no sé ustedes qué piensan. ¿Creen que la policía ha cumplido?
1: Comenten aquí en los comentarios.
0: ¿Creen que el gobierno ha cumplido con todo lo que ha prometido?
1: Con ojo, todo lo que ha hecho, ¿no?
0: Estamos hablando solo de materia de seguridad.
1: Desde crear un impuesto.
0: Estamos hablando solo de materia de seguridad. Los casos siguen. Hoy en día, Quito, la capital del Ecuador, ya está alarmada porque a diario...
1: La carita de Dios.
0: Se están reportando muchos casos. 7:42, 7:42, el tiempo en el país, eso es lo que tiene que ver estos casos de la crónica policial en Puerto Viejo. Una persona también perdió la vida, iba en una camioneta, llegaron, lo alcanzaron, lo siguieron, lo persiguieron y también le quitaron la vida. No se conocen los motivos, no se conocen las razones, como siempre, no se conoce exactamente qué es lo que allí pasó, qué es lo que allí ocurrió para que se haya dado este tipo de situaciones. ¿Qué pasó con los bomberos de Manta, señor Lucas?
1: El día de ayer vieron un evento donde entregaron 73 uniformes, nuevecitos, comprados, valorados en cerca de $500,000.
0: ¿Cuánto?
1: Cerca de $500,000.
0: ¿Cuántos uniformes?
1: 73, completito, cascos, traje de estos cuantos incendios. Fabricación europea, mira con eso.
0: Multiplíqueme ahí usted $500,000 por 73.
1: Esos tanques.
0: Que cada uno vale como $8,000.
1: Ahí no le saqué cuenta.
0: Por eso multiplíqueme ahí. Pero a ti te digo, usa la calculadora. No sabe cómo llegar a la calculadora.
1: 50,000 dice.
0: No.
1: Déjeme ver.
0: Déjeme ver acá la calculadora que usted no. No me va a llegar nunca. Le digo, multiplíqueme. Mira, caro dice. Multiplique, hermano. 500,000. $500,000, dijo, ¿no? Dividido para 70, a razón de 7,142 cada uno.
1: Sí, ya.
0: 7,007. Por eso yo le dije, ¿cómo 8,000? ¿Hable serio? No sé. Yo no soy técnico en aquello. No sé si un equipo de esta naturaleza cueste esa cantidad de dinero.
1: Fabricación europea, según dio a conocer el señor comandante Julio Roca. El día de ayer.
0: Bueno, lo importante es que por lo menos habrá un material adicional ya vestido, para cuando toque la emergencia.
1: Ya vestidito se lo ve verdaderamente como bombero de estándar internacional. Ahí puse también una imagen ya cuando algunos habían puesto para mostrar en la fotografía los trajes correspondientes. Tienen incluso un tanque personalizado de respiración para cada bombero. Que ese me parece interesante, que si ellos entran al fuego van con su tanque propio de oxígeno en caso de necesitarlo o viceversa. Ahí están esos tanquecitos, ahí no los ve, abogado, son individuales para cada uno.
0: Esos que están allí, lógicamente, para ingresar a los lugares donde está prendida la candela. 7:45, señores, vamos a una pausa, ya volvemos. Hay más novedades, hay temas nacionales también de qué hablar en esta mañana.

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0: 7 de la mañana, 47, 7 de la mañana, 47. Se activaron en Guayaquil los funcionarios públicos. Y así debería ser en Manabí, pero yo veo una inactividad de la señora gobernadora. ¿Y por qué digo de la señora gobernadora? Y quiero dejar claro este tema. Por este tema del precio de los pasajes, los controles son provinciales, porque el incremento de los pasajes correspondió al Estado y son de los buses intercantonales e intraprovinciales o interprovinciales. Podrían también en la localidad realizar controles, porque el bus, por ejemplo, Manta Montecristi sale de Manta y aquí podrían realizar un control, como el que voy a poner en un video, y así se hace. Y siempre tenemos que ver que en Guayaquil y en Quito y en Cuenca sí existe ese tipo de control. Y aquí en Manabí, nada. La señora gobernadora, con el respeto que se merece por su dignidad, debería delegar, a ver, señor jefe político de este cantón, trabájeme en eso. Si se están registrando cobros excesivos, indebidos, ilegales. Porque hay cierto tipo de transporte que cobraban 50 y que con el incremento deberían cobrar 63, pero están cobrando 70. Prepare para que lo ponga con audio, por favor, la grabación, para escuchar qué dice el funcionario allí. Y así debería de ser, y a mí me da vergüenza ver que en Manta no se hace eso. No lo hacen. Aquí los transportistas no se pongan bravos, hacen lo que les da la regalada gana. Lo que les da la regalada gana, y no hay quien controle nada. El pobre ciudadano está abandonado a la de Dios. Y si alguien tiene que demostrar o decir lo contrario, yo lo invito a que venga y que diga lo contrario. Díganos si estamos trabajando, porque no hay cámara que lo haya visto, no hay video que haya circulado. No hay ciudadano que diga, no, yo sí vi que se subieron a un carro Manta Montecristi a preguntar, ¿cuánto le cobraron? Tanto, no señor, les cobraron de más.
1: Oiga, de hecho, abogado, permítame, los medios de comunicación no han podido ingresar a la terminal, en el caso de Manta, a la terminal terrestre a verificar, a hablar con el ciudadano al interior.
0: ¿Y por qué no han podido?
1: La policía puesta a la intervención.
0: ¿Pero qué pasa?
1: No le dejan ingresar.
0: ¿Cómo que si ahí entra todo el mundo? ¿Cómo
1: es eso? El compañero Willy Kinde de Oromar, vemos, tuvo inconveniente y el reto que iba a ir, no pudieron ingresar.
0: No pudieron ingresar al terminal.
1: A la terminal terrestre de Manta.
0: Se va a cerrar porque ese es un campo abierto.
1: O sea, usted lo ha dicho por la intervención y está diciendo, hacen lo que le da la gana, pues. Usted lo está diciendo y me va a contradecir, dice usted.
0: Entonces, ¿qué quieren esconder? Por Dios, ¿qué patrocina el Estado? ¿Qué patrocina la gobernación? ¿Qué patrocina los asambleístas del gobierno? Este tipo de atropellos. Que al pobre ciudadano, albañil, carpintero, ebanista, gafitero, al pobre obrero, a la chica que trabaja en la fábrica procesadora de productos del mar, le saquen la remadre en los precios de los pasajes. Muchos dirán, como siempre, no falta, pero solo son 10 centavos de más o 15 centavos más. Eso suma. En dos pasajes ya son 30, con 32 panes. Con 30, de repente hay un par de plátanos para poder hacer unos pataconcitos y poder llenar el estómago. El chiste no es ese, el chiste es que el que roba o el que comete la estafa o el abuso, de 10 en 10, de 15 en 15, se hace 30, 40, 50 diario. ¿A costilla de quién? Veamos esto ocurrido en Guayaquil. Y yo sí me le quito el sombrero a las autoridades de Guayaquil. Pero aquí en Manabí no puedo decir aquello. Póngalo con audio, por favor. Adelante.
2: Señores, el valor del pasaje es de 63 centavos. Reclamar su vuelto, 63 centavos.
3: Ya, su amigo, usted me dio 30 centavos.
2: Retire, retire esto, que 63 centavos es el pasaje.
3: Pero me tiene que dar porque yo le, a mí me dio 70 centavos. Por fin, por fin.
2: Usted tiene que hacer prevalecer el valor que dice la ANT. No el valor que ustedes dicen. Es 63 centavos el valor del pasaje.
3: Gracias.
0: Bueno, ahí escuchó. El funcionario de la gobernación del Guayas.
1: 63 centavos.
0: Aquí en Manabí, nada.
1: El valor que no dice defender, la ANT, no ustedes.
4: No quiere defender usted.
1: No, si está claro, pues no.
0: Últimamente está todo claro, si ¿sí se ha dado cuenta, no? Esta semana todo ha estado claro.
1: Yo le digo cuando deseo y tengo el argumento, tampoco voy como Leonardo Zavala a todo a tener razón, pues.
0: Esta semana ha estado todo claro, ¿no? Bueno, no tanto. No, es que siempre me lleva a la contraria, por eso el punto es si no quiere defender.
1: Oiga, yo no soy Zavala, yo soy Lucas. ¿Cómo voy a debatir algo que está allí escuchándose?
0: Es que todo lo que le he dicho, todo lo que le he dicho está allí.
1: Pues sí, le digo, pues.
0: Y siempre me he caracterizado por tratar de mostrarle alguna evidencia que logre generar el convencimiento de la persona que lo está observando. Hay un abuso. Hay un abuso. Y aquí en Manabí no me van a decir que no hay el abuso. No me van a decir que no hay. Porque ya por último hasta el ministro, el viceministro este se desapareció.
1: Usted lo puso a
0: correr. El que apareció diciendo de que no, los pasajes no han subido. Lo que se ha hecho es regularizar.
1: El viceministro tal vez vio ese espacio y usted lo puso a esconder.
0: 7:53 apareció un juez que fue sancionado por haber otorgado la libertad al señor Aquiles Álvarez en uno de sus procesos, por haber dejado sin efecto alguna de las cargas que este tenía. Y apareció hablando y diciendo que actuó en estricto derecho. Escuchemos para el inteligenciamiento de mucha gente que le gusta seguir esta materia informativa. Adelante, por favor.
5: Byron Muscategui es uno de los tres jueces de anticorrupción a quienes el Consejo de la Judicatura suspendió por levantar la prisión de Aquiles Álvarez en el caso Goleada.
6: De un solo plumazo, la operatividad de la unidad se redujo al 50%, porque los encargados de nuestros despachos son los tres jueces restantes.
5: Habla públicamente por primera vez. Defiende su decisión y dice que no puede haber error inexcusable cuando incluso un juez de la Corte Nacional, Javier de la Cadena, la avaló, aunque pagó las consecuencias.
6: Lo sacaron de la Corte Nacional de Justicia, ¿ya? Y claro, esto se da en un contexto en el que la función judicial está en emergencia, ¿no? Faltan funcionarios, faltan jueces, incluso se habla de que va a haber la incorporación de jueces temporales para suplir estas vacantes, ¿no?
5: El caso tiene un antecedente. El 5 de marzo, el mismo día que el tribunal fijó la audiencia del caso Goleada, la judicatura mandó a Uzcategui y a la jueza Silvana Velasco a un evento en Panamá. Él informó que no podía ir y envió este correo electrónico indicando que si es facultativo no podría asistir pues existen audiencias programadas en el tribunal y pidió que se suspenda cualquier trámite administrativo y este cupo pueda ser delegado al funcionario correspondiente. Sin embargo, le enviaron el pasaje de avión y tuvo que viajar. Además de la suspensión y el sumario administrativo, la fiscalía les abrió una indagación penal. Esto le preocupa, más tras expresiones del vocal de la judicatura Fabián Favara.
6: Se permitió hacer una afirmación que la cito y es que esta suspensión se habría dado por actuaciones contrarias a la ley. Entonces, caramba, yo ahí ya me preocupo porque hasta donde yo sabía y hasta donde a mí se me ha notificado, el sumario administrativo obedece a determinar si es que hubo o no un error inexcusable.
5: Uzcategui resalta su hoja de vida limpia, muestra los certificados que prueban que en casi 20 años de carrera judicial nunca ha tenido una sanción.
6: Que la ciudadanía sepa que en la unidad existimos jueces honestos. A mí se me paga un sueldo por interpretar las normas y por tomar decisiones, ¿sí? Y estas decisiones tienen que ser acorde al ordenamiento jurídico. El momento en el que yo sienta que eso ya no lo pueda hacer, pues yo tendré que tomar decisiones.
5: Si Byron Uzcategui y sus compañeros finalmente son destituidos, ya no llegarán a sus manos en instancia de apelación causas sobre las que hay interés político, como el caso Triple A, que al igual que Goleada implican al alcalde de Guayaquil.
0: 7:57 ¿Logró cachar algo ahí?
1: Sí, lógicamente él ha señalado, defiende su accionar, defiende lo que hizo en el caso de Aquiles Álvarez. A él dijo, yo interpreté la norma y lógicamente.
0: Mire, él aplica,
1: actuó en aplicación
0: él aplica
1: a esa norma.
0: La norma en base a que un juez de alzada, o sea, del Tribunal Constitucional, había emitido una sentencia por error inexcusable. Vamos a poner un ejemplo. Johnny Lucas dice que el martes juega el Delfín. Yo escucho y yo repito lo mismo, el martes juega el Delfín. Pero lo sancionan a Johnny Lucas y me sancionan a mí. Es lo que le ha pasado a él. Y él indica haber actuado en estricto derecho. Si la ley indica esto y el juez constitucional dijo eso, yo tengo que hacer lo mismo, pues. No puedo hacer lo contrario.
1: Indudablemente.
0: Y lo que le preocupa a él es que se abre un sumario administrativo, pero se lo está acusando de haber aplicado mal la norma. Entonces, ¿ya para qué son los jueces? Directamente que el que está atrás de los jueces, que no es el juez, indique lo que está bien aplicado y lo que está mal aplicado. En este tipo de cosas, ¿no? Nada más. 7:58, señores. La hora en el país, 7:58. Organizaciones políticas pueden difundir su ideología, mas no hacer campañas políticas, porque todavía no empieza la campaña. ¿Qué quiere decir esto? Usted ve por ahí que ya hay algunas campañas políticas armadas, prendidas.
1: Algunas abiertas. Algunas.
0: Aquí está uno lo que le encanta hacer los campeonatos, que es la Copa Juanito, que es la Copa Pepito.
1: No le diga así.
0: Algo que aquí en Mata está súper que prostituido.
1: Ah, sí. Los auspicios buscándose. Vienen estos campeonatos barriales.
0: Aquí está súper que prostituido. Oye, ¿cómo le sacan la madre a los políticos? Todos le piden para el arco, para el trofeo, para el uniforme.
1: Ajá, medallas.
0: La política aquí en Manta está bien prostituida en ese sentido. Lamentablemente han habido funcionarios o candidatos que contribuyeron también para esto. Haz todo a mi nombre, yo te doy todo, yo te doy el uniforme. Y la gente se acostumbra.
1: En el futuro pueden decir Copa Leonardo Zavala.
0: ¿Y por qué en el futuro?
1: Porque usted ha anunciado que después de unos...
0: O sea, que usted ya me está poniendo entre los mismos.
1: Claro.
0: Está equivocado. Si usted es sinvergüenza, yo no... Perdóneme, no, está bueno, equivocado.
1: El tiempo podrá decir a lo
0: está
1: mejor.
0: Está equivocado.
1: A lo mejor, por lo menos, por presencia.
0: Sí, pero está perjuriando. Lo que sí, quiere es joderme a mí, no vas a poder.
1: Oiga.
0: Usted es sinvergüenza, yo no.
1: Ah, bueno,
0: yo tengo bastante vergüenza. Yo tengo bastante
1: vergüenza. Usted dice eso, a lo mejor a otra persona
0: que estoy lo conozca, usted va a decir. Estoy criticándolo, estoy analizándolo, que los sujetos políticos han prostituido ese sistema.
1: Pero por eso, abogado, pues está prostituido el tema, y eso me refiero. Que en el futuro, que
0: eso es como yo. Los periodistas que andan a la pata del político pidiéndole a $5, a $10. Ay, sí, una prostitución.
1: No hay, sí.
0: No, y hay bastantísimos.
1: No estoy diciendo, no estoy diciendo bastantísimos. Los hay, digo, sí.
0: Hay muchísimos.
1: Hay como tan honesto también como lo hay entonces, en toda profesión, ¿no?
0: Entonces, ante esa prostitución, todo político quiere que le hagan un torneo, quiere que le hagan una copa, porque piensan que son los catapulta a la fama, a la popularidad.
1: Y van, se toman fotos, participan algunos. Ay, ¿quién ahora mismo hay un candidato en funciones o un administrador que juega campeonato también?
0: Y ¿qué dice la norma? Tú puedes mostrar tus ideologías. ¿Cuáles son tus ideologías? Tu pensamiento político. Yo creo que Manta necesita, por ejemplo... Legislación, fiscalización, hay que trabajar, hay que hacer ordenanzas, pero no puedo andar diciendo yo voy a ser candidato. Eso no. Aquí hay un reportaje de la televisión nacional, veamos de qué habla, señores.
4: En tarimas, redes sociales y recorridos barriales vemos a candidatos, alcaldes, a prefectos y otras dignidades desplegando una intensa actividad política pese a que el periodo oficial de campaña electoral aún no ha comenzado. Visitas a sectores, reuniones con ciudadanos y una permanente presencia digital evidencian que el contenido ya está en marcha mientras crecen los cuestionamientos sobre el alcance de los controles del Consejo Nacional Electoral.
7: El Consejo Nacional Electoral sí tiene que acompañar, velar y revisar. Pero el Tribunal Contencioso Electoral es quien juzga. Entonces, porque a veces la gente se coge ese el Consejo Nacional tiene que sancionar.
8: No.
7: No nos equivoquemos. El Tribunal Contencioso puede levantar un caso. Entonces, cuando dicen, no, es que está politizado, no está politizado. Bueno, pero es que son dos instancias diferentes. No nos equivoquemos.
4: El debate surge porque el artículo 208 del Código de la Democracia establece que desde la convocatoria a elecciones hasta el inicio de la campaña electoral, las organizaciones políticas sí pueden desarrollar actividades para difundir su ideología, principios, programas de gobierno o planes de trabajo. Sin embargo, la normativa también dispone que no podrán contratar publicidad en prensa escrita, radio, televisión, medios digitales, vallas publicitarias ni cualquier otro medio de comunicación comercial para promocionar candidaturas durante ese periodo. Aunque el calendario electoral marca una fecha específica para el inicio de la campaña. La disputa por captar la atención de los electores parece haberse adelantado. Y en este sentido, las redes sociales se han convertido en el principal escenario de promoción política, donde los aspirantes buscan promocionar su imagen y aumentar su nivel de conocimiento entre la ciudadanía. Para el consultor político Andrés Linario, esta etapa previa puede representar una ventaja para quienes aún no tienen un alto nivel de reconocimiento público, pero puede representar en contra para quienes ya lo poseen. Linario también sostiene que las estrategias digitales de Llano generan el mismo impacto electoral que en el pasado.
8: A ver, creo que hay dos realidades importantes que entender. La primera es que los influencers ya no influencian. No, porque la gente se da cuenta que un influencer recibe una compensación por hablar en favor de o por patrocinar una marca particular. Luego, cuando veo a un influencer diciendo vota por tal o tal candidato me gusta, todo el mundo sabe que detrás de ello hay un interés comercial de parte del influencer. En el pasado ya hicimos el ejercicio de crear una franja horaria en Televisión Nacional en donde todos los candidatos tenían un mismo espacio, tenían la libertad de decir lo que quisieran dentro de ese espacio, pero tenían un mismo espacio todos.
0: Bueno, señores, 8 de la mañana con 3 minutos, 8 con 3. Estoy de acuerdo con lo que dice este experto en la comunicación, un estratega. El político actual está equivocado y piensa que hoy en día todo se lo dan las redes sociales. Porque en las redes sociales el más feíto se pone bien bonito. Aplica todos los filtros habidos y por haber. Porque en las redes sociales yo le digo a mi amigo que diga que tal persona es la más chévere, la más bacán. Porque por ahí veo encuestas que ya ponen de ganador a un candidato y que tiene el 52, el 54% y eso es increíble. Y jamás se ha visto eso. Pero la intención de estos espacios digitalizados es engañar a la ciudadanía. Y por eso hay mucha gente que ya no cree. Hay mucha gente que ha madurado, que es lo que yo siempre digo. No creamos todo lo que vemos. Investiguemos, analicemos, preguntemos, comparemos y obtendremos un resultado final. Aunque también hay mucha gente que se marea y piensa que es cierto, piensa que es verdad. Hoy en día los candidatos tienen que hacer pruebas o propuestas probadas que tengan lógica. No me vas a venir a ofrecer un teleférico en Manta, ni un metro lineal, porque no tenemos ni para reparar 3, 4, 5 carros recolectores de basura, pero vamos a tener para poner un metro o un teleférico aquí en Manta o un transporte por cable aéreo. Las propuestas tienen que ser aterrizadas a la actual realidad en que vivimos y la gente tiene que saberlas discernir, porque en esta campaña la mentira también juega el pepo. Y si hay alguien que lo niegue, levante la mano y dígalo, no, tú estás equivocado. Por ahí escucho soluciones mágicas, que en un mes solucionó esto. No, eso no existe, eso es mentira. Esos ciudadanos que te dicen eso son mentirosos. Así te lo digo de frente. Eso no existe. Todo tiene que ser proyectado. Y hay cortos plazos, mediano plazo y largos plazos para solucionar algunos inconvenientes. Son las 8:06. Ya vendrá más intensa la campaña. Usted ya va a ver. ¿Se acuerda que hasta Túnez compraban atunes y le ponían las etiquetas a los candidatos? ¿Sí veía? Oye, tráete mañana 2 atunes Julio para el desayuno. El nombre del candidato, atunes Julio. Julio era el candidato y le ponían atún Julio. Claro. Al agua igualito. O sea. Dígale, dale la información. Si es Currincho, dale la información a don Freddy. Entonces pasa eso. Eso ocurre. Y vendrán muchas cosas más porque ya estamos cerca, todavía no estamos en campaña, pero es verdad que muchos ya andan, pues. Hago un concierto aquí, hago un baile acá, hago una concentración acá y todo lo demás. 8 de la mañana con 7 minutos. Pero nos olvidamos de que el fenómeno del niño está cerca. Y que está haciendo un calor del carajo. Y que ya ha llovido en el interior de del país. Allá en la zona no sé si decirle selvática, pero por la zona de Napo, Pastaza, el Oriente, por todas esas zonas. Hay un video reportaje que lo publicó Ecuavisa en este fin de semana sobre lo que fueron los anteriores fenómenos del Niño. Ojalá sirva para orientarnos y hacer conciencia de lo que puede venir y que todavía no lo aceptamos, tal vez, como una realidad. Veamos. ¿Qué nos puede traer el fenómeno del Niño?
9: Fue un invierno que parecía no terminar. Durante 14 meses, entre 1997 y 1998, las lluvias fueron prácticamente diarias en el litoral. El calentamiento anormal de las aguas del Pacífico desencadenó el fenómeno del Niño más destructor de la historia del Ecuador. Guayas fue una de las provincias más afectadas. En Milagro, los habitantes dejaron de caminar por las calles y comenzaron a movilizarse en balsas. En Salitre, Naranjal y Bocay, cerca del 90% de la población permaneció bajo el agua.
10: Por eso estoy queriendo pasar para ver si puedo traer un verde o un poco de carne, pescado, qué sé yo, para poder sobrevivir.
9: En las lluvias de mayo de 1997, por ejemplo, en apenas 8 horas, Guayaquil recibió el equivalente de un mes entero de lluvias. Franklin Ormaza, oceanógrafo e investigador del SPOL, explica que en el puerto principal, entre 1997 y 1998, se registraron 5.990 milímetros de lluvia. Ese volumen equivale a llenar cerca de 2.400 piscinas olímpicas.
11: Me da pena, me ayudo, no me da.
12: Anoche no pudimos ni dormir porque parecía
11: no
12: que...
11: Anoche no podía dormir, decía que ya te embarcaba el agua para allá.
9: El alto nivel del mar impedía el desfogue del agua, agravando aún más las inundaciones en el norte y centro de la ciudad. En Santa Lucía, el agua de lluvia se mezcló con aguas servidas y estancadas, creando el escenario perfecto para la propagación de dengue, malaria e infecciones gastrointestinales.
13: La fiebre, la tos y la gripe que anda para los niños y los granos que andan para los bebés.
9: En la provincia del Oro, Guaquillas quedó completamente inundada. En el puente que conecta con Perú, el agua alcanzó las ventanas del segundo piso de las viviendas.
14: Que nos ayuden con comida, porque eso es lo principal, porque los maridos de uno que trabajan en el canal no tienen trabajo, no ve que por el agua.
9: En Santa Rosa, el agua no solo cubrió las calles, ingresó a las casas y destruyó muebles y electrodomésticos. Lo mismo sucedió en Esmeraldas, Manabí y hasta Pichincha. Según la CEPAL, el fenómeno del Niño dejó 286 fallecidos, 162 heridos y 36 desaparecidos. La entonces Defensa Civil reportó 15.264 viviendas afectadas, de las cuales 5.000 quedaron completamente destruidas, dejando a más de 29.000 personas evacuadas durante el año que el Ecuador vivió bajo el agua.
0: Bueno, terribles imágenes de lo que ocurrió en 97, 98. Sí sabe que en esa época Manta fue golpeada también, ahí fue que nació Urbirríos, para los que no conocen. Algunos piensan que Urbirríos fue una urbanización que nació por otros métodos, no... A quienes desconocen la historia, Urbirríos nació producto de las inundaciones, de los desbordamientos del río Burro y del río Manta. Se trató de llegar a un arreglo con la gente que abandonara estas zonas de riesgo y que se les daba un terreno. Me parece que era $1.50 el metro, no recuerdo el valor exacto, en esta zona donde hoy es Urbirríos. Y mire cómo Manta ha ido creciendo para ese sector. Pero es triste ver este tipo de imágenes. Y llega otro día más en que yo le pregunto al señor de Lucas, ¿ya estamos trabajando? No, no todavía, ¿verdad?
1: Yo no veo eso.
0: Bueno, 8 de la mañana con 12 minutos.
1: ¿Del gobierno siquiera?
0: No, de ningún lado. De ningún lado. Ni del gobierno nacional, ni del gobierno provincial, ni del gobierno local. Todavía no lo puedo observar. Creo que es lo más sobresaliente en noticias, en lo político, en lo local. ¿Qué hay en lo político?
1: Como nada. Dice, nada, recorrido por ahí. Cierto, el día de ayer, precandidato ya, Dice que son invitados a los eventos de la parroquia, no, y a los europeos, pero por ahí andan también a otros candidatos.
0: Ah, los invitan para que entreguen, ¿qué? La cinta, el trofeo.
1: Sí, eventos también así de que están estando. Y en otras parroquias de igual manera, el concurso. Iván.
0: Urbimalta 8 con 12.
1: En lo político mostró un respaldo a la alcaldesa, la señor, la junta ese parroquial de.
0: Es el segundo respaldo que suma.
1: El segundo respaldo de esa índole, ¿no? ¿Ya? En este caso, dirigencial.
0: 8 con 13, señores. Son los detalles más importantes en este día. Nosotros nos vamos, si Dios lo permite, volvemos el día de mañana. Ya vienen los deportes. Que tengan excelente día.

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0: 10:08.
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0: 10:19.
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0: 3:25.
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0: 10:31.
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0: 34 minutos.
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0: 10:40.
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0: 11 y un minuto.
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0: 11:09.
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0: 11 y 15 minutos.
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0: 11:22.
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0: 11 y 28 minutos.
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0: 11:36.
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0: 11:42.
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0: 11:49.
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0: 11:56.
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0: Son las 12 de la noche y 3 minutos.
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0: Son las 12 de la noche y 11 minutos.
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0: Son las 12 de la noche y 18 minutos.
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0: Son las 12 de la noche y 25 minutos.
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0: Son las 12 de la noche y 32 minutos.
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0: Son las 12 de la noche y 46 minutos.
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0: Son las 12 de la noche y 56 minutos.
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0: 9 minutos. 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

0: 1:17.
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0: 1:27.
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0: 1:35.
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0: 1:56. 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

0: 2:03.
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0: 2 y 10 minutos.
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0: minutos y 16 minutos.
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0: y 24 minutos.
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0: 2:30.
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0: 2:36.
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0: 2:45.
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0: 54 minutos.
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0: 3 y un minuto.
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0: 3:16.
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0: 3:24.
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0: 3 y 30 minutos.
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0: 3:36.
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0: 3:42.
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0: 3:48.
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0: 3:54.
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0: 4:05.
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0: 4:11.
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0: 4:27 minutos.
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1: 4:35.
2: A esta hora de la mañana, en este nuevo día, Radio La Voz, la 1570, les dice: buenos días, Manta. Buenos días, Maraví. A partir de este momento, en la programación musical, con lo mejor de los éxitos para divertirlos, está Freddy Alberto Kelly Chávez.

0: Buenos días, Manta. Buenos días, Manaví.
1: Levantémonos con la energía de que en este nuevo día vamos a conseguir los objetivos trazados.

Amigos, buenos días, ¿qué tal? ¿Cómo les va? Aquí estoy Freddy Alberto, Kelly Chávez, gracias a Dios, un día más con vida para estar con ustedes, trabajar en este medio tan importante que es Radio La Voz de Manta, punto día el 1570 de amplitud modulada. Buenos días, amigos. Hoy estamos jueves, antesala al fin de semana, hoy ya es 6 de agosto, año 2026, se prende la fiesta de San Juan, allá en de San Juan de Manta, la fiesta de San Pedro y San Pablo. Reitero, hoy es jueves 6 de agosto, año 2026, mi teléfono, mi número, el número de la radio primero, es el 099-096-5611, ahí está, estamos bien. 099-963-5011, ok, repito otra vez, 099-963-5011, ese es el número de teléfono de Radio La Voz. Mi número de celular es el siguiente, 099-33-33-067, para sus llamadas normales, mensajes normales, a través de WhatsApp y Facebook, está totalmente habilitado. Mi número de celular, repito, 099-33-33-067. Buenos días, como siempre, Manolito Vince, el Madruga, con su esposa Cerela Chiquito, soy Ricardo y Dani Petita, preparando material rico cebollado, ya está en la posa Manolito Vince vendiendo el excelente cebollado. Manolito Vince, buenos días al capitán Pedro Alcón, su mamita Marcelo Alcón, la esposa abogada Mariela Vázquez, su tío Rita Estefano Bolívar, en la familia del capitán Pedro Alcón, escuchando Radio La Voz de Manta a esta hora. Son las 4:41, bienvenidos.

Amigos, son las 4:44 minutos. Buenos días, Tinita. Argentina Miel y su sobrino Antonio, su amiga Lupita Blanquita Silva, allá en la Ciudadela Naval. Argentina Miel, el capitán Jorge Mieles Josa, su esposa Trita Barcia Miel y su hijo Jorge Mieles Barcia. El gatito González Lugar, su esposa May Lucas, en San Juan de Manta. ¿Qué tal, tío Checho La Guada? Despierta, guavita, guavita. Mamita Bolivia, Beca, Mercedeño, en la parroquia urbana de Tarqui. Ramoncito está en alta mar con el capitán Chueco. Ramoncito en alta mar. La sintonía atenta también de la señora Isabel Mero en el Palmar. Señora Isabel Mero, a sus seres queridos en el Palmar. Ahí está su familia escuchando Radio La Voz. Carlos Bernay. También está la señora Karina, Verónica y Jacqueline. Y el niño Nael Salto Espinal, el cumple 3 añitos el día de sábado, señora Isabelita Mero, allá en el sector de El Palmar. El maestro el conductor Luis Menuscal, su hijo Henry Menuscal, su esposa Gina Pillasagua y su hijo Luis Fabio Menuscal en el calle Centro de Estarque, don Luis Menuscal. Barco Pesquero Yolizaba, Eduardo Franco Tabludo, Ramón Anchundra Culebra para Machalilla, Carpita y Mar Anchundra Amor, amigo del Barco Yolizaba. Juanito Marquín Tarque, su amigo José Mendoza, Paro Santana en Nuevo Montecristi. Juanito Marquín, su hijo Juan Manuel, Juan Arturo, Maribel, Gladys y ese Marquín. Despierte Gladys Marquín, tiene que trabajar Gladysita Marquín, despierte Gladysita Marquín. Y el personal del BP Arenilla, buen día para el capitán y armador Pablo Mero, su esposa Ramona Raquel Anchuña Antón y su hijo David Ricardo Juan Pablo, Valentina Cepanía, Aymar y Sonita Ingrid Ayuso, el capitán armador Pablo Mero, Luis Mero con su querida esposa Juanita y Ayadira, Gabriela Liliana y Maribella Mero Mantuano, Pepe López, su esposa Elda Mero, su hijo Junior Freya Jaira Yumeri, en la ciudad de Costa Azul, capitán Eduardo Mero en su vivienda, Julio Mero, David Mero, Ricardo Mero, la gente vota en día con su capitán el armador Pablo Mero, escuchando la radio La Voz a esta hora, 4:46 minutos.

11, ahora 11, 11, 11. Son las 4:49 y aparezco yo en el Luca. 4:49 en Radio La Voz de Manta, punto dial 1570, amplitud modulada. ¿Qué tal la gente de Barrio Miramar? De la parroquia Los Esteros, Tomás Manuel Pérez, su esposa María Espinosa, su hijo Darwin, Joana Justin, su nieto Elkin, Cristo Mayerli, su yerno Cristóbal Mantuano, allá en Barrio Miramar, la familia Pillazago, Barrio Miramar. Marcelo Pillazago, su esposa María Espinosa. Para Pedro Espinosa Pillazago, su esposa Anita Catagua. También para Alberto Espinosa Carabelí, su esposa Yesenia Cañarte. Pablito Espinosa, la gente de Barrio Miramar, de la parroquia Los Esteros, escuchando Radio La Voz, la familia Pillazagua. Carlos Alberto Delgado, su esposa Alvita Delgado, soy Giancarlo con su esposa Liana Cedeño, San Juan de Manta, Carlito, está de fiesta, Carlito, hoy día se prende la fiesta en San Juan de Manta, San Pedro y San Pablo. Carlito, su esposa, la señora Alvita Delgado, Giancarlo con su esposa Liana Cedeño, licenciada Yulisa Libre Delgado, Maurito, también señora Sena Juana Delgado, Yandri Delgado con su esposa Marbeles, Daniela Delgado, su esposo Johnny Delgado, los niños Yael, Eide, Jefferson, Yesael y Yairé. Don Rafa, su esposa Maribel Delgado, Carlos Colón Vélez, Pablito Delgado, Maestro Hogar Lucas, amigo San Juan de Manta. También para Manolito Delgado, su esposa Paula Chávez, su hija Gabriela Yajaira, Yesenia, M. Gabo Chávez, su nieto Maqui y la Calina Luca. Y Ferolito Delgado, Manolito Delgado, San Juan de Manta. También para Jorge Vélez, su esposa e hijo. Bueno, que aprovechen de la fiesta allá en San Juan de Manta, de San Pedro y San Pablo. Buenos días, amigo Laura. 4:50.

4:53 minutos. ¿Qué tal? Pablito López Bello, soy Arenita, soy Jeremy. Pablito López Bello, su esposa Marisa López Pim. Frankie Roca, su esposa Marta Isabel López, soy Tenita Roca. Don Pancho López, ahorita ya está en el cielo. Capitán John López Bello, a su esposa e hijos. Buenos días para el maestro Changa, para Charlie en el callejón de Barro Muñahui y para el viejo Miguel, amigo de la parroquia urbana de Tarqui. Ramón Espinales, su esposa Patricia Meros, hijo Yarixa, Viviana Yeso, Jonathan Devi, su nuera Vanessa Zambrano, Saraya, Anchuna y Yumeri, su yerno Edel Marza, su cuñado Wilmer Mero en la escalinata de Palmar, la familia Espinales Mero, y para Angelito Anchuna y Chilán, su esposa Maribel Santana, sus queridos hijos Ángel, Jonathan Jane y los nietos Angie Fernanda Anthony y su mamita María Chilán, Ángel Mero Calle, Ángel Delgado, el hechizado, su esposa Martita Santana, a su hijo Irving, para Agustín, Pancho Chun de Mendita, el abuelo, a su querida esposa Dina Salto, sus hijos e hijas, con Leva Lidia Moreira, su esposa Lupe Flores, a su hijo Eduardo Rosano, su hijo Rosanita Lidia Moreira, Carlos Anchun y a Santo Anchun de Güenza, Patero de los Esteros, su esposa Aurora de Mantono, y su hijo Ronald Anchun y a la toma de agua, Jimmy Quijije, y su esposa Marilyn Chimbo. Buen día también para el miquito Enrique Pillihua en los Esteros, Ángel Parrales, la Pepa, su amigo Gonzalo Suárez y Pepito Quijín en las Cumbres, Pepa, Ángel Parrales. La sintonía 30 también de Cali, Cirilito Parafano. Cirilito, saludos a su amigo Jorge Vélez Holguín de San Juan de Manta. Arroz Flores y Dayanara, saludan a su gran amor Jorge Flores, el popular Coqui. Amigos gratos que escuchan Radio La Voz de Manta, también para Lisandro Cedeño, con su familia de Barrio Zareto, la cangreja Capitán Bolayan Tarqui, el Chamo Leonida, Armando López, Juanito Paquito, Lidio Moreira, José Carlos Barce, su esposa Digaño El Palmar, Capitán Mario López, Picapiedra, Capitán Alberto López Monge, Capitán Bolívar Flores, Capitán Chino Díaz Espirosa, Capitán Tiburón Antono, y también para Pedro Pastor Rivera, su esposa, sus queridos hijos, también para Martín Delgado, su esposa Isabel Rivera y su familia, la sintonía atenta de Simón Mantono Soñito con sus hijas, la señora Patricia, su esposo Pedro Anchuni, la señora Marcela, su esposo Juan Antón, la señora Alexandra Mantuano, su esposa Nieves Flores Chivito, y para Gema, buenos días para Gema Monserrate Flores Mantuano, su prima Sheila Anchuni Mantuano, Simón Mantuano, buenos días, la hora, 4:55 minutos.

Ahora 4:57 minutos. Pepito Reyes, el peluche en la esquina del pavo. Pepito Reyes, Pepito Reyes, buen día, Pepito Reyes. Buen día también para saludar a Manolito Vince, su esposo Serena Chiquito, señor Ricardo de Nespetita. No escucha barro centenario mientras Manolito Vince está en la posa vendiendo un excelente cebolla. Manolito, comedor Keila, calle 12.34, barrio Santa Marta, señora Jenny Mendoza, don José Modesto de Mera, Juanita de Mera, Pistolita y Mayra de Mera, amigos del comedor Keila. Buen día en España para Richie, que se ha perdido Richie. Richie en España, su querida esposa Moncita, su hijo Dana, Eli, Neil y su mamá Mercedes Alvia. Richie en España. Toñito Bonilla en Carolina del Norte, Toñito Bonilla, Pepito Guevara, Boris Basurto, Tomás Mantuano, Dani López, Camal y Johnny Marcia, amigos que están en el extranjero, don Gustavo Rodríguez, su familia, para saludar a Almita Quijí, su esposo Hugo López, hijo Salvador Camanta, a Pepito Quijí, para Jimmy Quijí. Buen día también para Luis Alberto Delgado, su esposa Irene Bailón, para Margarita en Barcelona, España, Marinita Chinga, su esposa Alfonso Pelay en Perú y Italia. Buenos días para don Jorge Castillo con sus tres amores, su esposa Marinita Barberán, su hija Dayana y Liliana Castillo Nuestra, don Jorge Castillo. Para Gema, ¿qué tal Gema Castillo? Su hija Dalí y Escaledo en Castillo, su papá Juan Castillo, Gema Castillo. Buenos días para Ramoncito Pillihua, su esposa Sambita Barberán, sus hijos Kevin, Liliana, Jennifer, Carolina, Ronnie, Emily, Andy, su señora Karina González con su esposo Kevin Pillihua, el chino Antón con su esposa Liliana Pillihua, la familia de Ramón Pillihua con su esposa Samita Barberán, José Álvaro Chaché, el rey de los cachos Barra Santa Elena, su lancha Palomo Blanco, Chaché, despierta Chaché, no te despierta Chaché, y la sintonía atenta también de el capitán Pedro Alcón Holguín, su mamita Mercedes Holguín, la esposa abogada Mariela Vázquez, su señorita Estefano Oliver y yo en una familia del capitán Pedro Alcón Holguín. Buenos días, capitán. 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

0: 5:03.
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2: 5 y 10 minutos.

Bienvenidos a las 5 y 15 minutos en este jueves. Hoy es ya 6 de agosto año 2026. Teléfono de Radio La Voz 099-963-5011. Mi número celular siguiente 099-333-0067. Buen día, don Alejandro Mantuano. Su esposa Anita López está en el cielo. El saludo para sus queridos hijos, René, Fabián, Jenny, sus nietos, Aldeira, Damari, Mila, Alejandrita, Alice y Ali, la familia de don Alejandro Mantuano. Buen día para tío Checho La Guava, José Olmedo García Guava, su mamita Bolivia, Beca, Mercedes y Entarqui. Ramoncito está en alta mar con el capitán Chueco, también en el Palmar, la señora Isabelita Mero, señora Isabel Mero, a su familia. Están ellos escuchando Radio La Voz en el Palmar, la señora Karina, también por supuesto. Están don Carlos Bermey, el niño Nael Saltos Espinales, cumple 3 añitos este día sábado. El nieto de la señora Isabelita Mero, allá en el Palmar, señora Verónica, Karina, señora Jacqueline, Isabelita Mero, buenos días, buenos días. Juanito Marraquín Tarque, su amigo de Mendoza, Barro Santana, no Montecristi. Juanito Marraquín, su hijo Juan Manuel, Juan Arturo, Maribel, Gladys Marraquín. Gladysita Marraquín, levántese, tiene que trabajar. Gladysita, Gladys Marraquín, para Mariela Delgado, Henry Ángel, Carmen Daniel Delgado, en el barrio La Victoria. El personal Botrenilla, a su capitán armador Pablo Mero, su esposa Ramona Raquel Anchuni Antón y su hijo David Ricardo Juan Pablo, Valentina Estefanía y Marcioneta Angelida Yosel, el capitán armador Pablo Mero, Luis Mero con su querido esposo Juanita, su hija Yadira, Gabriela, Liliana y Maribella Mero Mantuano, Pepe López, su esposa Hilda Mero, su hijo Junior, Freddy Yajaira y Jumeri, en la ciudad de la Costa Azul, capitán Eduardo Mero, Eduardo Menéndez y Vienda, Julio Mero, David Mero, Ricardo Mero, la gente de Botrenilla con su capitán y armador Pablo Mero, ya son las 5 y 17 minutos.

5:19 minutos, ¿qué tal? Juanito Marajín Tárquez, amigo José Mendoza, Barro Santana, no mandes crisis, Juanito Marajín, sigo Juan Manuel, Juan Arturo, Maribel, Gladys, Daisy Marajín. Gladysita Marajín, despierte, tiene que trabajar Gladys Marajín. Buen día para Gallardo, la mochila azul de Tárquez, su papá Gonzalo Bello y su perrito, la mascotita Bailey Bello. Gallardo, despierta Gallardo, te extraña Kenita Junior. ¿Qué tal Pablito López Bello, su esposa Marisa López Pin? Frankie Roca, su esposa Marta Isabel López, su tianita Roca, su hija. Y también para saludar al maestro Changa, para el viejo Miguel y para Chari, que Dios va a rumiñar. Chari, viejo Miguel, buenos días. ¿Qué tal Pepito Reyes, el peluche de la esquina del Pepito Reyes? ¿Cómo le va? Para Argentina Mieles, que se ha perdido Argentina Mieles, Trinita. Argentina Mieles, su sobrino antes, su amiga Lupita Blanquita Silva, Capitán Jorge Mieles Osa, su esposa Tita Barcia Mieles y Jorge Mieles Barcia. Trinita, Argentina Mieles, en San Juan de Mante, para Gatito González Lugar, su esposa María Lucas. Don Genaro Delgado, su esposa Lucía Macías, su hijo Paola, José Maricruz, Barón Chene, Miguel Macías, su lleno Buenemera, su nueva licencia, su nuestra Cali, Maica Yola. Y para Manolito Vince, su esposa Sarela Chiquito, su hijo Ricardo de Nipetita, nos escucha para Centenario. Manolito Vince, ya está la esposa, viene un excelente cebollado. Manolito, Carlito, Alberto Gán, San Juan de Manta, se prepara las fiestas hoy día en San Pedro, San Pablo, la gente de San Juan de Manta. Jorge Vélez Luguín, a su querida esposa e hijos. Carlos Alberto Delgado, su esposa Alvita Delgado, su Giancarlo con su esposa Elena Cedeño. Licenciada Yulisa Oliver Delgado, Maurito está en el cielo, Sena Juárez Delgado. Yandri Delgado, su esposa Omar Vélez. Daniela Delgado, su esposo Johnny Delgado. Los niños están dormidos. Don Rafa, ese está despierto, Don Rafa. Su esposa Maribel Delgado, Colón Vélez, Palito Delgado, Maestro Garluca, la gente de San Juan de Manta. Jorge Vélez Luguín, a su esposa hijos. También para Manuelito Delgado, su esposa Paula Chávez, su hija Gabriela, la Yajaira de Senia. Emi Delgado Chávez y Neto, Maqui, la Calina Lucas, Fiorolito Delgado. Manuelito Delgado de San Juan de Manta. Don Rafa, Carlito Delgado. Buenos días, 5:22 minutos.

Marcelo Pillazago, su esposa Mina Espinosa, don Pedro Espinosa Pillazago, su esposa Anita Catagua, Alberto Espinosa Carabilizo, esposa de Sena Cañarte, Pablito Espinosa de Barrio Miramar. Buen día para maestro conductor Luis Menoscal, su hijo Henry Menoscal con su esposa Gina Pellazau, su hijo Luis Fabián Menoscal, Luis Menoscal, buen día en la calle 110, Marco y Elizaba, Eduardo Franco, buen mirador, Eduardo Franco el tabludo, Ramón Chunio la Culebra, Machalilla Carpites, Maren Chunio el amor, amigos de el barco y Elizaba, en España para Richie, su mamita Mercedes Alvia, la esposa Moncita, sus hijos Dana Rodríguez, Eli Nil, Richie en España, Toñito Bonilla, en Carolina del Norte, Toñito Bonilla, ¿qué tal? Almita Quijije con su esposo Hugo López, saludos en Camanta, a Jimmy Quijije y también para Pepito Quijije, con el Evangel para de la Pepa, señor Gonzalo Suárez, Pepito Quijije en la cumbre, Jimmy Quijije, su esposa Marilín Chimbo, Líder Moreira, su esposa Lupe Flores, a su hijo de Rosana, su nieta Rosanita, Líder Moreira, para Simón Antonio Soñito con su hija, la señora Patricia Soposo Peranchuni, la señora Marcela Soposo Guantón, la señora Alexandra Mantrón Soposo Aníbal Flores Chivito, y para Gema, buenos días Gema, Monserrate Flores Mantuano, su prima Sheila Anchunia Mantuano, gente del comedor Keila, calle 12 Unidad 34 Barra Santa Marta, señora Jenny Mendoza, José Modesto de Mera, Juanita de Mera, Pistolita y Mayra de Mera, Ramoncito Pilligua, su esposa Zambita Barerán, sus hijos Kevin Liliana, Jennifer Carolina, Ronnie y Emiliandi, señora Karina González con su esposo Kevin Pilligua, Chinatón con su esposa Liliana Pilligua, José Álvarez Chachel, Rey de los Cachos, Barra Santa Elena, su lancha el Palomo Blanco, en Colorado, Pablito Rodríguez, su esposa Melida Murillo, su hijo Carlos Maribel, Daniel, Mario Luis César Maruri, nieto de mi vecino Pablito Rodríguez en Colorado, 5:25 minutos.

0: 29 minutos.
1: Hola, ¿qué tal? Buenos días, buenos días, buenos días. 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

0: Hola, hola, hola, hola, hola, hola, ¿qué tal la audiencia de La Voz 1570? ¿Qué tal? Buenos días, muy, pero muy buenos días, amigos oyentes. Ya estamos acá para iniciar una nueva jornada de informaciones a través de la auténtica y original Voz del Pueblo. 5:40 minutos, amigos oyentes, para contarles novedades del acontecer informativo de la ciudad, de la provincia y del país. Los hechos de Crónica Roja, por inseguridad que no se detienen. Dos muertes nuevamente el día de ayer. Tarde sería y noche del día de ayer acá en la ciudad de Manta, en el barrio 20 de mayo. El día de ayer una persona fue víctima de un ataque al estilo sicariato, cerca ya de la 1 de la tarde, el 12:48, algo así, eran cuando se reportó este hecho de violencia en el barrio 20 de mayo de la ciudad de Manta. Ya estaremos dando de detalles, amigos oyentes. Igual manera, anoche en el barrio Santa Marta, una persona fue víctima de un ataque al estilo sicariato. Eliodoro Santos Ceballos, que se llamaba la persona víctima. Este llegaba a su domicilio, según dato, en un vehículo y fue víctima de un ataque al estilo sicariato. Bomberos llegaron al lugar, trataron de socorrerlo, pero lamentablemente ya no tenía signos vitales, de acuerdo a la información que trascendió anoche. 5:41 minutos, 5:41 minutos, vamos a los detalles de estas y otras informaciones, amigos oyentes, ya detallándole lo que sucedió, lo que recogen los medios de comunicación. 5:42 minutos, 5:42 minutos, ¿qué tal Argentina Mieles, que ya reporta sintonía? Buenos días, Eugenio Mendoza en el barrio Córdoba. 5:42 minutos, asesinan a un hombre dentro de su vehículo en el barrio Santa Marta, de lo que hablamos, amigos oyentes. Un hombre murió la noche de este miércoles 5 de agosto en el barrio Santa Marta, amigos oyentes, luego de ser atacado mientras se movilizaba en un vehículo de color azul por la avenida 35 en el barrio Santa Marta de Manta. De manera preliminar, la víctima quedó gravemente herida tras la balacera y falleció antes de recibir atención médica. Con este caso, el distrito Manta, Montecristi y Jaramillo alcanza 309 muertes violentas registradas en lo que va del año. De acuerdo con la información preliminar, el ataque ocurrió cuando las víctimas circulaban por la avenida 35. Los disparos impactaron el vehículo y dejaron al conductor gravemente herido. Testigos alertaron a los organismos de socorro y solicitaron una ambulancia para asistir al afectado. Sin embargo, el hombre no resistió la gravedad de las heridas y falleció mientras esperaba atención médica. Amigos oyentes, dice la nota del cierre de esta información, las autoridades no habían confirmado la identidad del agredido y las motivaciones del ataque. Pero le contamos que el nombre de la persona, amigos oyentes, era Eliodoro Santos Ceballos Menéndez. Ese era el nombre de la víctima. Este crimen constituye el segundo hecho violento reportado en Manta durante la jornada. Horas antes, al mediodía, se registró otro ataque armado en el sector 20 de mayo, evidenciando una nueva escalada de violencia en la ciudad de Manta. Personal de la Policía Nacional acudió al sitio para acordonar el área y recoger los indicios balísticos. Asimismo, agentes especializados iniciaron las diligencias investigativas para determinar la dinámica del crimen e identificar a los responsables. El cuerpo de la víctima fue trasladado al centro forense correspondiente para la práctica de los procedimientos legales, mientras que las investigaciones continúan bajo reserva. Con este nuevo caso de violencia, amigos oyentes, el distrito Manta, Montecristi y Jaramillo suma 309 muertes violentas, dice la nota informativa. Una cifra que refleja la persistencia de los hechos delictivos en esta jurisdicción de Manabí. Las autoridades mantienen abiertas las investigaciones para esclarecer tanto este caso como el ataque ocurrido horas antes en la 20 de mayo. Hasta el momento la policía no ha informado sobre personas detenidas ni ha revelado posibles motivaciones del crimen. Se espera en las próximas horas se conozcan más detalles, amigos oyentes. Un hombre fue baleado anoche y asesinado al mismo tiempo cuando conducía un vehículo en el barrio Santa Marta. 5:44 minutos, abogado Leonardo Zavala.
1: 5:44, buen día a la audiencia de la emisora en distintos sectores, en distintos barrios de la ciudad, a la gente que amanece muy pero que muy tempranito listos para una jornada más, agradeciéndole a Taitita, Dios Todopoderoso, por permitirnos en esta mañana levantarnos, estar aquí listos para dirigirnos a toda la audiencia. de la emisora, la gente de Santa Marta, la gente de San Juan de Manta, barrio Don Calderón, la gente allá en el sector de San Mateo, El Aromo. Buen día la gente en la parroquia Eloy Alfaro, aquí en Manta. Las 5 de la mañana, 45, como lo dijo el compañero Lucas, los hechos de violencia no se detienen, continúan, sigue siendo el pan nuestro de cada día, como dice la oración, todos los días la gente habla de lo mismo, de lo que ocurre, mientras que el gobierno dice que todo va bajando. Esto es como la subida de los pasajes, no han subido, se ha regularizado. Las 5:46, 5:46. 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
0: Vamos a continuar, 5:46 minutos. Sicariato en un taller de moto. Esto sucedió en Chone, dejó una persona muerta y un herido. Atención, amigos oyentes, un nuevo hecho de violencia conmocionó al cantón Chone la tarde de ayer, miércoles 5 de agosto. Santos Adrián Santana Barre, de 48 añitos de edad, fue asesinado a tiros mientras permanecía en un taller de reparación de motocicletas ubicado en la intersección de las calles Pérez, Páez y Barrio Torre, en pleno centro del cantón. El ataque se registró alrededor de las 15 horas, un barrio donde es muy habitual la concentración de quienes se dedican al comercio y sus clientes en la zona. De acuerdo con la información preliminar que se originó, un sujeto armado llegó al establecimiento y disparó en repetidas ocasiones contra la víctima. Según las primeras investigaciones, Santo Adrián Santana Barre era cliente del taller y esperaba la reparación de una motocicleta. Durante el atentado, otra persona resultó herida y fue trasladada de emergencia hasta el Hospital Napoleón Dávila, Córdoba, donde recibe atención médica. Su estado de salud forma parte de las investigaciones que desarrolla la Policía Nacional. Tras perpetrar el crimen, los responsables dejaron un panfleto con mensaje intimidante en ellos amenazan a personas que presuntamente mantengan motocicletas robadas o generen desorden en el cantón. En uno de los escritos se lee: toda persona que ponga desorden en el pueblo se van a morir. El hallazgo de estos panfletos generó preocupación entre los moradores sectores, quienes expresan su temor por el incremento de los hechos de violencia y la presencia de este tipo de mensajes, que ya no podrían andar en moto, dice el ochonense. Al sitio acudieron unidades de la Policía Nacional y de Criminalística para acordonar la escena, levantar los indicios balísticos e iniciar las investigaciones que permitan identificar y capturar a los responsables. El cuerpo de Santo Adrián Santana Barre fue trasladado al Centro Forense en Puerto Viejo, donde se practicará la autopsia de ley como parte del procedimiento legal correspondiente. El caso continúa en investigación para determinar el móvil del crimen y establecer la participación de los autores del ataque. Las autoridades trabajan con los indicios balísticos recolectados y con las versiones de posibles testigos. El contenido de los panfletos también forma parte del material de análisis, amigos oyentes. Atención, Quenchones, sicariato en un taller de moto deja a una persona sin vida y otro herido. 5:49 minutos.
1: Señores oyentes, la hora, 5:49. Es la hora nacional, 5:49, la hora nacional, y nuevamente Puerto López vuelve a hacer noticias. Dos jóvenes de Quito habrían venido a Manabí, a la playa de Puerto López, y ahora están desaparecidos. Anthony Peñafiel y Dayan Sarmiento fueron vistos por última vez el día domingo último, 2 de agosto. Fueron interceptados por desconocidos, indica una nota de prensa. Atenti, por favor, atención. Anthony Peñafiel y Dayan Sarmiento, dos jóvenes de 23 y 22 años, oriundo de Quito, capital de todititito los ecuatorianos, viajaron a Puerto López, aquí en Manabí, para disfrutar de sus playas. Pero el asueto se convirtió en angustia para los familiares. Los jóvenes están desaparecidos desde el día domingo 2 de agosto y fueron vistos por última vez en la avenida Mariscal Sucre y Machalilla, allá en Puerto Daniel López. Familiares contaron que los dos muchachos, juntos a un tercer amigo, salieron a comprar bebidas alcohólicas a una tienda, pero fueron interceptados por una camioneta y dos motocicletas para asaltarlos. Esta tercera persona logró zafarse de los victimarios y salió corriendo, pero tanto Anthony y Dayan no corrieron con la misma suerte y fueron subidos a la fuerza a esa camioneta. Desde entonces no se conoce de su paradero y ya han pasado 3 días. Sus familiares se encuentran desesperados y piden ayuda para difundir su imagen con el fin de obtener alguna pista del paradero de los jóvenes. Quienes posean alguna información, comunicarse al 1-800-33-54-86. Los dos jóvenes son de contextura delgada y miden aproximadamente 1.60 de estatura. Repetimos, dos jóvenes se encuentran desaparecidos en Puerto López. Son de la sierra, eran tres, pero uno logró escapar. A los dos se lo llevaron en una camioneta desde el domingo y todavía no aparecen. Por lo que los familiares están bastante desesperados, oyentes de La Voz del Pueblo, la más popular de las radios en esta mañana. Gallito Cantor canta claro, activo, activo, activo, más pila que Freddy Kelly. Siempre listo para cualquier
2: combate. Señor locutor, por favor, diga usted, ¿qué hora es?
1: 5:52 la hora nacional, el tiempo que el país es. Las 5 de la mañana, 52. Ahorita, Mantuano, levanta.

0: gente camelladora, la gente que tiene que salir a sus lugares de trabajo. Es la hora indicada, faltan 8 minutos para las 6 de la mañana. Atento, San Juan, San Juan de Manta, la gente que sale a caminar, a camellar, porque ya después, hoy ya tarde, la fiesta arranca, el bailongo viene y no van a querer camellar. Aprovechen el día de hoy, aprovechen el día de hoy que todavía hay chance para camellar en esta jornada. En este día jueves, el calendario indica que estamos 6 del mes de agosto, caramba. ¿Cómo pasa el tiempo? Sexto día del mes número 8. Ya vamos rumbo a donde usted ya sabe. Prepárense, Freddy Kelly. Y este año le toca dar Navidad. ¿Es qué? ¿Una cuna? ¿Pañales? ¿Qué va a regalar? Va a tener hijo nuevo. Va a tener hijo nuevo. Más regalos tendrá que entregar don Freddy Kelly, ya que va a ser papá. 5 de la mañana, 53 la hora. La hora en el país.
1: Pero el hijo no es mío, es de otro. Hay que mantenerlo.
0: ¿De qué hijo está hablando usted? ¿De qué hijo está hablando el señor?
1: El hijo que viene en Navidad.
0: No, yo le estoy diciendo que usted va a ser Papá Noel. Lo que pasa es que yo soy gago. Papá Noel es que le digo. Yo no le estoy diciendo que va a ser padre, por si acaso. 5:54 la hora para el Papá Noel flaco. 5 de la mañana, 54. Va a ser Papá Noel. Ahí ya lo pronuncié bien ya. Ahí ya.

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1: Argentina, Mieles, buenos días, activándose en esta nueva jornada. Debe estar feliz porque ganó Barcelona su partido por la Copa Ecuador, pero hay una mala noticia. Dice que se lo van a tirar abajo porque hicieron jugar, sí, en la mesa podría perder los puntos porque hicieron jugar a Eric Mendoza y Eric ya había jugado Copa Ecuador con Delfín. No podía volver a jugar. 5:55, ahí se alegró Johnny Lucas, véale la sonrisa nomás. Ahí se alegró.
2: No, yo estaba pensando que habían transmitido también que hubo una mano en el área de Barcelona.
1: ¿Y de qué se ríe?
2: No, yo no me río por lo que te dice. Yo digo,
1: no es por el mal de Barcelona que no, se ríe. No, pues yo lo que te conozco, Mosco. 5:56 la hora.
2: Ahora lee la mente de la gente.
1: 5:56. 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
2: Vamos a continuar, amigos oyentes. Eduardo fue asesinado mientras almorzaba con su acompañante o con un acompañante en Manta. Esto es lo que sucedió, amigos oyentes. En la 20 de mayo, que hay otra nota informativa. Eduardo Giovanni Moreira Carrera, de 28 años de edad, fue asesinado la tarde de día miércoles 5 de agosto de 2026 mientras almorzaba, amigos oyentes, acompañado de otra persona en la avenida 300A y avenida 224 en la ciudad de la 20 de mayo de Manta. El ataque armado ocurrió pasada las 13 horas de... dejó además una herida y es investigado por la Policía Nacional para determinar sus circunstancias y los responsables del hecho. De acuerdo con la información preliminar, Moreira compartía el almuerzo, dice, con otra persona cuando varios sujetos que llegaron en motocicleta se aproximaron hasta el sitio donde se encontraban almorzando. Los atacantes dispararon en repetidas ocasiones contra la víctima. Eduardo Moreira recibió al menos 8 impactos de bala y falleció en el lugar. La persona que lo acompañaba resultó herida y fue trasladada en un vehículo particular hasta una casa de salud donde permanece con pronóstico reservado. Testigos en el sector indicaron que escucharon varias detonaciones poco después de las 13 horas. Al salir de su vivienda observaron que una persona tendida sobre la calzada y alertaron inmediatamente al EQ911 para solicitar ayuda. Tras la alerta, unidades de la policía de Manta acudieron al sitio para coordinar el área y evitar, amigos oyentes, que la escena fuera alterada mientras se desarrollaban las primeras pericias. Durante el procedimiento también participaron efectivos de las Fuerzas Armadas, quienes brindaron apoyo en las labores de seguridad en los alrededores de la ciudad de la 20 de mayo. Agentes especializados de la Dirección Nacional de Delitos contra la Vida, Muerte Violenta, DINASEGE, realizaron el levantamiento de los indicios balísticos y recopilación de evidencia que serán incorporadas a la investigación. Una vez concluidas las pericias en el lugar, el cuerpo de Eduardo Moreira fue trasladado al Centro Forense de Manta para la autopsia correspondiente. La segunda víctima del ataque fue llevada de manera inmediata hasta una casa de salud por personas que se encontraban en el lugar. Al cierre de la publicación, las autoridades no habían confirmado, amigos oyentes, la identidad de las heridas ni se dio mayores detalles sobre la evolución de las investigaciones. Amigos oyentes, comía Eduardo Moreira, fue asesinado mientras almorzaba con una mujer. 5:58 minutos.
1: Señores oyentes, 6:02, 3 hombres fueron asesinados y sus cuerpos fueron abandonados en una vía de Buena Fe. 3 hombres fueron hallados maniatados, con los ojos vendados y sin vida, en una vía de la parroquia Patricia Pilar en Buena Fe, provincia de Los Ríos. La policía investigaría el triple crimen, indica una nota de prensa. Habitantes de la parroquia Patricia Pilar en el cantón Buena Fe escucharon varias detonaciones cerca de la 1 del día de ayer miércoles. Horas después, al amanecer, se produjo un macabro hallazgo. 3 hombres fueron hallados sin vida sobre la calzada. Las víctimas estaban maniatadas y con los ojos vendados, por lo que las unidades de la Policía Nacional acudieron al sitio para acordonar la escena e iniciar las primeras investigaciones y las últimas, diría yo, porque esto empieza y por ahí mismo va acabando. 5:59, la hora nacional. Hasta el momento las autoridades no han logrado identificar a las víctimas ni han determinado las circunstancias en las que habría ocurrido el crimen. Personal de criminalística y de la Dirección Nacional de Delitos contra la Vida, Muertes Violentas, Desapariciones, Extorsión y Secuestros de INACED levantó indicios y realizó las pericias correspondientes para poder esclarecer el caso. Con este nuevo hecho violento, la violencia de Los Ríos mantiene su crítica situación en materia de seguridad. Hasta el pasado 3 de agosto, el territorio registraba más de 560 homicidios en lo que va del 2026. Son las 6 de la mañana. La hora nacional en esta jornada son las 6. Las 6 de la mañana para la gente que se activa en este nuevo día, que esta mañana el teléfono de la radio 100% habilitado para sus mensajes en este jueves.
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1: Sí, señor, las 6 de la mañana, un minuto, 6 de la mañana, un minuto. Gente en los esteros, ¿cómo amanecen? La gente de los esteros, Simón Mantuano, la pata del que sabemos, alístale la pista que mañana es viernes. Alístale la pista al que sabemos que le pica la garganta. Él dice que es el dengue que le quiere dar, pero quiere darles el churri, el currinchu dengue. Eso es lo que le quiere dar este muchacho. Las 6:01, Johnny Lucas García.
2: 6:01, amigos oyentes, 6:01. ¿Qué tal? El saludo cordial para Lugenio Mendoza allá en el barrio Córdoba. Buenos días, buenos días. Lugenio Mendoza, buenos días.
1: Su pata, su ñeco, su amigo.
2: Mi pana, mi ñeco, el economista Antonio Pamiño, la gente del sector jubilar de la ciudad de Manta.
1: Ellos son los que lo contrataron a don Lucas como asesor periodístico del club de las palomas muertas.
2: No, las palomas caídas.
1: Hacer es lo mismo, pues.
2: No. Ellos dicen que ellos están caíditas, pero levantan vuelo. Que se lo explique Eugenio Mendoza cuando usted lo vea por ahí.
1: ¿Qué es eso? Porque caídas levantan vuelo.
2: Palomas muertas ya prácticamente no funcionan.
1: Eso como que diga que se cayó el avión, pero está volando.
4: Puede levantar, con trueno puede levantar.
2: Pero una cosa es algo de hierro, material, algo que tiene vida. Es muy diferente, pues, mi querido doctor. Usted está en agonía y de pronto a lo mejor levanta la cabeza.
4: Ni milagro hacen ya.
2: Ni milagro hace usted, dice, mire. Sí, ve, ya la abogada tampoco levanta.
1: No, ahí está. Lo veo, milagro, dijo bien. Lo veo porque él habla como un experto, como que está
2: caído. A ver, yo le estoy diciendo el diálogo. Usted se pone con cosas. ¿Ves? Pregúntele a Eugenio Mendoza que le explique. Eugenio, explícalo cuando le vea al abogado.
1: Históricamente, para su conocimiento, pero para usted la historia parece que no sirve, nunca la usa.
2: A ver, explique.
1: Históricamente, en Manta se conoce a los muchachos que paran en el parque como el parque de las palomas muertas.
2: Por eso,
1: ¿verdad o mentira?
2: Ya, por eso el señor.
1: ¿Verdad o mentira?
2: Verdad, ya vea. Pero déjeme decirle algo.
1: Ya me quiere meter otra versión.
2: Por eso el señor Mendoza dice que él se sienta acá porque allá están muertas en el parque. Él se sienta aquí en los bajos del municipio de Manta.
1: Pero usted era el relacionador de las palomas muertas.
2: Yo ahí lo vi. No, yo jamás. Yo he hecho trabajo de comunicación para la Unión de Asociaciones de Jubilados en la Mancomunidad Manta, Montecristi y Garabigó. Yo allá de ese lado muy poco, conozco a algunos. Ahí está su señor papá, está Walter Ceballos, algunos abogados de profesión, ingenieros de profesión y personas también del pueblo que van
1: a... Bueno, usted lo vamos a dejar que usted entonces es el duro de la...
2: del ASO.
1: No, él dice paloma que no, de las palomas solteronas, ya. La paloma soltero.
2: A lo que sepa que usted no
1: 6:04. Oiga, 6 de la mañana con 4. No sé si la hora en el país.
2: Nosotros sé si vamos a la pausa o vamos con más detalles informativos.
1: Tranquilízese.
2: 6:04.
4: Un hombre, abogado, yo siempre he querido preguntar: ¿usted ha visto las palomas con cacho?
2: ¿Paloma con cacho?
4: Sí.
1: ¿La suya?
4: Bueno.
1: 6:04. La hora. No,
4: ahí le gustó a Johnny.
2: Yo me río porque lo pica. Como que sabe la única, dice yo.
1: 6 de la mañana con 4. El tiempo nacional en esta mañana.
5: ¡Hey, despierto! ¡Allá! ¡Buenos días, Ecuador! ¡Cucu!
1: Señores, desayúnense con las noticias en este jueves.

Atento a la hora, a las 6 de la mañana con 5. 6 de la mañana, 5 minutos el tiempo. El tiempo nacional, el tiempo que informamos Jacinto Mendoza. Allí en San Mateo, activándose en este nuevo día. Amaneciendo listos para una nueva jornada. La alegría del jueves, San Juan de Manta. Ramón de Mera. Se preparan para las fiestas de Pedro y

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0: Atento a la hora, señores oyentes, son las 6 de la mañana. 14, 6 de la mañana, 14 es la hora nacional que informa la voz del pueblo en este nuevo día, en este nuevo amanecer. Qué sol para más intenso el que se vivió el día de ayer y todos los días, oiga. Todos los días, ayer conversaba con unos amigos de el cuerpo de bomberos, gente que se dedica a la labor esta de paramédicos, de los grupos de socorro, indican de que hay un incremento muy considerable, ojo con lo que les voy a decir, muy considerable, de casos de emergencia en personas adultas mayores, por este tema de, mi abuela decía el sofoco o la sofocación. Este calor que cuando hace un sol intenso puede perturbar la estabilidad, la salud de particularmente las personas mayores y me olvidaba, las personas hipertensas, porque el sol con su intensidad causa como que estragos de manera más rápida en las personas de cierta edad y con ciertas condiciones médicas o enfermedades. Así que el llamado más que todo es a tener cuidado a usted, señora, a usted, señor, si su mamita, su papito dice me voy a la calle, o sea, hay que tener cuidado. Que si se van a la calle se vayan con una camiseta mangas largas para tratar de protegerse, o lleven un paraguas, algo por el estilo, y lleven una botellita de agua, porque los números se han incrementado, y no es un 5%, un 10%, según amigos que nos dieron el dato informativo, casi hasta en un 50%. Quiere decir que si ellos atendían 10 emergencias de esa naturaleza en el día, hoy en día están reportándose 15. O sea, bastante alarmante el número de personas mayores que sufren desmayo, sofoco, le falta el aire, la respiración, se le sube la presión. Todo esto producto de la inclemencia del tiempo en el que estamos viviendo. No sé si esto del sol sea parte del fenómeno del niño también, pero la cosa está bastante fuerte. 6 de la mañana, 17, cumplimos con alertar a la ciudadanía. Si su papito, su mamita, su abuelito sale, por favor, que cargue un paraguas, algo para que intente protegerse y no se exponga de manera directa al calentamiento que existe, ya que esto puede causar problemas en su salud. Las 6:17 la hora en el país.
1: 6:17 y hablando de estos temas de fenómenos naturales, el día de ayer, abogados, se presentaron dos sismos casi en paralelo. El IGM dijo...
0: Me dicen que aquí en Manto hubo un temblor.
1: Y
0: me dijeron, no lo siento, yo no sentí nada.
1: No, es que el epicentro fue en Puerto López. Mire que en la página del IGM decía duplicado. Yo busqué inmediatamente que se trataba de eso. En Puerto López hubo uno de una magnitud...
0: Si es duplicado debe ser como lo que pasó en Venezuela.
1: Sí, mire, en Puerto López hubo uno de una magnitud de 3.9 y en Salinas de 4.5. Fueron a escasos segundos de diferencia. El de Puerto López ocurrió a las 11 de la mañana con 36 minutos 52 segundos. El de Salinas sucedió 11 de la mañana con 36 minutos 41 segundos, con segundos de diferencia. 11 de la mañana, 36 minutos 52 segundos. 11 de la mañana, 11 de la mañana, 36 minutos 41 segundos en Salinas.
0: Ayer se... Oiga, pero
1: eso... Revisando la página del IGM, 39 y 4,
0: 5. Pero eso que te están nombrando aquí ni siquiera aparecen en la página del IGM.
1: Ahí está, ya se la busco y le doy la página.
0: Entonces. Aquí la tengo abierta. Aquí me reportan Jipijapa.
1: No, pero ya, vea el revisado ya. Porque primero se dijo que el epicentro fue en Jipijapa. Cuando aparece revisado, dice revisado, ahí sale ya el consolidado. Porque primero sale una nota preliminar o una alerta preliminar del boletín que emite el CNE. El CNE emite siempre un preliminar. Digo, el IGM emite ese preliminar y de ahí sale uno que dice revisado, 6 de la mañana. Yo le digo el tema por lo que pues, le estaba diciendo días atrás, vengo haciendo el seguimiento. Alguien me dice, oye, temblor, voy inmediatamente.
0: Aquí me reportan ayer 3 movimientos en el país. Ayer, uno, sí, dos, tres. Hubo, tres,
1: pero dos no, yo,
0: acá en la costa. 4 el día de ayer. En Carchi, en Jipijapa, en Carchi y en Isidro Ayora, provincia del Guayas. La ciudad más cercana al epicentro. En la página, la del instituto, déjeme leer bien. Escuela Politécnica Nacional, Instituto Geofísico. Sí, esta es, el IG. El día de ayer, según lo que esta página, bueno, son 4 movimientos. Hubieron uno sobre las 04 de la madrugada en Isidro Ayora, 21 y 22 en Carchi, 16 y 36 en Jipijapa y 10 y 37 en Carchi el día de ayer. Bueno, habrá que ver, alguien tendrá que aclarar el tema. Las magnitudes 3, 1, 3, 8, 3, 8, 3, 8 y 1, 7. El de que supuestamente habría ocurrido en Jipijapa sería de 3.9.
1: Decía. Mire, aquí dice IGM, no sé si está en la misma página, Instituto Geofísico EPN, Ecuador, y está lo que yo le digo con el debido por de ambos, y uno dice duplicado. Y veo la hora, ¿no? 11 de la mañana, 36 minutos, 41 segundos.
0: Duplicado puede ser la información que la han sacado dos veces. O sea,
1: uno no, pero, para corregir. Pero luego aparece doble epicentro.
0: Bueno, no discuta conmigo, que yo aquí tengo una página más grandota que la suya. Tome, bueno, mire, ahí está, ve. Ahí ya, está. Todos los sismos que pasan en el Ecuador, ahí están todos. Nota uno.
1: Ese es otra, bueno, ya.
0: Esta es la original, es que esta es la original. De que esta hay, no aquí sirve. Están toditas. Usted tiene la información de un sismo, aquí están toditas.
1: De todo, abogado. Bueno, ya.
0: Aquí están toditas. Si quiere, le nombro los que hubieron antes de ayer, los que hubieron después, hace 2 días, hace 3 días. Aquí están toditas. Es un reporte de la empresa, de la institución. 6 con 21. Cuando el cholo quiere pelear, oiga, busca la quinta pata. Eso que usted tiene es un reporte.
1: El reporte del Instituto Geofísico del Ecuador.
0: Y cuando lanzaron un reporte, pueden haber lanzado el reporte y después ya no lo corrigen, sino que ya acá en la página oficial, porque esta es la oficial. Esta es la oficial.
1: Esta no vale entonces.
0: Esos son reportes. ¿De qué manera le hago entender a este? Eso es como que yo le mande un chat a usted, pero acá está la página oficial. Bueno, yo no voy a discutir con usted.
1: Yo tampoco.
0: Mi abuela me decía, no discuta con tercos que no quieren ni siquiera aceptar.
1: Bueno, vamos a continuar. ¿Sabes
0: lo que dice?
1: Vamos a continuar. En todo caso hay que
0: estar 6:22 la hora que el Ecuador, 6 de la mañana, 22.
1: Amigos oyentes, de estos hechos que se dan a veces imperceptibles, amigos oyentes, nos pueden coger a veces hasta durmiendo. 6 de la mañana, 52 minutos en una persecución. Se dio un muerto, amigos oyentes, tras un enfrentamiento armado de la policía en Babahoyo. Un operativo policial desplegado en la madrugada de ayer culminó con la muerte de un hombre tras un enfrentamiento a bala con agentes de la policía. La policía en la notización Arriaga, en el cantón Babahoyo. El incidente se desencadenó durante un patrullaje de rutina en horas de la madrugada, cuando los uniformados detectaron a 2 sujetos sospechosos a bordo de una motocicleta. Al percatarse de la presencia policial, los ocupantes prendieron la fuga a alta velocidad mientras disparaban contra los agentes, lo que inició una persecución por varios sectores de la ciudad y movilizó un operativo de apoyo coordinado a través del ECU-911. En medio del seguimiento, uno de los sospechosos descendió del vehículo para intentar escapar a pie, mientras que el conductor continuaba la marcha. Minutos más tarde, unidades policiales de apoyo interceptaron en la notización Arriaga al sujeto que iba a pie, amigos oyentes. De acuerdo con el reporte oficial, al momento en que los agentes descendieron del patrullero, el individuo extrajo un arma de fuego y les apuntó directamente. Ante la amenaza inminente, los uniformados hicieron uso progresivo, dice, de la fuerza e iniciaron fuego con su arma de dotación para neutralizarlo. tras la alerta del EQ911 sobre una persona herida, personal de la Dirección Nacional de Delitos contra la Vida acudió al sitio y confirmó que el hombre yacía sin vida sobre la vía pública y falleció, y el fallecido presentaba un impacto de proyectil a la altura del pómulo derecho. Hora más tarde, el fallecido fue identificado como Eddie Sánchez Navarrete, de 30 años de edad. La policía dijo que no registraba antecedentes penales. Junto al cadáver, los peritos decomisaron un arma de fuego color negro que había sido utilizado para atacar a los agentes y una mochila, la cual quedó incautada para investigaciones correspondientes. Las investigaciones preliminares terminarán que los motociclistas en las que se desplazaban los sospechosos registraban una denuncia por robo perpetrado el pasado 3 de agosto. Según la denuncia de la propietaria del vehículo, le fue sustraída bajo amenaza con arma de fuego por dos sujetos en la avenida Clemente Vaquerizo, en las inmediaciones de una unidad educativa del cantón. Las autoridades continúan con las investigaciones para dar con el paradero del segundo implicado, que logró darse a la fuga durante la persecución. Amigos oyentes, de un hombre, amigos oyentes, muere tras una persecución y enfrentamiento armado con la policía. Esto en Babahoyo, 6 de la mañana, 25 minutos.
0: Señores oyentes, las 6 de la mañana con 25 es el tiempo.

0: no te dé cáncer de próstata, no te toque una terrible operación que te cuesta más de 5 latas y que te puedes ir para el patio de los acostados 6 de la mañana. Y 26 mujeres fueron asesinadas en el sector del Cristo del Consuelo en Guayaquil. Los cuerpos de las víctimas quedaron tendidos en la acera. Ambas recibieron disparos en la cabeza y el tórax. Allá también matan a las mujeres. 2 mujeres fueron asesinadas la noche del día martes último en el sector Cristo del Consuelo, al suroeste de Guayaquil. Según la Policía Nacional, ambas recibieron disparos en la cabeza y el tórax. El ataque ocurrió cerca de las 19 horas en las calles Octava y La E. Los cuerpos de las víctimas quedaron tendidos sobre la vereda, a pocos metros de distancia del uno con el otro. Las múltiples detonaciones alarmaron a los moradores del sector, quienes salieron de sus viviendas para conocer lo que habría ocurrido. Tras la alerta, el EQ911 envió varias unidades policiales que llegaron al lugar después de que todo había ocurrido. Llegaron, acordonaron la escena del crimen, sacaron chispeados a todo mundo. El mayor de la policía, Patricio Campaña, quien funge como jefe subrogante del distrito 9 de octubre, informó que no había sido posible identificar a las víctimas. Posteriormente, personal de medicina legal realizó el levantamiento de los cuerpos y los trasladó a la morgue de Guayaquil, mientras agentes de criminalística recopilaron indicios para iniciar las investigaciones e identificar a los responsables del doble crimen. Hasta las 6:30 del día miércoles, o sea, el día de ayer, la policía aún no reportaba personas detenidas por ese caso, señores. Atentos, 2 mujeres perdieron la vida, las mataron, las asesinaron, les dispararon en Guayaquil. Las 6:28, 6:28, 6:28 la hora en La Voz del Pueblo.
1: 6:28, el Ecuador dice que refuerza las operaciones contra el crimen organizado con un escuadrón de drones. Rayo Justiciero se llama. Lea la nota, después la comenta, o le veamos, escuchemos la nota. Después la comenta, ya sé por dónde viene todo esto, dice por ahí Renvere. El ministro de Defensa del Ecuador anunció el día de ayer, miércoles 26, la intensificación de las operaciones del escuadrón de drones Rayo Justiciero, qué nombrecito, en todo el territorio nacional. La medida busca fortalecer las intervenciones militares contra el narcotráfico, la minería ilegal y el crimen organizado transnacional. El sistema es utilizado por las fuerzas terrestres, fuerza aérea y fuerza naval para desarrollar misiones de inteligencia, vigilancia y reconocimiento. Según la institución, la información recopilada permitirá planificar operaciones y realizar seguimiento en zonas de difícil acceso. Las aeronaves no tripuladas pueden cubrir extensas áreas y transmitir datos e imágenes en tiempo real. Estos reportes son empleados para detectar actividades ilícitas, identificar posibles rutas utilizadas por estructuras delictivas y orientar el despliegue de unidades militares. El ministro de Defensa informó que los drones han contribuido a ubicar pistas clandestinas y campamentos vinculados con la extracción ilegal de minería. También brindan apoyo aéreo durante intervenciones ejecutadas por personal desplegado en tierra y en zona marítima. Varios de los equipos que integran esta capacidad militar fueron diseñados, desarrollados y fabricados en el Ecuador, de acuerdo con el reporte oficial. Sin embargo, la institución no detalló cuántas aeronaves forman parte actualmente del escuadrón, ni el supuesto destino de su funcionamiento. Los aparatos disponen de sistema de vuelo autónomo, visión nocturna, tecnología infrarroja y transmisión de información directo. Además, pueden operar en terreno que nos cuentan o cuentan con pistas convencionales que despegan en aterrizaje. La defensa señaló que los escuadrones participaron recientemente en las labores para localizar y seguir a alias Churro, identificado

0: Por la institución como el cabecilla de los choneros y requerido por la justicia de Estados Unidos. La información obtenida habría facilitado su aprehensión mediante inteligencia militar. El sistema también fue empleado por la Fuerza Aérea Ecuatoriana durante el ejercicio multinacional Panamax 2026 en misiones de reconocimiento y vigilancia destinada a respaldar operaciones especializadas desarrolladas juntas con binacionales o policías binacionales. El gobierno indicó que el fortalecimiento de rayos justicieros busca ampliar la capacidad de observación territorial del bloque de seguridad. Ecuador refuerza operaciones contra el crimen. Dice
1: 632. ¿En qué cine van a dar la película? ¿En 3D? ¿En 2D? No sé, ¿en 4D?
0: Búsquela.
1: ¿No le pregunta a usted?
0: No, es que yo no le digo porque no han dicho del cine. Hablan de una nota informativa.
1: Qué bonito se escucha.
0: Yo sabía que usted tiene un comentario o un análisis del tema.
1: ¿Pero qué quiere que diga?
0: Yo sé que usted tiene. Hágale el análisis, pues.
1: Por eso le estoy diciendo, qué bonito se escucha. Por eso le digo. Cualquier persona que escuche le va a decir, oye, bacán. Yo lo que puedo decirle es que estas bonitas proyecciones, porque son bonitas, ya las he escuchado. Y se las voy a recordar por si acaso se olvidó. Cuando un militar decía que los delincuentes mejor se escondan porque ellos salen con helicópteros, con misiles, con tanques de guerra. O sea, ya he escuchado de que los policías ecuatorianos iban a aparecer esos soldaditos que aparecen en las películas con cascos, con cámaras, con todo. Pero lo que yo veo en la calle es todo lo contrario. Con el respeto que se merece, me ha tocado ver policías bastante barrigoncitos. En algunas ocasiones solo con tolete, sin una pistola. En otras ocasiones hasta empujando a los patrulleros. Por eso le digo, se escucha bonito. Esta noticia la escriben y algún ciudadano en el extranjero, de esos que no han venido al Ecuador durante muchos años, ven esta noticia y dicen, oye, bacán, mira, qué bárbaro, ¿no? 6:33 a.m, ojalá y sea realidad para poder cambiar la percepción y de por ende poder cambiar cualquier análisis sobre aquella situación. Porque hasta ahorita no creo que esto se esté llevando a efecto, porque no lo veo. Yo he estado muy claro. Lo que sí me imagino los drones, atento Johnny Lucas, mañana o pasado, sobrevolando algún municipio, queriendo mirar por la ventana. Eso sí, eso no lo voy a descartar. Una prefectura, no lo voy a descartar. Que voy a mandar a sobrevolar que este es mi Contreras, sobrevuélamele la caleta. No lo voy a descartar.
0: De pronto encima de rayo la boca va a estar volando. Bueno.
1: A la final, no lo voy a descartar. No lo voy a descartar. Las 6:34 a.m, yo sé que usted le incomoda cuando yo digo estas cosas, pero es la realidad que vivimos. Y yo quisiera que me demuestren
0: yo no me incomodo. Yo creo que a usted le incomoda las notas de
1: yo
0: ese tipo.
1: Yo quisiera que me demuestren lo contrario. ¿Qué me incomoda a mí? A mí me incomoda que me vuelvan a decir algo que yo la vengo escuchando hace años y que no ha existido.
0: Por eso le incomoda. A
1: mí sí me incomoda.
0: Le molesta que el gobierno intente. Y hacer algo a lo mejor.
1: Me incomoda que hay gente como usted que se queda callado y da a entender, como ya la leyó, y la gente, a ver, nuestra ciudadanía, si de repente no escucha una explicación basada en hechos reales, lo va a tomar como que fuera una verdad. Pues don Johnny lo leyó y entonces así es, pues. Vienen los G.I. Joe, vienen los supercomandos, viene todo esto. Pero si usted hace un análisis y dice, bueno, chavo, yo no he visto. Yo aquí lo que viste, policías piponcitos, policías empujando patrulleros botados, nada de esto que me están diciendo he visto. Y por eso le digo, me parece como que fuera una película. Y le pregunto, ¿en qué cine van a dar? ¿En qué cine van a dar? Pero como muchos nos dejamos engañar, las noticias se lanzan y también, repito, hay un sector de la prensa que lo lee, lo programa y lo da como que fuera así un hecho. El resultado está ahí, 6:36. Eso es como cuando le dicen más o menos, el pasaje no ha subido. Lo que se ha hecho fue regularizar. Acuérdense lo que le digo, la energía eléctrica no va a subir, la van a regularizar.
0: Eso es un anuncio que está está supeditado a lo que haga.
1: La van dice usted, a regularizar.
0: Como, dice, por ejemplo, como usted dice, mañana, muchachos, don Freddy Quilatendi, mañana les pago, muchachos, les pongo al día. Y espera al abogado Zavala y espera y no cumplió, pues ahí viene, cumplió, pues. Solamente fue eso, un anuncio. Pero si mañana el abogado Zavala viene y le dice, toma Freddy Kelly primero, toma Johnny Lucas, llama a Virgilio, Virgilio, vente para acá. Güey, chutica, cumplió, ¿no? Estamos esperando hasta que eso se cumpla.
1: Hasta que comentó, mire.
0: Hasta que
1: porque se, no quería comentar.
0: Hasta que se cumpla, ¿no verdad? Por eso, este tema de los drones, me voy al tema de los drones, abogado.
1: No solo los drones, en general ya, algún bueno, equipamiento
0: pero,
1: sí, de
0: pero
1: la
0: dice
1: policía.
0: Usted, a veces estamos en el mismo tema, no nos cambiemos.
1: No, no, aquí,
0: no, no ampliemos
1: el tema. A ver, nadie se está cambiando.
0: No.
1: Usted me dice el tema de los drones, le digo, no solo los drones, el equipamiento general de la policía.
0: Exactamente.
1: Nadie se está cambiando, no te equivoques, López.
0: Exactamente, no, pero yo solamente ya, equipamiento también, pero hablando del tema, ¿cuántos drones hay? ¿Dónde serán destinados? ¿En qué área? O sea, todo eso. Y cuando veamos a los drones y veamos también el resultado. Oye, cumplió. Pero por lo pronto, así como usted
1: está. O sea, usted está sugiriendo que esperemos otra vez.
0: Estamos, no
1: tanto. Que sigamos esperando.
0: Esperemos unos días, por lo menos a que haya el primer operativo. O haya el primer operativo y hubo resultados. Si nos anuncian.
1: Así como la medicina, que dijeron que en 15 días venimos y ya llevamos esperando 3 meses.
0: Pero, sí, yo sé.
1: Seguimos esperando entonces.
0: Yo entiendo, no, pero yo esto acá ya supuestamente está siendo utilizado. Mire que los drones han sido utilizados, dicen otros eventos.
1: Mire, don Lucas, yo como el que más yo quisiera que todo eso
0: usted es hombre,
1: sea realidad.
0: Usted es hombre de poca fe cuando se trata de
1: no, estos no, temas, no es hombre de poca fe. Lo que pasa es que yo no soy cojudo. Mi abuela me lo dijo antes de morir.
0: Puede que sea que usted sea cojudo, no sea cojudo, pero lógicamente.
1: Y por eso yo le estoy criticando y que estoy diciendo que hay un sector de la prensa que lo da como que ya fuera un hecho. Y la gente que lo escucha, y si no hay una explicación, dice, oye, la plena, no, que mire, qué bacán. Por eso le estoy preguntando si usted me está hablando que esto es como el tema de las medicinas que prometieron. Que en 15 días estaban y ya van 3 meses.
0: La medicina, por eso le digo, no me cambié el tema, la medicina fue un tema que todo el mundo hemos visto, no se ha cumplido. Ahora bien, el tema de la seguridad, puede que mañana digan, vamos a hacer el primer operativo, hoy ya hicimos el primer operativo, este es el resultado.
1: Ay, lindo, qué ingenuo, pues si con el tema de la seguridad venimos batallando todos los ecuatorianos. A excepción de don Johnny Lucas.
0: Ya, yo
1: venimos batallando hace 3 años
0: ya,
1: atrás.
0: Pues. Ya le he dicho que yo también, el gobierno a mí me ha dejado mucho que desear. Me ha
1: hace
0: dejado,
1: 3 años atrás.
0: Me ha dejado y me deja mucho que desear. Y será otra decepción más si el señor, o otra más, Rayal Tigre, si el señor gobierno, por llamarlo toda, no vuelve a hacer algo.
1: Por lo mismo, entonces por lo menos yo quisiera escuchar que usted diga, bueno, me reservo el derecho de la duda, déjeme dudar, porque ya no es fácil creer cuando me anuncian algo, ya no es fácil. Para mí es muy difícil,
0: cuando,
1: yo trato de ser sincero y digo, para mí es muy difícil, yo
0: cuando digo,
1: 90% no lo creo.
0: Cuando digo esperemos, estoy dándome el derecho a la duda, ¿no? Esperar que esto suceda, bueno, no pasó, entonces fue una mentira más, una falacia más. Un engaño más al.
1: No, esperemos, no. Esperemos, usted está generalizando y está invitando a mucha gente a que esperemos.
0: Sí, yo le digo, reitero la palabra, esperemos.
1: Entra pero eso un no es derecho de a la duda. Derecho a la duda cuando usted dice, yo me reservo, yo. Cuando usted me pregunta con mí, yo le digo, ¿usted cree? No. Directo. No, me reservo el derecho, a ver si creo o no. Directo. Si ya me ha pasado, lo he vivido, lo he visto, se ha palpado, se ha sentido, hemos sido víctimas de aquello, directamente no. Mira, esto es como cuando te acuerdas en el campo que las abuelas decían que el puerco macho lo capan una sola vez. Así más o menos. ¿Usted ha visto un puerco que lo capan 2 veces, 3 veces, 4 veces? No. Ya lamentablemente las cosas no han venido funcionando. Y le pongo como ejemplo, le acabo de poner como ejemplo el tema de los pasajes. Cada que meten la pata buscan cómo la acomodan. Y es que cada que yo veo esas noticias me acuerdo de usted, oiga, que busca acomodarla. No hay incremento de pasaje, es regularización. ¿Qué fue lo que la vez pasada también dijeron que no había subido, que era una regularización? Ayúdeme, ¿con qué fue que había subido, que dijo que no era así, que era una regularización?
0: Me va a ayudar. Tantas cosas que ya ni se acuerde.
1: No, me va a ayudar, le estoy pidiendo que me ayuden.
0: Es que no me acuerdo de tantas cosas, digo, ¿de cuál otro se ha regularizado? Una acción, sí, una cosa, no habían, los pasajes.
1: Que no habían subido, que era una regularización. Bueno, ya me he de acordar. Y hoy en día hay un sinnúmero de denuncias sobre la empresa eléctrica. No solamente la de Manabí, por los precios de la energía eléctrica. Y veía que alguien decía ayer, mañana nos van a decir, y le doy la razón a esa señora que la vi en unas redes sociales de un de un canal de televisión de estos de internet en Guayaquil, que decía, mañana nos van a decir que no nos van a subir la luz, pero que la van a regularizar y la van a poner unos centavitos más. ¿Por qué? Porque dicen que Colombia ya empezó a vender la energía al Ecuador, pero esa energía es cara. Claro, 50 no centavos por kilovatio.
0: No es barata.
1: Y aquí el precio de venta al público está sobre 10, 11, 12 centavos por kilovatio. Y me hizo reír la señora, digo, pero tiene toda la razón. Mañana subirá el precio de la energía eléctrica y te van a decir lo mismo. No es que hemos subido, hemos regularizado. Son las palabras claves para intentar justificar. 6 de la mañana,
0: 42. O transparentado, también otra palabrita.
1: 6 de la mañana con 42 minutos, señores oyentes, el tiempo en el Ecuador. La hora, este aquí me va a salir. Freddy, chupate el fin de semana. No, abogado, regularicé el corrincho. ¿Cómo lo regularizaste? Con 4 botellas, dice. Había un faltante de 4 botellas que tenía en el estómago. Y regularizó su situación etílica. 6 de la mañana, 42, la hora en La Voz del Pueblo, 6:42. Ya volvemos, señores, ya regresamos.

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0: posible alcanzar la felicidad? Claro que es posible. Si nos maravillamos con los detalles de la vida, si nos proporcionamos momentos placenteros, todo lo que necesitamos ya fue creado por Dios. Tener contacto con la naturaleza, abrazar un árbol, dejarte acariciar por la brisa o recibir la energía de los rayos del sol. Hay que levantarse agradecido y desear la felicidad. Quien no la desea, no puede serlo. No se encuentra lo que no se busca. Hay que buscar ser feliz, poniendo la mirada en todo lo bueno, en todo lo que te gusta. Si queremos cambiar la realidad, debemos cambiar la interpretación que hacemos de ella.
1: ¡Ah!

0: atento a la hora, señores oyentes de La Voz del Pueblo, la emisora más popular. Esta es la hora en todo el Ecuador. Las 6 de la mañana, 53 minutos, 6 de la mañana, 53, la hora. La hora en las 15:70. En este día jueves, ya viene el fin de semana. Freddy está calentando motores. Pero no es que va a jugar pelota, fútbol, indoor, nada de eso. Calentando motores para lo que ya saben.
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0: Y las 6:53, Freddy Kelly, ¿qué? ¿Cómo la vida? Se alegró antes que le dijeron que iba, que era papá, que iba a ser papá. Dice, no, es Papá Noel, fue que le quisieron decir. Le quisieron decir fue Papá Noel. 6:53, Johnny Lucas García en esta mañana con más detalles.
2: 6:54 minutos, avanza el tiempo, amigos oyentes. Avanzamos también con información. El día de mañana empieza.
0: ¿Qué empieza?
2: Un feriado. 10 de agosto tendrá una duración.
0: Un feriado, distinta. No, pues mañana. Bueno, mañana ya viernes. Después de las 5 de la tarde.
2: Sí, pero es mañana, bueno. Pues después de las 5 es mañana.
0: Después de las 5 de la tarde ya la gente se podría decir. Tendría un asueto que duraría hasta el día lunes. Uh-huh. El lunes no hay trabajo, pero estamos jueves recién. Estamos. Yo pensé jueves. Que me iba a decir que mañana empieza la veda.
2: También.
0: No, hoy día empieza
2: hoy, la veda. El 6 empieza.
0: Hoy empieza la veda de el atún.
2: Atún tropical. Sí, hoy 6 empieza
0: la veda. La pregunta es, ¿perjudica? ¿No perjudica? ¿Engrandece la ciudad? ¿No la engrandece?
2: Ahí merece un análisis o un comentario también, abogado, el tema de la recesión económica que pueda perjudicar esto, porque los barcos, si bien es cierto, regresan a puerto. Esa cantidad de trabajadores que está dentro de las embarcaciones y que sale permanentemente a la pesca, deja de laborar. No, ahí no, no hay ingreso.
0: No todos los barcos regresan a puerto. O sea, claro. Hay mucha gente que piensa que todos vienen a Manta. No, hay otros que van a distintos puertos.
2: Claro.
0: Son de Manta, pero van a distintos puertos por labores de mantenimiento.
2: Del país. Van a distintos, pero ahí, reitero, el número de personas que dejan de laborar, el número de ingresos o la cantidad de ingresos que deja de dinamizar una economía que depende mucho de lo que hace el sector pesquero, atunero sobre todo, y eso evita lógicamente que haya circulación de dinero. Al mismo tiempo, algo se genera del trabajo, aquellos que vienen a mantenimiento, labor de pintura, labor de ajuste de algún tipo de motor, también genera algo, pero va relacionado a que no habrá pesca también al mismo tiempo, en una época donde también la falta de producto marino se hace necesaria. No sé cuánto le perjudique al producto atún acá en esa medida. Anteriormente no había.
0: Le debe perjudicar bastante, pues si esta es una ciudad atunera, pues.
2: Ya, pero es que en una oportunidad le consultaba a un ex director ejecutivo de Atunet si esto tendría un problema. Ellos se abastecen, dice, de producto
0: cuando
2: que
0: ha habido,
2: tienen congelado, cuando lógicamente.
0: Cuando ha habido una sobreproducción, se puede
2: sobreproducción decir. Sobreproducción o explotación también.
0: Ahora, aquí la pregunta sería, ¿ha existido esa sobreproducción como para decir, van a tener sus reservas?
2: Esa es la pregunta.
0: Porque
2: una respuesta que deben darlo ellos.
0: Usted ha escuchado quejas hace rato que la pesca está lejos, que la pesca está lejos.
2: Cada vez van más lejos ellos. Cada vez hay más distancia que recorrer para poder hacer la captura, en este caso de este cardumen, que es el atún. Y utilizado lógicamente para el procesamiento de lata. Y eso no sé si también baje la situación de las empresas. Atunera, pues no. Menos personas que deban de trabajar porque lógicamente no hay el producto en las enlatadoras o la procesadora de atún. Mira, es una situación que
0: revisando, buscando consultar, buscando inteligenciarse sobre este tema, dice que sí afecta de manera importante a Manta la veda del atún. Hoy en día las vedas son más que antes. Antes eran,
2: claro.
0: Ahorita es 45 días.
2: Antes eran menos tiempo, cada vez.
0: Por eso le digo, cada vez hay una afectación mayor. Disminuye la actividad pesquera. Decenas de barcos atuneros deben permanecer en puerto durante el periodo de veda. Y quien no camella, no gana. Así de fácil. Hay un impacto económico. Miles de personas dependen directo o indirectamente de la actividad atunera como tripulantes, estibadores, mecánicos, proveedores y transportistas. Vamos a poner un ejemplo. Don Lorenzo, el que maneja el tanquero de agua que lleva para el barco que se va. Si el barco no se va, no vendo agua.
2: No vendo agua.
0: No hago el flete, no gano.
2: Los señores de las tiendas que también abastecen muchas veces de productos.
0: Las plantas procesadoras continúan operando, pero muchas lo hacen utilizando inventarios de pescado capturado antes de la veda.
2: Lo que estábamos
0: con
2: diciendo,
0: materia prima proveniente de otras fuentes. Por lo que el impacto no es un cierre total de la industria, es una disminución de la producción. Todo depende de lo que tengas.
2: Las chicas que están trabajando los pescados, las señoras, deben
0: todo depende de lo que tengas. Si tienes guardado, vamos a poner un ejemplo, 1,000 toneladas, y tú dices, no, con esto yo paso la veda, no hay problema. Pero si tienes 200 toneladas y no te va a alcanzar, va a haber algún problemita.
2: Vamos a
0: ver. El comercio local disminuye el movimiento económico en restaurantes, comercio y servicios que dependen del personal vinculado a la flota atunera. Por ejemplo, Freddy Kelly, él antes dependía mucho de esto. Lo llevaban a farrear, a rumbear, se ganaba su billete. Ahora no. Iba a los restaurantes con lo que él ganaba. Ahora no. Estos son los impactos indirectos. La primera veda para una parte importante de la flota atunera oriental comenzó el 6 de agosto, o sea, el día de hoy. Y se extiende por 64 días.
2: Ay, a dos meses.
0: Conforme a las disposiciones de la Comisión Interamericana del Atún Tropical. Otra parte de la flota cumplirá la veda en un segundo periodo entre noviembre y enero. En resumen, Manta sí siente el impacto de la veda, aunque no significa que la ciudad se paralice por completo.
2: Hay otra pesquería, pero la pesca en sí del atún es el producto insignia de la ciudad de Manta, o uno de los productos insignia de la ciudad de Manta como capital atunera del mundo, es la que se ve mermada dentro de este proceso de veda, que no es que Ecuador lo asume, sino que es una resolución de la Comisión Interamericana del Atún Tropical, donde Ecuador está suscrito como uno de sus integrantes y respeta esa veda, que siempre está poniendo mayor tiempo. Como te digo, antes eran 30, 40 días.
0: 30, yo hasta 45 me acordaba, pero ya ahora son 64.
2: Ya son 60 días que supuestamente el producto no hay, pero las grandes embarcaciones atuneras, que son fábricas flotantes asiáticas, no me la sirvo en un país específicamente, capturan y ahí mismo van elaborando el producto y se permanecen siempre en otros lugares donde lógicamente no tienen veda, pero están mermando de manera general.
0: En datos estadísticos dice que la flota atunera ecuatoriana genera exportaciones por más de 1.500 millones de dólares al año.
2: Al año.
0: La veda del atún de 64 días equivale a cerca del 17.5 del año. Si se hiciera un cálculo teórico simple, 64 días representan una actividad cercana a 260 millones.
2: ¡Alta plata!
0: 260 millones del valor anual del sector. Sin embargo, eso no es una pérdida real, porque las empresas planifican producción, almacenan materia prima antes de la veda y algunas embarcaciones cumplen la veda en diferentes periodos. En Manta el impacto más fuerte se siente en los tripulantes que dejan de pescar durante la veda, los ingresos de los armadores, talleres navales, proveedores de hielo, combustible, agua, víveres, logística, transporte, comercio, que depende del movimiento del puerto. Por ello, varios gremios consideran el impacto económico para Manta durante la veda puede alcanzar decenas de millones de dólares, aunque no existe un dato oficial consolidado en este 2026.
2: Es una realidad, no digo, algo de pequeños beneficios son aquellos que trabajan en la pintura, en la limpieza del casco, que no es mucho, pero la mayor afectación viene de ese que están los directos y los indirectos involucrados directamente en el proceso de faenamiento o pesca ya en alta mar cuando las embarcaciones salen, regresan y permanentemente están haciendo un continuo abastecimiento o entrega de servicios para las embarcaciones dedicadas a la pesca del atún. Porque hay otras pesquerías que se pueden realizar, pero no es la misma que la atunera.
0: Pero usted tiene su línea, pues si usted es atunero, usted es atunero.
2: Por eso le digo, hay otra pesquería que no es la misma. Hay otras pesquerías que no entran en proceso de veda. Creo que estamos también en la veda. ¿O no ya terminó
0: por eso
2: la
0: le digo, por eso le digo, pero a ver, lo que le estoy indicando que si ustedes es atunero, se dedica a trabajar con el atún. Se dedica a trabajar con el atún.
2: Solamente ese.
0: Y el que es pongamos un ejemplo, pinchagüero, se dedica a trabajar con la pinchagua. Se dedica a trabajar netamente con la pinchagua. Por eso se estima que habrán algunos billetitos que se pierdan y la gente se incomode con esta situación. Son las 7 de la mañana con 3. Aquí un amigo me manda un mensaje, dice: buenos días, abogado La Veda. Por un lado favorece porque pasa con las familias. Ah, ya, o sea, el pescador pasa con la familia, pero por otro afecta porque no hay ingresos. La compañía da un mensual, un sueldo básico, pero luego lo descuentan. Entonces el pescador, cuando vuelve a salir, tiene deuda. Mire, estas son cosas que usted no conoce, por ejemplo.
2: Que no se conoce.
0: Que la gente no las conoce mayormente. Lo que dice el mensaje es que cuando hay veda, los que trabajan para una compañía, vamos a poner, la compañía Currupaxi de Freddy Kelly. Él le da un sueldo básico solamente, como quien dice, para la jama. No le da ni para el currinche, güey.
2: Nada, solamente.
0: Solo para la comida. Un sueldito básico, $500, por ejemplo. Pero no es regalado ni nada. Ya cuando van a pescar, si te di sueldo de 2 meses, 3 meses, te descuento. O sea, salen a pescar debiendo un billete. Es lo que dice el amigo o la amiga que nos está escribiendo sobre el tema de la veda de el atún. Ese problema representa esta parcial paralización. La pregunta es, ¿otros países harán lo mismo o solo somos en el Ecuador? Es una gran
2: pregunta. Claro, respetarán esa suscripción, porque son varios países adscritos a este tema de la Comisión Interamericana del Atún.
0: Vale. Las 7:05, Margarita Reyes, ¿qué tal? Buenos días, Margarita. Acá me dice Margarita, me manda un mensaje. Margarita. Lo espero en San Lorenzo, dice, para bailar.
2: Ese,
0: también se va de fiesta de San Lorenzo.
2: Claro, el 10 de agosto, aniversario de parroquialización.
0: Claro, también.
2: Aniversario
0: también,
2: de parroquialización.
0: También se van de fiesta. A ver, aquí tengo la lista de los eventos. A ver, déjenme ver cuáles son las orquestas que se presentan allá en la parroquia San Lorenzo. Para la gente que querrá de repente pegarse un viajecito hasta la parroquia.
2: Está programado un desfile para el día lunes. Desfile de parroquialización. Parroquia San Lorenzo, que es lo único que se sabe, porque bueno, la dirigencia de Santa San Lorenzo no viene mucho a Manta, o al menos no es muy conocida, muy diferente a la parroquia de Santa Marianita, que hace un poco más de vida, por decir, de gestiones. Viene acá a Manta, gestiona permisos y se los conoce. En cambio, a la señora Wendy, creo que se llama la presidenta de la parroquia de San Lorenzo, es una señora. Casi no se la ve por acá la ciudad de Manta. 7:06. Por eso sabemos que cada año, los 10 de agosto, la parroquia de San Lorenzo de Manta cumple un aniversario más de parroquialización. Justamente entre ayer nos decían si íbamos a cubrir el día lunes, que es feriado.
0: ¿Te va a cubrir
2: ese evento allá? No sé si vaya todavía. Todo dependerá del factor movilización y dinero también, porque se necesita.
0: O sea, usted es un periodista chévere que usted hay que llevarlo.
2: No tanto llevarlo, sino que necesito también moverme. Pues. Dice, a ver, si yo necesito.
0: Pero hay camionetas.
2: Abogado, sí, claro. Ya, igual, y las camionetas tengo que pagarlas, ¿o no?
0: Claro, pues,
2: si necesito quedarme por allá molestando para tomarme un desayuno después que salga de aquí o un almuerzo, si me quedo hecho el vago y usted, voy a tener que pagar yo mi almuerzo, ¿no?
0: Y lógico, pues tiene que se movilice, pues.
2: Por eso, le digo, tengo que tener por lo menos un presupuesto para poder movilizarme hasta allá si voy solo. Porque por ahí algunos amigos dicen que muy lejos por allá no van. Así lo decían el día de ayer.
0: ¿No tiene una hembrita por allá escondida?
2: No.
0: ¿De repente que lo reciba o algo?
2: No.
0: Bueno, San Lorenzo, a ver, déjame ver aquí está Son Manaba, Las Iras, que estoy tratando de ver qué es que esta va a estar. Dice Pepe Lucho DJ. Juan Delgado, animador. Bueno, esto con este salón. Va a estar la orquesta Blue Star. Va a estar Fusión Latina, dice.
2: Ya, eso.
0: Van a elegir la reina de la parroquia también, la reina de la parroquia San Lorenzo. Pero estas no son fiestas de Pedro y Pablo, estas son fiestas de parroquialización. Esto arrancaría el día 7, o sea, mañana. Fabiola Chavarría, dice. Me imagino que es una cantante, Fabiola Chavarría. El día 8, baile público. El día 9, fusión latina. Y el día 10, Blue Star. Esto es en la parroquia San Lorenzo. Margarita dice, está invitando. Me avisa, Margarita.
2: Y está acá, Margarita.
0: ¿Dónde aterrizo la pista?
2: Y está en el país,
0: no Margarita.
2: No, pero pregunto.
0: 7 y 8.
2: Cumpliría 77 años de parroquialización, de acuerdo también.
0: Pensé que me decía que Margarita cumpliría 77 años. Habla bien, La hora, la hora nacional, señores oyentes, 7 de la mañana con 9. San Lorenzo también se va de fiesta. Se preparan para la rumba Don Isidoro Montalbán y toda la gallada. Y si Margarita está allí también va a bailar. También habrá fiesta en San Juan, bueno, San Juan, son Pedro y Pablo, ¿no? Ahí es parroquialización. Hay un amigo que vende aquí jugos de estos, de los muchachos de San Juan, los jugos de naranja, los comí, bebé aquí en la esquina por el banco comercial. Ajá. Yo siempre le digo, uy, ¿cuándo iba a ir allá? Ayer me gritaba lo que iba a caminar, ¿qué fue? ¿Qué pasó? Hola, ¿cómo estás? Este fin de semana son los bailes, desesperadito por pasarme el dato informativo de los bailes que van a ver allá en San Juan de Manta. La gente se va de rumba. Bueno, iniciando feriado, no cae mal, ¿no?
2: No cae mal.
0: Alguien me decía, chuta, pero el baile allá es el día domingo. Pero el lunes no trabajan por los burócratas. No tienen camello el día lunes. Las 7 y 10. La hora en el Ecuador. ¿Qué más tenemos en noticias?
2: Tenemos más noticias, amigos oyentes. Bueno, siguen. Dice que las inscripciones... Oiga,
0: se inscribieron candidaturas ayer. ¿Sabe quién se inscribió?
2: ¿Quién se inscribió?
0: El señor ingeniero Jaime Estrada Bonilla.
2: Bonilla, ya.
0: Yo la tengo todas
2: todas. 533 candidaturas, momento, van registradas en el CNE.
0: No, pero eso a nivel nacional.
2: Sí, por eso, pero van registradas 533 a nivel nacional.
0: Llega un momento que a nuestra gente no le interesa, sino lo que pasa aquí. Yo por eso trato de obtener insumos informativos. Mira, aquí está el dato, véalo usted para que lo vea. Consejo Nacional Electoral. Bla, bla, bla.
2: Ahí está la ficha técnica.
0: Candidatura a alcaldía, el señor Jaime Estrada Bonilla. A ver cómo está. A ver, el 4 de agosto para la unidad de alcalde, auspiciada por Alianza. Esto es una alianza, mire. Alianza por el rescate de la ciudad, conforme consta en el formulario de inscripción tal, de acuerdo al siguiente detalle. Ahí, si ya se logró inscribir, vienen los procesos de... Creo que los procesos de impugnación, parece que escuché decir, y se lo digo para que se inteligencie, no es a raíz de que se inscribe, parece que van a ser todos después de que se cierra el proceso de inscripción. Me parece, pero de todas maneras voy a averiguarlo.
2: Ahí en el cronograma parece que dice eso. Yo alguna vez leí el cronograma del CNE, el calendario de cada uno de los procesos del CNE para el tema este.
0: Es que no debería de ser así. No debería ser así. A ver.
2: Es que le da menos tiempo, pues.
0: Y te lo explico por qué. Si cuando viene el cierre de inscripciones tú tienes 10 partidos, tienes que analizar a 10 partidos. Pero si tú desde ahorita, este se va inscribiendo, voy analizando, a ver si todo está bien, si no hay nada que corregir, si no hay nada que rechazar, voy diciéndole, no está bien, señor, para que él pueda impugnar, corregir o hacer lo que tenga que hacer. Pero bueno, yo creo que sería el primer candidato a la alcaldía de Manta que se inscribe. Uh-huh. Repito, Jaime Estrada Bonilla inscribió su candidatura la noche del día de la madrugada ayer. O sea, iniciando el día ayer en la madrugada. En los últimos minutos del 4 sería. Para la gente que no sabe, ya lo sabe. 7 y 12. 7 y 12 minutos. El señor Jorge Ceballos Macías estaría inscribiendo su candidatura entre el día de hoy y el día de mañana. Ya están por confirmarme exactamente cuando ya logren inscribir también su candidatura a la alcaldía de la ciudad de Manta. La señora Valdivieso, no conozco todavía cuándo van a inscribir. La señora Salcedo, tampoco conozco. ¿Cuándo van?
2: El señor Salcedo lo haría el día 12 junto con el señor rector o el señor Marco Zambrano. Para el 12 tienen inscrito ellos o tienen previsto inscribir sus candidaturas. Van en una sola.
0: Algo que llama la atención sobre la inscripción del señor Estrada es que dicen que hicieron las verificaciones y él que tenía prohibiciones de ejercer cargo público, aparece ahora que no, ya no tiene. Está totalmente habilitado. Y la gente decía, pero había deudas por allá, deudas por acá, deudas por acá. Y no sé, pues ya será proceso investigativo. No, no sé qué corresponda de hecho hacer en el Consejo Nacional Electoral para todas estas verificaciones que se hacen después de que usted inscribe su candidatura. 7:14 la hora en el país. ¡Llegó el papá! ¡Llegó el papá!
2: ¡Noel!
0: ¡Llegó el papá!
2: ¡Noel!
0: El papá Noel, pues. Uh-huh. ¿Qué pensás que decía? El papá de los pollitos.
2: Dijo que dice.
0: No,
2: el otro
0: no,
2: dijo, no, aclaró que no es de él, pero sí tiene que ayudar a,
0: es que él creía,
2: a la compra de pañales.
0: Y sacó pecho y levantó pecho y dice, chuta, dice, sí, claro, voy a volver a ser papá de nuevo, pero solamente de por gusto, dice. ¡No! ¡Llegó Papá Noel! Ya volvemos, 7:14 la hora en La Voz del Pueblo.
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0: de la mañana, 23 minutos, 7 de la mañana con 23 minutos. Muchos sectores en Manta anuncian festejos, ¿no? En un feriado.
1: ¿Qué?
0: Festejos. En un feriado que, bueno, atípico como siempre en nuestro país. Dice el abogado, no hay plata para movilizarse, no hay chiro. Hay eventos, hay como distraerse, dice uno. Algunos sin gas, otros con gas. Algunos que dice uno sin gas, pero están distantes para, dice los chiros, dice, necesito por lo menos $3 para ir hasta allá en el taxi y otros $3 para regresar, nada más. Los chiros más chiros.
2: No, pues yo pido más.
0: No, pero es lo más chiro. Te
2: para mí, taxi, unos $4, ida y vuelta son 8, y unos 10 para pegarme una comidita son 18. Y eso, claro, que no pongo para las pilas.
0: Eso en
2: un al estilo de Charles.
0: Eso en un solo evento, mírete.
3: Solo y acompañado.
2: Pues, ah, no, pues ahí es más, ya, pues.
0: Claro. Eso es en solitario, pues, como el llanero.
2: La hembra pide que le compren, claro, la fundita, no, de mango, que le compren no, tal vaina.
0: Exactamente.
2: Sí, no, Fred, usted tiene experiencia en eso. Usted
0: tiene...
3: No, sí, es la verdad.
2: Solo a usted ya, le pedía la tapa al otro.
3: Solo diferente.
0: Y si lleva al papá y a los pero hermanos.
3: A la familia, pero ay, ya, ahí te quiero ver.
0: Don Freddy Kelly, cuando se iba al parque el marisco nomás, la lleva y le lleva todita a la familia, dice. 7:24 minutos. Así tengo un amigo.
2: No, pues eso fue verdad, él lo vieron.
3: Ahí en que empeñaba las cosas.
0: Ahí lo vio don Eduardo García.
2: Lo vieron con suegro, con cuñada, con cuñado, con el marido de la cuñada, sí, con el marido de la novia.
3: Con el primo, con el primo.
2: Y con el que alguna vez dijeron que era el primo también.
0: Y pidan nomás, no hay problema. Pidan nomás, 7:24. Bueno, en todo caso, ahí festejo, le digo así, San Juan de Manta, fiesta San Pedro y San Pablo. Parroquia Loy Alfaro, que está de aniversario, desde el día lunes vienen haciendo eventos por ahí.
2: Allá también.
0: Mañana es el desfile cívico estudiantil.
2: Mañana es el de la parroquia.
0: Sí, el de la parroquia.
2: ¿Cuál es el recorrido?
0: 30 años, ingreso a la GUL. Ingreso a la GUL.
2: ¿Entran por cuál? ¿Por la vía regenerada o por la vía recién asfaltada?
0: Regenerada ayer, la GUL, la 320.
2: Ya.
0: Ahí ingresan hasta arriba, Quimbasia, el subcentro.
2: Suben arriba, decía mi abuela.
0: Suben hacia arriba, suben hacia abajo, hasta el subcentro, allá a la altura de la...
2: Donde antes eran los kioscos.
0: Los kioscos, hasta allá llegan, hasta la parte alta, y ahí miran por el sector de la...
2: Ahí miran hacia los bomberos, creo.
0: Hacia el sector de la unidad educativa Carlos Poli.
2: Ya.
0: En la parte alta, y ahí hacia arriba, hasta más o menos la iglesia, la iglesia la del sector que está allí, la San Patricio. Y ahí va a estar la tribuna de autoridades por ese sector. Ahí concluye. Se espera 2 horas de desfiles según el programa que tienen estipulado. 8 de la

0: El otro día, abogado.
1: No es que usted va a desfilar, por si acaso, y por eso...
0: No, yo estoy aquí. Solo que usted me dé permiso, yo me quedo por allá. A las 6 de la mañana le hago un reporte.
1: Pero que al 6 no es el desfile, pues.
0: Pero eso le digo.
1: Sabios de marihuanero.
0: Eso le digo, pues.
1: ¿Qué le va? ¿A las 6 es el desfile?
0: Pero tengo que alistarme, pues. Este se demora hasta 4 horas poniéndose el terno, el traje.
1: No quiere maquillarse. Dos horas más para eso.
0: De pronto usted también lo hace, pues, me contagio.
1: Mi cholo va a desfilar ahí en la parroquia Luis Alfaro, mire. Estás. Por eso es que demora el desfile.
0: Ajá.
1: Ahí viene Johnny Luca. En el pelotón. O mejor dicho, con los pelotudos.
0: Mire, aquí tengo el horario. Viernes 8, viernes 7, 8 de la mañana, desfile cívico. Por las calles 321 y culmina en la avenida 319, en la calle 319A y avenida 216, pues no le digo más o menos. Y a las 11 de la mañana está programada, 11 y 30, la sesión solemne, sala de eventos, mil pasos, calle 318.
1: Entonces ahí los horarios quedan de la siguiente manera: convocan a las 8, el desfile empieza a las 9,
0: ¿ya?
1: El desfile acaba a las 10 y 20 de la mañana y a las 11 es la sesión solemne.
0: 11:30 dice acá, el de acuerdo a la hoja que nos han dado a conocer, 11:30 sesión solemne. Que no va a empezar tampoco a las 11:30, sino que 12.
1: Acuérdense que vivimos en Ecuador.
0: Por eso digo, el nuevo Ecuador, este es el nuevo Ecuador.
1: Aquí dicen a las 9 y la cosa se demora mucho más todavía.
0: Indudablemente.
1: Demora bastante.
0: Bueno,
1: bastante, bastante.
0: Y no le digo, también ahí de los eventos también, dije San Juan, dije Eloy Alfaro, San Lorenzo, al mismo tiempo va a haber un evento ecuestre o hípico en la playa del Murciélago. Eso sigue esta semana, decían del 9 y 10. Pues el abogado que estaba ilusionado de ir a ver a los caballitos, ¿no?
1: ¿A dónde?
0: A la playa, pues.
1: ¿Caballos, cagones?
0: Caballo, bueno, lo que sea, ¿no? Pero son caballos.
1: Pero son cagones, sí.
0: Sí, claro, lógicamente. ¿Y quién no hace esa necesidad? No, el ser humano lo hace, pero ya.
1: No, pero estos caballos son más.
0: Con cultura, ¿no?
1: Más especialistas en aquello.
0: 7 de la mañana con 29 minutos, 7 con 29.
1: ¿Los caballos cuándo serán? ¿El domingo?
0: Sábado y domingo.
1: Sábado y domingo. Yo quiero ver es una yegua.
0: Ahí está, una tejarayón entonces.
1: Yo voy a la playa, pero quiero ver una yegua.
0: Una yegua. Ahí le habla, busca, pues. Ahí le dice a alguien, oye, mira, esta yegua, no es caballo.
1: Claro, quiero ver una yegua. O sea, que caminan bien bonitas. Bueno, hay que ver todavía qué se va a hacer el fin de semana.
0: Tiene actividad para hacerlo. Tiene
1: para el sábado tengo por ahí un cumpleaños. El famoso perro blanco, cumpleaños el día sábado. Así le dicen.
0: Así le dicen.
1: A un compañero abogado. Así le llaman, perro blanco. Cariñosamente le dicen así. El domingo tenemos una invitación a San Juan de Manta. El lunes todavía hay chance. Bueno, el domingo de día también hay chance, aunque el domingo cayendo la noche hay algunas ocupaciones. Pero bueno, ahí vemos. 7:30, la hora en el Ecuador. Las 7 de la mañana con 30 minutos. El tiempo nacional. Eso entre algunas actividades que va a haber esta semana. Pero bueno, dejemos de lado ese tema. Vamos al otro tema que el día ayer empezó a agarrar fuerza y que, bueno, a mí sí me preocupa. Porque hablar de la economía es hablar de un síntoma general. Es el tema de la energía eléctrica. Ya se empezó a hablar que como Colombia nos empieza a vender energía sobre 50 centavos el kilovatio, quiere decir 500% más de lo que normalmente vale en el Ecuador. ¿Existiría el riesgo inminente de que suba la energía eléctrica? El gobierno no lo ha dicho. Aunque el gobierno acostumbra que cuando sube no dice que sube, sino que regulariza. Por eso antes le decía a don Lucas, dicen que el pasaje lo han regularizado. No es que ha subido. Oiga, y todos lo han desmentido. Todos han dicho, no ha subido, ha sido regularizado. ¿Será que mañana también van a regularizar el precio de la energía y vamos a tener que pagar más? Y eso creo que sí preocupa porque también va contra la economía de la comunidad, de la ciudadanía, de la gente que muchas veces sufre para pagar 15 dolaritos de energía eléctrica, 20 dolaritos. Sufre. Yo este mes me pegué una sufrida del carajo. Ya tuve que pasarle a mis hijos factura. A ver, bájense de la mula.
0: También le pasó el sombrero.
1: Claro. Lógico.
0: Usted que puede, yo no puedo ahorita, mire.
1: Lógico, usted porque no tuvo hijos, no quiso.
0: No tengo, está pequeño.
1: Yo tengo tres, pero tengo uno que es hueso.

0: Ya le está tocando.
1: Tengo uno que es hueso.
0: Haga, ya me imagino quién es ese hueso.
1: Don Michael puso 20. Don Junior puso 20.
0: El hueso.
1: Al otro le tocaba 15. Está hecho el hueso que todavía no lo ha puesto. Está chido, y a mí me tocaba pagar 50 y algo. $102 de energía eléctrica. Que jamás me ha salido ese valor. Jamás. Y yo por eso me pongo en el calzado de otra gente que le sale elevadito el precio de la energía y no saben por qué. 7.32, ¿quién ayuda al pobre ciudadano? No sé. 7.32, señores oyentes, la hora en el Ecuador. 7:32 minutos, el tiempo nacional.
0: Ayer se anunció que Coca-Cola Sinclair dejará de generar energía por 48 horas durante el feriado. Durante el feriado. Yo conocí en detalle la central hidroeléctrica.
1: Hoy hubo un apagón aquí en el centro, se anunció un apagón hoy en el centro, 3 horas.
0: Se anunció y no estuve acá en el centro. Suspenderá sus operaciones los días del feriado en el primer grito de independencia, informó la operadora nacional SENACE. Se aplicará en el Ecuador para ejecutar trabajo de mantenimiento, lo que le gusta al abogado, y control de sedimento antes del inicio del periodo de estiaje.
1: Aquí en el centro, señores, aquí en el centro, en esta madrugada, se anunció un corte, me imagino, debe haber ocurrido, era de 3 a 6 de la mañana, pero más para la zona de la Flavio Reyes, Avenida 24, para esa zona. Me imagino también para mantenimiento de haber sido, bueno, me imagino.
0: No le digo, allá en Coca-Cola Sinclair dice el trabajo de mantenimiento técnico y también para el tema de la sedimentación antes de inicio de las lluvias, según dan a conocer. Habrá que ver si que no nos afecta este mantenimiento, por lo menos un par de horas nos quita la energía eléctrica en el sistema nacional interconectado, conociendo de que esta es una de las generadoras más grandes en tema de energético al sistema nacional.
1: Bueno, 7:34, señores oyentes, la hora en el país, 7:34. Nosotros ya volvemos, ya regresamos en esta jornada, en esta mañana, en este día jueves. Ya volvemos, ya regresamos con el informativo.

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0: Señores, saludos a todos. ¿Qué tal? Muy buenos días. Bienvenidos a una entrega informativa más en este pequeño espacio a través de las redes sociales, de nuestra página de la red social Facebook. Hoy es día jueves 6 del mes de agosto del 2026. Hay algunas novedades que dar a conocer. Lo triste, lo lamentable, tal vez el pan del día a día es los hechos violentos que ocurren en la ciudad que no se detienen. Ayer también hubieron hechos violentos, se reportaron dos que se suman a la lista que ya superó los 310 hechos en lo que va del año 2026. Ocurrieron en dos sectores de la ciudad, sectores populares, como la 20 de mayo y también como el barrio Santa Marta. Ya vamos a estar con estos detalles informativos, eso en lo que tiene que ver a los hechos de esa naturaleza. En lo que tiene que ver a los hechos políticos, Jaime Estrada Bonilla, precandidato a la alcaldía, logró inscribir ayer su candidatura. Ya está en proceso de revisión. Ya vamos a hacer un análisis también sobre el tema. Señor Lucas García, que se prepara para ver los caballitos. Mientras él va a ver los caballitos, yo voy a ver las yeguas. Don Lucas, buenos días.
1: Buenos días a los televidentes ya de las redes sociales, Facebook y otras plataformas que a esta hora ya se enlazan para recibir este informe que vamos a dar a continuación de los hechos noticiosos de la ciudad, de la provincia, del país, abogado.
0: Bueno, los hechos violentos lamentablemente no cesan en la ciudad. Yo creo que día a día nosotros tal vez realizamos el mismo comentario. La pregunta es, ¿en qué hemos mejorado en materia de seguridad? Crea lo que es frustrante y al mismo tiempo creo que no solamente a mí me debe pasar esto, tal vez a ustedes también, cuando ven un funcionario del gobierno diciendo todo lo contrario, indicando que los niveles han bajado, indicando que todo se está controlando, indicando que vamos por el camino correcto y el camino que nos va a permitir llegar a la solución del problema. Cuando nosotros en nuestra comunidad, en este caso la provincia de Manabí, el Cantón Manta y el distrito al cual nos debemos, miramos hacia un lado y lo que vemos es todos los días el mismo tipo de información y vemos una lista que va incrementándose y que va subiendo. Y vemos hecho en cualquier sector, indicando que no se respeta ni siquiera el lugar donde se encuentran los hechos se cometen. Y nos decimos, no entiendo por qué allá me dicen una cosa, pero lo que yo estoy viendo es otra realidad. Ayer se llevaron dos hechos más de violencia en Manta. El primero fue el de la 20 de mayo, ¿no?
1: 20 de mayo, sí.
0: El primer hecho violento fue el de la 20 de mayo, en donde un ciudadano
1: estaba comiendo, almorzando.
0: Dice que estaba disfrutando de su almuerzo en su hogar, con la familia. Llegaron, entraron en ese callejón, llegaron hasta su casa, detonaron sus armas, causaron el fallecimiento de una persona y un herido.
1: Una mujer herida.
0: Tengo entendido, es el saldo trágico. Ahí está, Eduardo, ahí está la fotografía también de la persona. Él es la víctima.
1: Sí,
0: él es
1: Eduardo Moreira.
0: Así es.
1: Lamentablemente.
0: Eduardo Moreira sería la primera víctima del día de ayer en el barrio 20 de mayo, aquí en la ciudad de Manta. En lo posterior, ya cayendo la noche, se dio un caso en Santa Marta. En Santa Marta,
1: señores. Calle 12, avenida 35, corresponde.
0: Calle 12, avenida 35. Y frente al mercado, casi. Pues,
1: casi, casi, por ahí.
0: En plena zona comercial de Santa Marta. En plena zona comercial de Santa Marta, un ciudadano que iba en un vehículo. Él es la persona que iba en el vehículo. También.
1: Eliodoro Santos Ceballos.
0: También fue, se podría decir, ajusticiado, si se le puede llamar así. No se sabe por quién. La policía tendrá que dar informes, que ya casi no da informes. La fiscalía sí se da cuenta que ya no dicen nada.
1: Ya no va, incluso fiscalía lo hace el levantamiento de los cuerpos.
0: Ellos se cansaron de lo que usted nunca se cansa.
1: De estar allí.
0: Del mismo criterio, lo mismo, y que ya vamos a investigar, que ya vamos a investigar. Ellos como que se dieron cuenta. Me hacen trozo que no investigamos nada y yo sigo diciendo vamos a investigar. Porque alguien me preguntaba el otro día y me decía, abogado, dígame qué caso se ha...
1: resuelto.
0: Investigado y resuelto. Yo digo, como dicen en los TikTok, aparece eso. ¡Diablo, qué difícil me la pusiste! Porque es muy difícil.
1: Abogado, hay algo que yo escuché de la fiscalía, es que no hay denuncias en firme de los hechos de los involucrados, serían de los familiares, ¿no?
0: Pero eso no
1: tiene nada. Al contrario de lo que hace
0: pero
1: la...
0: Pero eso no tiene nada que ver, eso la, ya es como para un juzgamiento.
1: Ya,
0: estamos hablando de las investigaciones.
1: Al contrario de lo que hace, no sé el proceso legal, pero eso le decía, alguien me decía eso, que no hay denuncia. Tú vas y pregunta por tal caso si hay denuncia, dice no hay denuncia. Al contrario de lo que hacen, lógicamente, el mismo Estado, ¿no?
0: Es que, a ver, son dos cosas separadas, don Lucas. Y venga.
1: Explíquelo, explíquelo.
0: Y se lo explico.
1: Explique jurídicamente.
0: Una cosa es la investigación y otra cosa es la denuncia. La denuncia es cuando ya sabemos que el señor Freddy Kelly fue el autor material o intelectual de X situación. Y con la denuncia ya tenemos un respaldo y se procede. O sea que quiere decir que como no hay denuncia, no investigamos.
1: O sea que hay que detener a la persona, en este caso, que cometió el hecho. Y ahí sí el ciudadano, familiar, ponga la denuncia.
0: No precisamente detener, tener los indicios necesarios. Déjeme decirle algo que ustedes conocen.
1: Por eso le estoy diciendo, oye, explique.
0: El fiscal.
1: Que es el abogado.
0: Debe de actuar de oficio. Así lo dice la ley. ¿Qué entiende usted por actuar de oficio?
1: Que lo haga por su cuenta, pues.
0: Que no necesita... Ah, no, que la denuncia es para sostener...
1: una investigación, pues.
0: La fuerza, no la investigación, no, señores. El denunciante no hace nada. El denunciante solo presenta el papel y dice, yo denuncio que Johnny Lucas era buena gente, y que soy familiar de él. El denunciante no hace nada. Lo que investiga es la policía, la fiscalía ordena, hágase esto, hágase el otro... La denuncia es un sostén para que no se caiga la investigación. Ahí ya como que ya me la quieren cambiar. O sea que por eso no se resuelve aquí ningún tema, entonces. Dejémoslo que sea por eso, pues, porque nadie denuncia. ¿Y la gente por qué no denuncia? Porque muchas veces denunciando tampoco se hace nada.
1: Temor, miedo de algunos casos.
0: Tampoco.
1: Algunos casos, papo dicen algunos, ¿no?
0: En algunos se denuncia, por si acaso no todos están sin denunciar. En algunos sí hay denuncias. Y pregúntele a usted, pues, averigüe quién tiene un caso denunciado, así sea de accidente de tránsito, vamos a ponerle un ejemplo, y va a ver que la respuesta va a ser, no ha pasado nada, yo denuncié. A mi primo lo embistieron y decían que no se identificó el vehículo. Y yo denuncié. ¿Y qué pasó? Nada. Así que, por ese lado, eso no es justificativo para que no se dé una investigación.
1: Papo, entonces. Papo.
0: 752, la investigación debe de darse. Las investigaciones tienen que avanzar. La ciudadanía tiene que obtener algún insumo informativo que de repente le pueda servir hasta como para medianamente tratar de protegerse y no ir por esa calle, sino por la de acá. 7:52, eso es lo que tiene que ver a estos hechos que, como repito, ya no se escucha ni versión de los fiscales, poquísimo los policías hablan, ya casi no dicen absolutamente ya, nada.
1: Ya creo que hay un incremento mayor al que en el mismo periodo del año pasado teníamos como hechos de violencia o personas que cayeron víctimas de hechos al estilo sicariato. Ya hay un incremento. Según se dio a conocer el día de ayer.
0: Pasamos. Bueno, el Ecuador indica haber desarticulado una red de tráfico de sustancias sujetas a fiscalización junto al personal del gobierno de España. Hay una nota que apareció en la televisión nacional. Veamos qué nos trae esto como novedad. Veamos los pormenores. Veamos si efectivamente fue una operación hecha en conjunto y que... como resultado, da tal vez una esperanzadora idea para quienes están atrás de esta situación. Veamos.
2: Se trata del golpe más contundente al tráfico transnacional en lo que va del año. centro de esta mega estructura criminal. Vuelve a figurar con fuerza el nombre del ciudadano albanés Dritan Hika, señalado por inteligencia policial como uno de los capos principales de la mafia albanesa en la región, y quien se encuentra actualmente detenido en Abu Dhabi, Emiratos Árabes Unidos, enfrentando un proceso de extradición internacional. Esta acción ejecutada de manera conjunta entre la Unidad Nacional de Investigación Antidrogas de Ecuador, la Guardia Civil de España y Europol logró desarticular la red que utilizaba rutas transatlánticas para introducir masivos cargamentos de cocaína a Europa. Según información policial, operaban directamente desde los principales centros logísticos de Ecuador, teniendo como punto importante el puerto de Guayaquil. Utilizaban empresas exportadoras de banano con historial intachable para eludir los controles y contaminar los contenedores en pisos falsos, modificaciones de estructura o sustitución de la fruta. Con base de operaciones en La Rioja, recibían la droga en los puertos marítimos de Málaga, Algeciras y Valencia, integrada por ciudadanos españoles y marroquíes que crearon un complejo entramado societario para simular importaciones legales. Durante los allanamientos a viviendas en España, se incautó 1 millón de euros en efectivo. Según los agentes en España, la cúpula financiera estaba conformada por inversores albaneses desde Emiratos Árabes Unidos, encargados de financiar la logística y capitalizar las empresas falsas en Sudamérica. Desde allí se articulaban las decisiones operativas de Dritan Hika antes de su detención en Abu Dhabi. Las cifras consolidadas de este golpe son más de 21 toneladas de cocaína incautadas en operativos en Ecuador, Brasil y España. La denominada Operación Mondragón en suelo europeo y Gran Fénix 13 en nuestro país dejó un saldo de 36 detenidos entre España y Ecuador. La mayor parte de las capturas se ejecutaron en territorio español mediante 40 allanamientos en Barcelona, Málaga, Valencia, Alicante y La Rioja, donde operaba el brazo empresarial de la organización. Mientras que en Ecuador, las intervenciones se concentraron en Guayaquil, desmantelando la red logística encargada del acopio, custodia y la contaminación de contenedores en el puerto.
0: Bueno, ahí está el detalle informativo, una noticia que trascendió el día de ayer a través de medios de comunicación a nivel nacional. No será el primero, creo que tampoco llegará a ser el último. Lo importante sería que después de las investigaciones se dé con el origen y se logre eliminar de repente esta actividad que también le ha causado mucho daño al país. Son las 7 de la mañana con 56, 7 de la mañana, 56 minutos en lo que tiene que ver a los temas nacionales. Se reinicia el proceso de venta de energía de Colombia hacia Ecuador, lo cual trae de por sí también preocupación, que ya vamos a hablar de aquello. Después del siguiente reportaje que presentó la televisión nacional indicando de que Colombia retoma nuevamente la venta de energía al país. Veamos qué dijo la prensa nacional.
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4: El gobierno de Colombia reactivó la venta de energía para Ecuador tras casi 7 meses de suspensión. Sin embargo, esta decisión generó una pugna política en redes sociales entre los ministerios de energía de ambos países. ¿Qué fue lo que sucedió? Diego Cuenca tiene más detalles.
5: Desde la medianoche, el gobierno colombiano retomó la venta de su energía para que Ecuador pueda soportar el estiaje que está por empezar a finales de septiembre. Así lo explica el jefe de asuntos regulatorios del Ministerio de Energía colombiano.
6: Ecuador, que ya está experimentando los periodos de sequía severa que nosotros aún no estamos experimentando, es el momento de contribuir como colombianos a la matriz energética ecuatoriana para que cuando nosotros estemos atravesando quizás esa situación crítica, sea algo complementario desde el lado de Ecuador, que pronto puedan también contribuir a ese intercambio.
5: Colombia está vendiendo hasta 450 megavatios de energía termoeléctrica y esa vez Ecuador le pagará 33 centavos por cada kilovatio hora. Eso significa que el vecino país ayudará a cubrir el 8% de la demanda nacional. Esa medida desató una pugna política en redes sociales porque el Ministerio de Energía ecuatoriano en un comunicado afirmó que el gobierno del presidente Noboa retomó el intercambio eléctrico. A ese discurso se sumó Juan Carlos Blum, titular de esa cartera de Estado, para decir que esa interconexión responde a una planificación técnica. Esto provocó la reacción del ministro de Energía colombiano, Edwin Palma, quien aseguró que fue voluntad política del gobierno de Gustavo Petro y recordó: ustedes decidieron romper relaciones unilateralmente por capricho e intervencionismo electoral. Y en otra publicación sostuvo que no hubo gestiones del gobierno del presidente Noboa. La interconexión entre ambos países se retoma luego de casi 7 meses de que Colombia suspendió la venta de energía como una respuesta a los aranceles que Ecuador impuso a los productos colombianos. Una guerra comercial que ya culminó en junio.
0: Bueno, 7:59 la hora en el país. Vamos a una pausa y ya volvemos con el análisis de este tema precisamente. Ya regresamos.
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0: mañana con 3 minutos, señores, para hacer un análisis sobre el tema eléctrico. Existe preocupación. Ayer veía mucho en las redes sociales de mucha gente en el país hablar comentarios sobre estos temas eléctricos. La gente tiene un temor de que, como todo ha venido incrementándose en el país, el tema de la electricidad o la venta ya a los usuarios finales de la energía eléctrica también tienda a elevar su precio. ¿Por qué? Porque en Ecuador uno es el precio de la energía eléctrica y la compra de la energía. Colombia, ustedes acaban de ver en el reportaje, está sobre 30, 33 centavos. Yo creo que este valor es sin impuestos. Ya con los impuestos a la final es otro. Y la gente tiene aquel temor de que, como estamos viendo que las planillas de consumo de energía eléctrica han salido más elevadas, la gente dice, ¿será que ya nos están subiendo el precio de la energía eléctrica? Y existe aquel temor. Porque subió el precio de los pasajes en la localidad, las carreras de taxi están incontroladas, el precio del transporte interprovincial, intercantonal también se elevó, los productos de necesidad se han elevado, la canasta básica está más cara. Y me parecería que lo único que falta es la electricidad. Me parecería. ¿O qué más faltaría de lo que...? Los arriendos están por las nubes, de lo que conforma una canasta básica. Los arriendos andan por las nubes.
1: No hay detalles, abogado, de estos temas.
0: O sea, no hay un dato que le diga tal falta, pero...
1: Sí, no, es que...
0: A mí me parece que uno de los últimos que falta es el tema eléctrico.
1: No ha habido un anuncio real de que si ha subido el kilovatio hora en los últimos... semanas, meses en el país.
0: Tampoco hubo un anuncio real del tema de los pasajes.
1: Claro, pero...
0: sencillamente de la noche a la mañana, y se fue para arriba.
1: Quiero señalar de este tema que no ha habido, pero sin embargo en las tarifas o en los recibos, factura que uno recibe, al momento de cancelar, sí se refleja un incremento mayor al que ya uno había cancelado en meses anteriores. Eso es la que a la ciudadanía llama la atención, que si con este convenio que ha hecho de compra al Ecuador nuevamente a Colombia, va a aumentar. Aunque el gobierno nacional, a través del ministerio, abogado, dice, según la respuesta al Estado, del ministerio correspondiente, no aumentará el valor de las planillas. Con esa frase la institución descartó cualquier...
0: ¿Cómo le
1: tema?
0: Puedo creer si lo mismo dijeron de los pasajes.
1: Sí, yo le estoy diciendo, no es que le creo, le estoy dando a conocer. Ahí es que yo, usted quiere chocar conmigo. Yo lo único que le voy a conocer, lo que dijo. Ahora sí, si verdad o mentira, tenemos que nuevamente señalar eso.
0: ¿Cómo le pueden creer si lo mismo dijeron de la gasolina? Lo mismo, que dijeron que más bien lo iban a bajar, le voy a recordar porque parece que se olvidó, que iban a bajar los combustibles. Y se fueron para arriba. Dice ellos que se regularizó.
1: Eso dijo en campaña incluso el señor Novoa, que no iba a haber incremento.
0: Lo dijo el ministro no hace mucho, sí, que sí, no iba a haber subido de pasaje tampoco. Aunque ellos dicen que no ha subido, dicen que se ha regularizado. Por eso yo me atrevo a decir que el tema de la energía eléctrica entonces tal vez se vaya a regularizar. Que quiere decir subirle unos centavitos más. Ahora.
1: Pero tienen que hacer el anuncio, pues.
0: Yo recuerdo. Pero ya el anuncio se lo hacen cuando está hecho y usted se queda sin chance al pataleo.
1: El kilovatio de hora cuesta en el momento, por decir, 5 centavos, vamos a subírselo a 6 centavos.
0: Ellos van a decir que se regulariza. Para ellos no existe la palabra subida. Yo recuerdo que mucha gente hace tiempo atrás, cuando ya se venían dando todas estas situaciones, hablaba del tema de la energía eléctrica y decía lo siguiente, presta atención, señor Lucas, y la gente que nos observa. Cuando le quitaron y desfinanciaron la tasa de recolección de basura para muchos municipios en el Ecuador, algunos dijeron, es para poder ellos grabar sus incrementos en la planilla y que el ciudadano no lo sienta, porque me quitaron un impuesto de $6 y a la final acá me suben 4 y no lo siento porque mi presupuesto era $30, $40 mensuales de energía eléctrica. Me recuerdo que alguien decía así, y pensándolo bien digo, pues tienen razón, ¿no? Yo, por ejemplo, me manejo así, yo digo, bueno, mi planilla era promedio 60, algunas veces lo he dicho aquí, 60, 65, $70 mi planilla. Pero ya cuando sube esa cantidad yo abro los ojos enseguida y digo, ¿qué pasó?
1: Estoy consumiendo más energía, dice uno. ¿Qué pasé? Compré un aire acondicionado, incrementé dos ventiladores.
0: Y si usted se pone a ver las denuncias que hay, la gente dice que ¿por qué las planillas le están saliendo elevadas?
1: Y sigo
0: hay que ver bien.
1: Y sigo consumiendo
0: el medidor. El yo les recomiendo a la gente. Aparatos. Yo les recomiendo a la gente. Usted vaya al medidor, haga la siguiente prueba. Si ahí su medidor dice 1.300, por ejemplo, si en la planilla le sale que usted ha consumido en el mes 400 kilovatios, haga un promedio de multiplicación por 12 centavos, que es el promedio. Y ahí va sentando a la cifra real. Lo que pasa es que la planilla eléctrica marea tanto, señor Lucas.
1: Hay su número de ítem ahí.
0: Marea tanto, que hay un número de, no sé, de que subsidio cruzado, que no sé cuántito, le suman, le vuelven a restar, le restan, después le vuelven a sumar. Y eso debe transparentarse. Aquí no debería existir eso. Ni siquiera aparecer. Si hay un subsidio sobre cierta cantidad de kilovatios consumidos, cuando esté en ese rango debería aparecer. Si no está en ese rango, ni siquiera aparecer en los recibos. Pero bueno, es un tema que no se haga el disimulado y hay que pelarle el ojo. Así como vienen rumorando también el tema del gas. Ojalá no ocurra nada de esto, porque el ecuatoriano, creo yo, considero ya, que ya está bastante golpeado.
1: Ese sueldo que tenemos no alcanza para nada, esos ingresos que tenemos.
0: Sueldo cebolla, le dicen.
1: Hace llorar.
0: Hace llorar a cada rato.
1: Unos pajaritos, sale volando.
0: Cebolla.
1: Apenas lo recibe, sale volando también.
0: 8:10, eso es lo que tiene que ver ese tema. Los temas locales, temas políticos locales, el candidato o precandidato a la alcaldía de Manta, Jaime Estrada Bonilla, inscribió su candidatura la noche del día martes 4, ya sobre la medianoche. Subió su formulario de inscripción para la alcaldía de Manta. Hasta ahorita, creo, tengo que averiguar si los procesos de revisión o calificación, sería la palabra correcta, de candidaturas, se hacen en los 3 días posteriores a su inscripción o todos se los van a hacer en conjunto después del cierre de las fechas estipuladas para la inscripción, que es el 17 de agosto. Yo entendería que a la final lo dejan para última hora, que es el 17 de agosto, para decir del 17 al 20, revisamos, calificamos y decimos este sí, este no y este sí. Y lo que no está seguro es que si habrá chance o no habrá chance a la remediación. Y yo le digo por qué. Yo vi un candidato también a la alcaldía de Manta, que pretendía participar por un partido político, que llegando al CNE con sus papelitos, le dijeron, oiga, usted no tiene equidad de género. Ah, ya voy a corregir. No, ya no tiene tiempo de corregir.
1: De última hora.
0: Por eso es que me preocupa que digan, todo lo dejo para última hora. A última hora hago la revisión y este se va y este no se va. Y este se va y este no se va. Porque en derecho normalmente usted tiene que remediar. A ver, resulta que eran 10, pero puse 8. Tiene 48 horas para remediar. Completo. Eso todavía está en duda. Para los simpatizantes de esa posible candidatura, digo posible porque para mí nada está fijo ahorita. Conociendo cómo se vienen dando las cosas, se inscribió el ingeniero Jaime Estrada Bonilla el día martes en horas de la noche.
1: Sería hasta ahora el primer candidato, ¿no? Inscrito.
0: Creo que es el primero, Manta. No he escuchado que ningún otro se haya inscrito todavía. 8:12. Creo que eso es lo más sobresaliente. Tema local. ¡Hay fiestas!
1: Oye, el tema local rápido también. Vale. Ya salieron 2 meses más del tema de la tasa de recolección.
0: ¿Dos meses más?
1: O sea, se había pagado los 3 primeros meses, que era hasta marzo. El día de ayer acompañé a don Eugenio Mendoza a pagar abril y mayo. Solo abril y mayo.
0: Yo soy un bacán, yo no pago tasa.
1: Entonces, atente a la gente que desea pagar, ¿no? Y siempre.
0: ¿Usted
1: no,
0: pagó ya? ¿Ya pagó?
1: No, todavía hay que esperar.
0: Yo no
1: están
0: puedo
1: sobre
0: pagar.
1: Los $7.
0: El municipio no me quiere cobrar. Parece que tiene bastante dinero, pero no me quiere cobrar tasa de recolección de
1: basura. Usted se la va a dejar pasar de agache.
0: No me quiere
1: cobrar. No, le cobremos al abogado.
0: Oiga, hable serio.
1: Pero ¿y no le quieren cobrar?
0: Usted habla a veces pendejada.
1: Oiga, pero si no le quieren cobrar, ¿qué quiere decir?
0: ¿Cómo se la
1: va al abogado? No, no le cobremos.
0: Usted dijo otra cosa.
1: Agache, dije.
0: Sea varoncito y asuma su responsabilidad.
1: Oiga, lo reitero, agache.
0: Déjeme decirle algo. Es que
1: se la dejamos pasar.
0: Le entiendo porque usted no conoce lo que es la función pública.
1: Ah, ya.
0: Para dejar de agache una cifra, como usted dice, que ya está en el sistema, es muy complicado. No es como usted dice.
1: Entiendo, no se lo borra así nomás.
0: No, esa cantidad, eso no, no se borra.
1: No va al sistema y se va al sistema. Y...
0: esas cosas no se borran. Salvo que exista una impugnación debida y un proceso administrativo, que entiendo son las cositas que usted no maneja. Allí la cosa, y le dan de baja, ¿por qué? Porque es ilegal, es inconstitucional, está prescrito, no corresponden a los valores respectivos. Pero yo entiendo también su mala intención. Cuando yo digo eso, que el municipio no me quiere cobrar, entiendo que tendrá mucho dinero, es porque no brindan las facilidades para transparentar lo que está mal hecho. Cobros ilegales que realiza el municipio de Manta sobre este tema de la recolección de basura.
1: Yo digo, yo ya aparecí.
0: ¿Cuál es mi caso? Resulta que dice que yo soy deudor de CENEL.
1: Ajá, tiene años que no pagaba.
0: 3 meses del 2020, 4 meses del 2022. Y yo le pregunto a todos los manavitas, a toda la gente que nos ve, a todos los consumidores del sistema eléctrico, ¿cuándo es que CENEL solamente le ha cobrado, págueme mi luz y no me pague la tasa de la basura? Y ya está pagado enero, ya está pagado febrero, ya está pagado marzo. Jamás. Pero repito, por eso el municipio y un personal que no sabe de gestión pública no trabajan bien y ahí están los problemas. Por eso le digo, a mí no me quieren cobrar. Chévere.
1: Está el sapo que molesta.
0: 8 de la mañana con 15, 8 de la mañana con 15 la hora en el país. Algo más. Hay hartos compromisos este fin de semana.
1: Sí, sí, hay alto.
0: Hay fiesta en San Lorenzo. Deje ver qué dice la rana cuacuá.
1: 8 con 18 minutos de cielo, y si usted ahí en San Lorenzo, bueno, el día de mañana empezando con la parroquia Eloy Alfaro, sesión solemne y desfile. San Juan de Manta tiene su fiesta de San Pedro y San Pablo, también inicia, entiendo, el día de hoy en la playa del Murciélago. Habrá un evento hípico de caballitos ahí, de saltos, para quienes desean ir. Y la parroquia de San Lorenzo, que cumple 77 años de parroquialización. Parroquia Eloy Alfaro son 30, por si acaso.
0: ¿Ya?
1: 30 años.
0: Pero no hay baile en la parroquia, pues.
1: Ya hubo.
0: Ah, ¿ya el baile ya fue?
1: Ya fue el baile, ya.
0: No, pues así no se vale.
1: Es siempre después de todo, ¿no?
0: Pero bueno. Siempre es después del evento.
1: Claro, pero ya lo hicieron.
0: San Juan está de San Pedro y San Pablo. San Lorenzo está de fiestas parroquiales también. Blue Star va a estar allá en San Lorenzo. Va a haber el Festival de la Música Nacional, donde la gente va y canta en los pasillos.
1: Hay cumpleaños pendientes. Usted tiene cumpleaños.
0: ¿A dónde hay cumpleaños?
1: ¿No? Usted tiene, decía hace poco que tiene un cumpleaños, una invitación.
0: Ah, no, pues esos son invitaciones. Yo estoy hablando de eventos que se van a realizar. Aquí hay el tema de los caballitos de paso en la playa que anunció Johnny Lucas hace 20 días. Dice que va a ser para este fin de semana.
1: 8 y 9.
0: No sé, no he visto una propaganda en estos días, no sé. Hay que averiguarlo si está en firme o se retiró el evento, no sé. Para ver qué va a pasar. Bueno, son algunas de las actividades. Y mañana, después de la jornada laboral, lógicamente se inicia un feriado de 3 días, porque el lunes la burocracia no trabaja, por ser 10 de agosto, día de feriado.
1: Otra vez hay un decreto de una reducción al tema de los... de turismo, ¿no? De 15 al 8% en la rebaja.
0: Sí, le expliqué una vez. ¿Quién se beneficia de eso? Sí, le expliqué una vez, ¿no?
1: Sí, sí.
0: Sí, usted agarra un avión de Quito a Manta, no hay reducción de nada. Los mismos operadores dicen, ¿cómo yo voy a cambiar los que tienen facturación eléctrica? ¿Cómo voy a cambiar mi sistema si ya tienen una plantilla? Que automáticamente, eso funciona así, mire. Si usted consumió $120, yo le pongo $120 y automáticamente me sale grabado el valor del IVA. Automáticamente. Quiere decir que usted, para eso, debería tener otro sistema. A ver, vamos a sacar el que cobra solo el 8% para atender a nuestro cliente y nadie lo hace. Por si acaso, quiero ser claro, nadie lo hace. 8 de la mañana con 17, nos vamos, señores, mil gracias. Mañana volvemos. Mañana es el otro día. A propósito, ganó Barcelona anoche en la Copa Ecuador. Pero le quieren quitar en la mesa los puntos porque dice que hizo actuar al señor Eric Mendoza, que ya había jugado partido de la Copa Ecuador con el Delfín Eso y el reglamento aparentemente
1: una
0: lo del Barcelona condena así de esa manera. Todavía no lo han eliminado porque es un proceso administrativo. Es lo que ya se empezó a rumorar.
1: Don Julio dice que ya lo comentaron.
0: También se adelanta. Eso tiene que presentar la respectiva queja.
1: Un procedimiento, dice el abogado.
0: Un procedimiento interno. Y no sé, mañana, pasado, irán, te vas y te fuiste y a llorar donde te pegaron. 8:18. Vámonos. Gracias a todos. Buen día.

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0: Hola, hola, hola, qué tal, cómo les va? Buen día a los oyentes de Radio La Voz 1570 AM, 8 de la mañana con 37 minutos. Gracias a todos ya quienes están atentos a la programación deportiva de Deportes, Comando Deportivo de Radio La Voz 1570 AM. Ayer se jugaron dos partidos por Copa Ecuador. La Universidad Católica sobre la hora le gana 3-2 a Vinotinto con un desastroso arbitraje también. Digo también porque vamos a ir al postre, a la cerecita, a la parte de la noche donde aproximadamente 10.000 personas llegaron al Estadio Real Estamarindo a ver el partido Liga Deportiva Universitaria de Puerto Viejo versus Barcelona con un árbitro también desastroso. No hay VAR en Copa Ecuador, ¿eh? No hay VAR, ese es el gran problema. Vamos porque está candente aquello más allá del resultado de 1-0 con un gol penal, con un penal dudoso a favor de Barcelona. Y un penal que no le pitaron clarísimo a Liga Deportiva Universidad de Puerto Rico en el primer tiempo cuando iban 0-0. El problema está en el error que acaba o que cometió Barcelona y que podría quedar fuera de la Copa Ecuador y que está sustentado, argumentado, y que si realmente la Federación Ecuatoriana de Fútbol tiene que actuar de oficio, no es necesario que Liga de Puerto Viejo o sus dirigentes vayan y apelen o envíen alguna carta, alguna demanda. No, señor, para nada. De oficio la Federación Ecuatoriana de Fútbol hoy ya muy por la mañana tiene que reunirse y notificar a las partes y en especial ya oficializar. Si actúan en derecho, es oficializar de que Liga Deportiva Universitaria de Puerto Viejo sería el equipo que pase a cuartos de final por el error. Un error garrafal, un error de esos infantiles que no comete ni siquiera un equipo barrial. Pues si usted sabe que este jugador no puede actuar, ¿cómo lo va a hacer actuar? ¿De dónde o cómo nace la situación? Proviene del jugador Eric Mendoza. Pero ahí hay un error interno, ¿verdad? Hay un error primero de jugador, de asistente técnico, de coordinador. Dice que Barcelona tiene hasta tres coordinadores que deben de saber inclusive la reglamentación. Pero como algunos no conocen, porque son vagos para leer algo que es base de su trabajo, por eso es que yo casi a mí no me gusta llamar a los jugadores profesionales, sino solamente jugadores de fútbol, porque dejan mucho que decir en la parte profesional. Porque un jugador ni siquiera a veces conoce las 17 reglas del fútbol. Reclama lo que no debería un árbitro. Jugadores, a eso no se les puede llamar profesionales, pues. Solamente pateadores de pelota. Arqueros que todavía desconocen ciertas situaciones reglamentadas. Acá lo de Eric Mendoza. Está claro que no puede actuar el jugador. Porque ya había actuado con el Delfín Sporting Club en la misma fase, en los 16avos, y donde inclusive convirtió goles. Lo hacen actuar el día o la noche de ayer. En minuto 67 me parece que ingresó Eric Mendoza, que no influyó en el resultado, pero sí en la parte legal. Porque el reglamento es claro. El reglamento es claro, es conciso, es didáctico. No le veo para qué interpretar, no es interpretativo por el hecho de la famosa, entre comillas, fase, porque está claro y está especificado a qué se refiere cuando se estipula fase. Una fase. Ojo con esto, que ya voy a hablar la parte reglamentaria, solamente que acá se me ha perdido un dato que tenía. Me he dicho, el teléfono es el problema, el teléfono, este teléfono está loco. Lo decía, uno de los problemas que se suscitó el día de ayer fue justamente la inclusión de Eric Mendoza. Ojo que Liga de Puerto Viejo había contratado cuatro o cinco jugadores para esta etapa en la Serie B, segunda, para estos partidos, el resto de la temporada. y no los incluyó en la Copa Ecuador, no lo incluyó en el partido. ¿Por qué? Porque ellos sí sabían, estaban claros en la reglamentación y sabían que no podían actuar porque ya habían actuado con otros equipos. Con otros equipos. Tengo un problema acá con el teléfono para no hablar de memoria de la reglamentación, pero la reglamentación habla de fases, de una misma fase. Ojo con esto, 16avos, octavos, cuartos y semifinal. Es decir, un jugador no puede actuar en dos equipos distintos, ¿verdad? En el mismo torneo. Y Eric Mendoza, recordemos que estaba jugando, jugó en el Delfín el primer semestre o por ahí los primeros meses, y jugó en 16avos con el Delfín cuando el Delfín ganó 2-0 y gol, inclusive convirtió Eric Mendoza uno de esos goles. Ahora, fue contratado por Barcelona. Barcelona comete el gravísimo y desconocimiento, error, no sé si decirle desconocimiento, ignorancia, porque esto hasta un hincha, usted va y le pregunta a un aficionado, a cualquiera le dice, oye, tal jugador, ¿usted cree que puede actuar por tal equipo cuando yo actúo? Le va a decir no, porque por lo menos se ha informado por los diferentes medios que la reglamentación es clara. No hay sujeto a dudar, ni siquiera a interpretar, vuelvo e insisto, porque está clara y está encuadrado inclusive en la reglamentación, artículo 50, y hasta me lo he aprendido desde anoche estar ahí investigando, escudriñando, y gracias a Mar Deportes que también se publicó la nota, porque había que leer el reglamento y había que asesorarse bien, y está claro. Está encuadrado, dice artículo 50, que un mismo jugador no puede actuar en dos equipos diferentes en un mismo torneo, Copa Ecuador, y está reglamentado. Fase 1, fase 2. La fase 2 es 16avos, octavos, cuartos y semifinal. Y ya la final es otra fase. Entonces, Eric Mendoza podía jugar, pero era la final. No podía jugar ni octavos, ni cuartos, ni semifinal. No puede. Final sí, porque está considerada una fase diferente. Entonces, hoy debe de actuar en oficio la Federación Ecuatoriana de Fútbol ante esa comisión de la comisión que le corresponde de sanciones, dar el resultado 0-3 a favor, 3-0 a favor de Liga Deportiva Universitaria de Puerto Viejo, pasar a la siguiente fase de Liga de Puerto Viejo y quedarse Barcelona en el camino por haber cometido semejante error. Así de claro. Ahora, Liga de Puerto Viejo recibiría una cantidad de dinero por haber pasado a la siguiente fase, aún no ganando el partido, pero reglamentariamente le da aquello. ¿Cuál es el perdedor indirecto también con este resultado? Me parece que el Delfín y Juventud Italiana. ¿Por qué? No es lo mismo Barcelona que Liga de Puerto Viejo, pues. Entonces, como el 20 tiene que jugar Delfín Sporting Club versus Juventud Italiana, uno de los dos. Si gana Juventud Italiana al Delfín, el local es el Juventud Italiana, que tenía que enfrentar a Barcelona, imagínense, a Barcelona. Ahora, hasta el momento, a Liga de Puerto Viejo, que no es lo mismo. Dos, si el Delfín Sporting Club, que pues está dentro de los papeles, ganarle a Juventud Italiana, ahí cambia la cosa. ¿Por qué? Porque está en otra categoría el Delfín. Y el Delfín le tocaría jugar en Puerto Viejo. El local es Liga Deportiva Universitaria de Puerto Viejo, sería, ¿verdad? Pero si era Barcelona, el local cambiaba. El Delfín Sporting Club era el local, hasta donde conocemos el tema. Así varía de un día a otro todo, por la ignorancia que todos estamos, nadie está exento a eso, ¿no? Pero hay que leer un poquito. Yo no puedo hablar de un tema si no leo, me empapo y comienzo a contrastar la información y también ahí a mirar puntos de vista e interpretaciones de los que conocen y están en la profesión de derecho. Y los escuché algunos en la noche, me quedé hasta tarde, 1 de la mañana me quedé ahí. Y todo esto cambia, más allá de que digan no estoy de acuerdo, pero ahí saltaron los periodistas, los colegas guayacos, guayaquileños en especial, que no estoy de acuerdo, que por qué hacen, sí, pero está ahí escrito, hay que respetarlo. Es decir, no puedes pasar por encima de la ley, eso está claro. Aunque, aquí viene lo otro, pues, ¿verdad? Esto sí es opinión mía, propia, mía. No hago responsable a nadie más que a mí. Yo mismo y mi persona decía, ¿verdad? A ver, como en este país se atropella la ley, la reglamentación, hasta la propia Constitución, sí han atropellado la Constitución, ¿verdad? Que es nuestro papá y mamá de como Estado. Cualquier cosa puede pasar, porque hoy en día hacen lo que les da la gana con las leyes. Es decir, cogen y no es que solamente la interpretan, no, la agarran, la tiran a la basura y ellas hacen su propia ley, así, o su alcance, o su agregado, y listo, no pasa nada y se normaliza todo. Y como es Barcelona, cuidado por ahí. También, porque a Barcelona, como los directivos de Barcelona, y voy con esto también, que ya renunció el señor Álvarez ayer renunció el presidente de Barcelona, porque tiene problemas legales también con esta persecución que hay con los Álvarez, entonces cualquiera tiene temor. Como acá están persiguiendo, están haciendo los que le da la gana, usted ya sabe quién o quiénes, entonces a Barcelona, como sus directivos están identificados con un partido político, ustedes saben ya también quién, entonces quieren es como acomodé lugar, destrozarlo, no sé. Y ahora, como ya renunció ayer el señor Álvarez, a lo mejor hoy amanece un nuevo directivo, un nuevo presidente, no sé, aquí por ahí, o luego las bases que son los socios, y cambia la cosa. Pero si se llega a dejar un mal precedente donde se le permita a Barcelona seguir, más allá de que la reglamentación no le confiere a que siga porque cometió un error en ese sentido de lo reglamentario, yo creo que queda muy mal parada la Federación Ecuatoriana de Fútbol. Muy mal parada, por más que sea Barcelona. Puede ser Barcelona, Liga Quito Independiente o Emelec, son considerados los equipos grandes en el país. Pero hay que dejar precedente y la reglamentación hay que respetarla. Mañana pasado vuelve a pasar esto con algún otro equipo. Liga de Puerto Viejo dejó a sus 4 jugadores que había contratado para no caer en ese error. Barcelona, no sé por dónde. Es que no sé por dónde, por eso que yo un equipo de fútbol que tenga, tiene a 3, escuchaba yo a Alfaro Moreno y al Pocho Jar, que eran expresidentes de Barcelona, decían, Barcelona tiene hasta 3 coordinadores, tienen asistentes técnicos 2, tienen gente que está ahí al tanto, que maneja estadísticas, no sé si es que son vagos, que no, o les cuesta leer, o solamente se meten en la IA. Oiga, por último, métase en la IA. Ya, métase en la IA y diga, a ver, consulte y verás que hasta la propia IA le va a decir de que no podía. ¿Por qué? Porque el reglamento, artículo 50, dice tal y cual y cual y cual, y no puede. Pero ni eso. No creo que estén enfocados en una burbuja y de ahí no salgan. No creo que a propósito lo hayan hecho. ¿Por qué? Porque ayer escuchaba a los jugadores post partido diciendo que, y al propio técnico, que el objetivo y para salvar el año es ganar la Copa Ecuador. Que muchos años, mucho tiempo, la desvalorizaron. Hasta la Copa Sudamericana la desvalorizaron ellos, digo, ¿no? Ahora no, porque están mal parados. Hoy día, un día crucial para aquello. Yo me parece que entre al mediodía ya tendremos la información oficial de la Federación Ecuatoriana de Fútbol dando la resolución de, para mí, y por lo que he escuchado, por lo que he escudriñado, he estudiado, debe de actuar en derecho la sanción correspondiente a Barcelona, económica también, y le van a restituir, en este caso, los puntos a Liga de Puerto Viejo, 3 puntos más 3 gol diferencia. El cheque al nombre de Liga de Puerto Viejo creo que son $30,000 que valía. A ver, 20 mil, ¿no? Me parece el partido, el premio para la siguiente fase. Y se saca la lotería porque jugaría otra vez de local Liga de Puerto Viejo, porque no creo que Juventud Italiana le vaya a ganar al Delfín el 20 de agosto. Entonces, ese es el dato. Ahí está la gran, iba a decir una frase un poco cruda, pero me aguanto por respeto y por mantener la cordura comunicacional ante los oyentes, que merecen mucho respeto, que han de estar molestos algunos, sí, por lo sucedido, pero moléstense con quienes manejan la parte técnica de Barcelona, y me refiero no al cuerpo técnico, no, la parte técnica que maneja estadística, datos y todo eso, porque yo sinceramente insisto, yo a los jugadores casi nunca me van a escuchar, jugadores profesionales. Y hay sus excepciones, Independiente está en ese proceso de preparar jugadores profesionales, sí. ¿Por qué? Porque además de patear un balón, estudian, se capacitan, conocen las reglas, respetan, actúan bien fuera de cancha. Es un jugador profesional. Pero un jugador que solamente se presenta a los partidos, entrene por cumplir, y de ahí nunca, no lea, ni siquiera ve películas, porque no le gusta, están en cualquier otra cosa, andan en TikTok, y no conozcan las 17 reglas del fútbol, que ni siquiera sepa cuánto mide un arco un arquero, que ni siquiera sepa un arquero cuándo es offside pasivo y activo, cuándo puede salir un arquero para que lo dejen offside, porque ahí hay, en Europa sí se ve eso, los jugadores muy profesionales allá, conocen muy la reglamentación. Es fundamental conocer aquello. Entonces, y por último, el jugador acá reclama todavía. Es decir, es como cuando alguien a ti te está robando o te ha hecho un daño y aún así se pone bravo y te reclama. Así más o menos es los jugadores. Jugadores que sabiendo que cometieron un error, que ya era una segunda tarjeta amarilla, es roja, reclaman sobre eso y va una sanción mayoritaria por tardar. No saben que si tardan en el campo de juego mucho tiempo y tardan en salir, es una sanción mayor. No saben que debe mantenerse solamente 10 segundos o con la modificación que se hizo en el Mundial en caso de que se haga el jugador 10 segundos para el saque lateral, el arquero tanto segundo de sostener el balón, el jugador sabe que si lo sacan está lesionado, o se hace lesionado entre comillas y lo sacan afuera del terreno, debe de esperar un minuto para poder ingresar, y yo he visto aquí algunos que están desesperados que no le dejan entrar, es que tienes que esperar un minuto, porque esa es la modificación del reglamento que se hizo ahora en el último mundial y que ya se aplica en algunos países, y dentro de esos países aquí inclusive. Pero es que ese es el mayor error de nosotros, y me incluyo, ¿no? Porque no conocemos todo, pero yo tuve un profesor que me decía, entre más dudas tenga, mucho mejor, porque eso te permite aprender más, porque te vas a preguntar más y vas a escudriñar más, que significa vas a investigar más. Y entre más investigues, más dudas vas a tener. Y lógicamente eso te va a conllevar a tener una gama de conocimientos que te permita discutir, agregar, discrepar sobre un determinado tema y con determinadas personas, que no se cierren a nada. Y esto es claro, la reglamentación, por eso me he tomado toda esta primera fase de la programación para hablar sobre eso, porque hay que darle un alón de oreja también para los jugadores, porque el jugador Eric Mendoza, si él sabía que había jugado con el Delfín, no es que jugó el año pasado, hace 10 años, como para que no se acuerde, hace poco, juega con el Delfín, 16avos, convierte un gol. El jugador debe saber, pues. Oye, yo decirle, profe, desde cuando me convoca, cuando me veo en la lista, yo digo, no, pues, por último, si tengo duda, no, pues, pregunto. Pues. Digo, profe, discúlpeme, pero yo no puedo actuar. ¿Por qué? El profesor, me imagino, dice, ¿por qué? Porque jugué, pues. Por último, le está dando, lo está educando al técnico y lo está capacitando, porque el técnico que debería saber eso no lo sabe, pero el jugador se lo enseña, le dice: profesor, yo no puedo, por tal y cual razón, porque la reglamentación dice esto. Pero como no saben nada, como son recontra que vagos para leer, porque ni siquiera cogen el periódico y lo leen, en realidad, yo tuve conocidos, digo, no amigos, porque terminaron después, cuando llegaron los equipos grandes ya no me contestaban. Conocidos, jugadores, jugadores que ya, algunos ya se, algunos todavía juegan, otros ya se retiraron y están en la quiebra porque gastaron todo su billete por no saber administrar, que no leían nada. No, a mí no me sirve eso, decía. Yo conocí, más que todo, vea, yo no soy racista, pero más que todo, lo de las partes del norte, los Esmeraldas, Dios mío santo, si yo le contara las cosas, con, yo tuve algunos amigos, algunos conocidos, exfutbolistas que jugaron en el Delfín, en el Manta, Green Gross, y con alguno de esos hasta me tomé unos tragos, y jugaba boli con ellos también, pero realmente jugadores que no tienen idea lo que es una lectura. Por ahí, aplauso para Independiente del Valle y Liga de Quito, que también algo está haciendo, pero más Independiente del Valle, porque el jugador debe ser completo para poder llamarse profesional. Voy a nombrar a uno, Pedro Pablo Perlaza. ¿Sabe dónde está Pedro Pablo Perlaza? Ahorita. Fue contratado por el Palmeira, Fútbol Club Palmeira de Junín. Ayer me entero de eso. Ayer entrevisté al técnico, al chino Moreira. A César el Chino Moreira, técnico de Fútbol Club Palmeira, de Junín. Y anoche lo presentan a Pedro Pablo Perlaza. Oye, ¿qué va a hacer ese jugador? Yo no, bueno, no le quise decir nada al Chino Moreira, pero este, en vez de sumar, va a restar, porque ya se lo conoce como irresponsable. Este daña hogares, daña muchachos, daña de todo. Un entorno con chicos jóvenes que iba bien encaminado. ¿Cómo le vas a meter a Pedro Pablo Perlaza? ¿Sabes qué, cómo es eso? ¿Sabes cómo es eso? Es como que usted tenga en su nevera, ya vamos a poner, en la nevera usted tiene, ha comprado unas exquisitas frutas, bien ricas, ha comprado durazno, manzana, pera, bueno, está bien, y las ubica ahí, pero usted tiene que irse de viaje y no regresa, qué sé yo, a la semana. Y viene alguien y se le ocurre y decirle: vecino, guárdeme esto. Y usted le dice: ah, ya, venga. Y le entregue guineo, también fruta, pero podridas. Y usted viene y la guarda con las suyas. La va a dañar, pues. La va a dañar, la va a dañar. Entonces, es lo que le ha pasado, me parece, o lo que le va a pasar a este equipo, Palmeira de Junín. Me desvié porque realmente son cosas que a uno, en vez de darle opción a los chicos, ya estos jugadores que no ayudan en nada, más bien desayuda. 9 de la mañana en punto en el territorio ecuatoriano. Gracias a todos por estar con nosotros. Saludo especial para Héctor Sosó Moreira Vinces en Santa Marta. Ayer hubo un atentado por ahí, ¿eh? Un baleado en Santa Marta, asesinado todos los días ya. En Manta se vive eso. Salud para Héctor Sosó Moreira, póngase a buen recaudo, Héctor Sosó, para la familia Paz también, la 24 de mayo. Un saludo muy especial en nombre de Héctor Sosó Moreira, vice de todos quienes conformamos Radio La Voz 1570M. Para Juan Chávez, mis condolencias, Juan Chávez, que sabe, por la pérdida de su hijo hace días anteriores, allá en el sector de Jipijapa, el barrio Jipijapa, en la parroquia Leo Alfaro. Para Juan Pablo, el amigo no vidente, que también, y toda su familia, su esposa, su hijo, que ya lo desheredaron, ya no tiene herencia, dice, no sé qué hizo, se portó mal a lo mejor, se portó mal. Juan Pablo, salud especial para usted, para los Alonso, la dinastía Alonso. Pepe Alonso debe estar saltando, pero saltando de coraje, porque su Barcelona, que ganó en la cancha, lo van a eliminar en la parte reglamentaria, y Liga de Puerto Viejo va a pasar a la segunda etapa, es lo que realmente se debe hacer. Juan Alonso, saludo para Juan y José Luis Alonso, que va rumbo a Puerto Viejo, dice, se va a Colón, me dice. No sé si allá hay unos lugares en Colón por el cementerio, por ahí hay. Para José Luis Alonso, para todos, para John Milton Palma, el poeta desesperado, que lo andan buscando, John Milton Palma, lo andan buscando, déjese ver. Y para el economista Antonio Pazmiño, siempre trabajando por el bienestar de la mancomunidad de jubilados de Manta, Montecristi Jaramijó, el economista Antonio Pazmiño, más que un dirigente, un amigo de las causas justas, Saludos para usted, por supuesto. 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Ahí está Freddy Kelly Chávez en la mañana y por la tarde está Virgilio Vinces, que tengo rato que no lo veo a Virgilio. A propósito, Virgilio Vinces, si usted me está escuchando, le envió saludos Paola de la Rúa. Me dijo, salúdame al negrito, dice. Paola de la Rúa es una persona que siempre hace ayuda social, le gusta ayudar a los desprotegidos sin pedir nada a cambio. Es una amiga, porque es trans, ella es trans, ¿sí? Se viste de mujer, aunque haya nacido con otro cuerpo, en cuerpo ajeno, pero respetamos mucho lo de él, lo de aquella persona, pero se hace llamar, o se llama ya Paola de la Rúa. Le envía saludos a usted, Virgilio Vince. Me la encontré la semana pasada y me había olvidado. Entonces, él lo conoce a usted. Y me dijo, envíele, hágale llegar, dice. Me dijo que la hiciera ya otra cosa, pero de ahí no puedo, me doy un abrazo, un beso a la distancia, dice, pero como no lo veo, le envío el saludo, por ejemplo, Virgilio, a usted, de parte de Paola de la Rúa. 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No deja de sonar ese número de telefónico, ese teléfono de Freddy Kelly y de la gente por acá también. 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Vamos a ir a una pausa y luego de esto regresamos para hablar sobre nuestros temas, porque se juega una fecha más de Liga Pro.
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14 minutos, 9 de la mañana, 14 minutos, en el territorio ecuatoriano. Muchos mensajes me han llegado mensajes justamente hablando sobre la situación del partido de, perdón, del, sí, del partido de ayer de Barcelona con Liga de Puerto Viejo, y me dice que hablé del tema de los árbitros, del señor Loaiza y de la actitud de la hinchada de Liga de Puerto Viejo. Sí, realmente también habría que esperar eso. Gracias a don Osvaldo Carrión por la pregunta, y también para Mauricio Montes de Oca. Oiga, este es un homónimo, ¿se acuerda del justiciero? De Mauricio Montes de Oca. Es un homónimo del justiciero. El saludo especial para ellos. Para Verónica Barcia también, que también envía un mensajito ahí. Bueno, ayer cuando termina el partido entre Liga Puerto Viejo y Barcelona, en el momento de ingresar los árbitros, comandado por Sol Loaiza, fatal Loaiza, los policías que le acompañaban no llevaban ni esos escudos que protegen, no, no. Entonces la gente comenzó a tirar botella, hubo un impacto de una botella a uno de los árbitros, me parece que fue al cuarto árbitro, y luego le tiraron de todo, ingresaron corriendo tanto policías como árbitros al túnel, al inflable, y fue cuestionado esto a nivel nacional, por supuesto que es cuestionable, porque podría también ocasionar a que se lo sancione a Liga de Puerto Viejo, y en caso de que Liga de Puerto Viejo pase a la siguiente fase hoy día por reglamentación, habría que ver también qué sanción le imponen al estadio y a Liga de Puerto Viejo, porque hubo impacto y están en los videos. Claro que no necesita partirle la cabeza al árbitro, pero si ya hay una botella que le impacta, es sanción. Entonces eso va a generar también una sanción a Liga de Puerto Viejo por Copa Ecuador, próximo partido Copa Ecuador. Es decir, que si Liga de Puerto Viejo pasa hoy por la reglamentación o en estos días, habría que ver también si puede o no puede jugar en Puerto Viejo en condición de local con el próximo rival, que puede ser o el Delfín o Juventud, porque si es Juventud Italiana jugaría en Manta, no había problema, pero en condición de local sí jugaría con el Delfín. Entonces, eso es un tema también que debe ser tratado por la Comisión de Disciplina de la Federación Ecuatoriana de Fútbol. Muy molesta a la gente, la hinchada, porque en el primer tiempo hubo una mano clarísima, un penal que debió haber sido pitado, no había VAR no hay en estas instancias, creo que en la final recién, o en la semifinal o final ubican VAR en Copa Ecuador. Pero ayer si hubiera habido VAR, yo creo que otro hubiera sido el Caltar, de repente el penal que le pitan a Barcelona no lo pitaban, y el penal que no le pitaron a Liga de Puerto Viejo en el primer tiempo se lo terminaban pitando, porque Liga de Puerto Viejo ayer fue mucho más que Liga que Barcelona. En el partido de Católica Vinotinto también un penal que le pitan a Vinotinto, fatal, ¿no? Nunca fue penal, pero tampoco hay VAR. Y los árbitros cada vez realmente están cometiendo mucho más errores, porque se conformaron, porque se confiaron, porque se dedicaron a mirar el VAR, a tener ahí al VAR, a depender mucho del VAR. Así hasta yo pito, pues. Hasta yo pito, pero no, hay unos que ni con VAR funciona bien, y peor cuando no hay VAR, ahí están perdidos, porque no corren bien la cancha, porque no interpretan bien la reglamentación de las 17 reglas y los agregados que le han hecho. Entonces, ayer el arbitraje ecuatoriano en Copa Ecuador fue fatal, en especial el partido de Liga de Puerto Viejo versus Barcelona. Habría que esperar hoy día si la sanción impuesta por la Comisión de Disciplina de la Federación Ecuatoriana de Fútbol para Liga de Puerto Viejo por el accionar de la hinchada al ingreso, a la terminación ya del partido, al ingreso del túnel, el inflable de los árbitros, y hubo una botella que le impactó a uno de los árbitros, aunque le impactaron algunas, pero más que todo hay una clarísima que se le ve. Entonces vamos a estar atentos a aquello. El tema ahora es la resolución de la Federación Ecuatoriana de Fútbol, a ver qué pasa hoy día. Bueno, vamos a hablar sobre el Delfín o sobre los equipos en la próxima fecha, que ya empieza mañana. Esto es rápido, mañana empieza la fecha ya. Pero antes, Antonio Álvarez renunció a la presidencia de Barcelona el día de ayer. Entonces, le mencioné que Antonio Álvarez ayer tomó la decisión. Entonces,
creo que lo más sano para él, para la familia, por lo que está pasando y para el equipo también. La fecha 24, que se juega mañana, van a poder observarla por diferentes medios. Esto siempre para poderle guiar a los oyentes de que realmente aquellos no tienen todo, porque está todo se paga, ver por pagar. Entonces, los encuentros, por ejemplo, Guayaquil City frente a Melé, en el estadio Chucho Benítez, y Libertad versus Católica en el estadio Reina del Cisne. A ver, dos partidos de la fecha 24, por ejemplo, Teleamazona en señal abierta lo va a transmitir. Ojo con esto. Uno es Guayaquil City frente a Melé en el estadio Chucho Benítez y el otro es Libertad versus Católica en el estadio Reina del Cisne. Libertad de los, ¿verdad? La fecha completa, ojo, para que ustedes también estén pendientes. Liga de Quito se enfrenta a Independiente del Valle en el estadio Gonzalo Pozo Ripalda. Esto es el viernes, mañana, 7 de agosto a las 7 de la noche, que a propósito, esto transmite Zapping. Muy, muy molesto estaban los dirigentes, los directivos de Liga Deportiva Universitaria de Quito, porque decían que el horario no era el más adecuado y que no querían ese horario, pero que le ubicaron ese horario y bueno. Entonces está para mañana, viernes 7 de agosto, 7 de la noche, y transmite Zapping. El día sábado 8 de agosto a las 4 y media de la tarde en el estadio Gonzalo Pozo Ripalda, también en el sur de Quito, van a haber dos partidos, Aucas versus Leones del Norte, lo va a transmitir Zapping también. Luego, el día sábado también, pero a las 7 de la noche, Barcelona Sporting Club versus Macará, un partido interesante en el estadio Banco Pichincha. Esto será en el Monumental, por supuesto, sino que se lo hace llamar así por la cuestión comercial, lo transmite Zapping. El día domingo, a las 4 de la tarde, ojo con esto, Delfín Sporting Club versus Orense en el estadio Jocay de Manta, lo va a transmitir Zapping también. Atento para que acudan al estadio el domingo a las 4 de la tarde, domingo 9 de agosto. El día domingo también, pero a las 7 de la noche, Guayaquil City versus Emelec en el estadio Cristian Benítez. Esto sí lo transmite Teleamazona y también Zapping. El día lunes es feriado, 10 de agosto, primer grito de la independencia. Lunes 10 de agosto, 2 de la tarde. Técnico Universitario versus Muchurruna, dos equipos de Tungurahua, se van a enfrentar en el Bellavista, dice, pero transmite Zapping. Yo hasta donde tengo entendido, el Bellavista de Ambato aún está clausurado. Este partido se lo voy a jugar en la coche. El 10 de agosto también, el lunes a las 4 y media de la tarde, la Libertad de Loja versus Universidad Católica en el estadio Reina del Cine, y transmite también Teleamazonas y Zapping. Y por último, a las 7 de la noche, en el estadio Alejandro Serrano Aguilar, en el día lunes 10 de agosto, Deportivo Cuenca versus el decaído Manta Fútbol Club, y lo transmite Zapping. Esos son los partidos de la fecha 24. Cada fecha, cada fin de semana, nos acercamos más a la finalización de la primera fase de estos 30 partidos, que va a demandar mucha atención por el hecho de que los seis primeros van por el título, que Independiente llega, tiene una ventaja abismal, pero por el segundo lugar está la pelea. Y también por el cuadrangular de en medio, que dará un cupo a la Sudamericana. Y finalmente, los últimos seis, los que defenderán categoría, y que el Manta Fútbol Club tiene también una diferencia abismal con relación a los otros, pero en la forma negativa, es decir, puntos negativos que le va a ocasionar tristeza, llanto, nervios y todo, porque va a ir a jugar un hexagonal de repente casi eliminado. Por ahí tendrá que sacar fuerza de flaqueza y poder reivindicarse y buscar la forma de disminuir esa cantidad de puntos e ir al hexagonal con menos puntos de ventaja o de diferencia, y que por ahí no haya mucha diferencia para que pueda pelear. Sin embargo, hasta el momento la cosa está bastante complicada en el Manta Fútbol Club. Esos son los partidos que inician el día de mañana por la situación de la fecha 24, Liga Pro. Faltan 7 fechas, 7 por 3, 21, 21 puntos todavía en juego. Mañana inicia esta fecha 24 y estamos a espera de los partidos para ver los resultados. Yo quería tocar un tema. Ah, ojo, la selección de Ecuador jugará un partido, un torneo internacional en Japón en octubre. Entonces es necesario ya estar mirando el técnico que va a
va a dirigir a Ecuador, pues. No podemos estar esperando que se acerque la hora para esto, pero la selección de Ecuador jugará un torneo internacional en Japón, en octubre se habla. La selección disputará este torneo amistoso en Japón, según se anunció, ¿no?, por parte de la Federación Ecuatoriana de Fútbol, es decir, es oficial, pues. El combinado nacional será parte de este campeonato, donde también estarán Japón, Nueva Zelanda y Panamá. Vea, Ecuador tiene como quedar campeón ese cuadrangular. Está golpeado la mesa porque da hasta coraje cuando uno dejaron perder en el Mundial esta gran camada de jugadores, mejores oportunidades y una mejor posición de poder llegar lejos con Becasese a la cabeza. Nunca vuelvas a Becasese, Ecuador. Decíamos, este cuadrangular será entre Japón, Nueva Zelanda, Panamá y Ecuador. Me recuerdo en la época del 90 que también fue invitado a Ecuador y quedó campeón. Ecuador en la cabeza, Energio Díaz, en el 90 y pico era. Energio Díaz fue delantero, lo convocaron, jugaban el Delfín. Este negrito que medía como 2 metros, pero que era malísimo, pero tuvo un buen accionar el Delfín y lo dejaron en Japón. Allá se quedó jugando. No sé si habrá ganado tanto dinero, pero Energio Díaz, recuerdo, ahora Ecuador nuevamente es invitado a este campeonato y creo que debería aprovecharlo para que juegue. Pero vaya, lo que no tengo claro es, como no es fecha FIFA, no es obligación, no van a poder ir todos los jugadores o los jugadores considerados titulares, porque no tiene la obligación los equipos de prestarlo, y dudo que los presten. Entonces ahí va a haber opción para otra nueva cama de jugadores que no han tenido mucha posibilidad o que no tuvieron posibilidad con Becasese. Está bien que lo vean ahora. Entonces, Ecuador a ese en octubre, porque la fecha FIFA es en septiembre y en noviembre. Entonces se tendría en septiembre fecha FIFA, en octubre este cuadrangular y en noviembre otra vez fecha FIFA. Ya deberían estar conversando y deberían ya más pronto el tema del técnico, el cuerpo técnico de Ecuador. Ecuador tendrá, dice, como primer rival el cuadro dueño de casa, es decir, a Japón, ¿no?, en el Estadio Internacional de Yokohama el próximo 1 de octubre. Yokohama. En esta misma jornada también se enfrentará a Panamá y Nueva Zelanda. Los ganadores de ambos compromisos, dice, jugarán la final. Ah, ya, no es todo contra todo. Chuta, Ecuador lo ponen todavía a jugar, inclusive con la más, es decir, con el local. Tío, Nueva Zelanda, que es de la parte de Oceanía. Y Panamá, que de la CONCACAF, Centroamérica. Japón, en cambio, este equipo es fuerte. Los ganadores de ambos compromisos jugarán la final, mientras que las otras dos selecciones irán por el tercer y cuarto puesto. Una vez conocidas las llaves, estos duelos se realizarán el 5 de octubre en horarios por confirmar. A ver, entonces todavía no están las llaves, todavía no están. Ah, no, sí está. Bueno, la Federación Ecuatoriana de Fútbol había anunciado también que el próximo 24 de septiembre la tricolor tendría un otro amistoso con Corea del Sur. Es decir, nos vamos con los asiáticos, ¿ah? En el Big Fins Stadium de Skubin, donde se espera que ya cuente con el sucesor del argentino Sebastián Becasese. Claro, pues, si juegas el 24 de septiembre.

Ah, esto es torneo amistoso. En la parte final, Emelec cierra, oye, Emelec contrató tres fichajes: Eduardo Bores, Jefferson Valverde y Ronnie Carrillo. Reforzarán al club para lo que resta la temporada. Se dice que Darío Jefferson Valverde y Ronnie Carrillo y Eduardo Bores están confirmados ya como nuevos jugadores del cuadro eléctrico y su oficialización se dará en los próximos días. No sé, porque tiene dos impedimentos todavía en FIFA para poder inscribir jugadores. Puede contratar, pero no puede inscribir. Con esta incorporación, el club guayaquileño elevará a 7 el número de fichajes realizados en este mercado tras la llegada de Abraham Cuero, Ibrahim Cuero, Teodoro Gómez, Teodoro Arce y David Zaya. Sin embargo, ninguno de ellos ha podido debutar debido a las sanciones de la FIFA que todavía impiden la inscripción de nuevos jugadores. Es lo que yo le decía. Son 7 jugadores que quieren cambiarle la cara a MLE, pero primero tienen que pagar en FIFA ese dinero que no le permite inscribir jugadores. Sí contratar, no inscribir. La cosa está fuerte, Gemele. A ver, para la parte final, lo de Carlos Garcés, que hay que rescatar, es un mantense, hay que destacarlo también. Carlos Garcés alcanzó su mayor valor, dice, en el mercado después de salir de Liga de Quito y Barcelona. La carrera de Carlos Garcés tomó un rumbo muy distinto, dice, después de su paso por Liga de Quito y Barcelona. Dos clubes en los que nunca consiguió consolidarse como una figura ofensiva. Aunque defendió las camisetas de los dos de las instituciones más grandes del fútbol ecuatoriano, el delantero encontró su mejor versión años más tarde, especialmente con el Delfín, claro, cuando fue campeón, donde alcanzó el nivel más alto de su trayectoria. De acuerdo con el portal especializado AFSCOR, el atacante llegó a registrar un valor del mercado de 2 millones de euros, la cifra más alta de toda su carrera profesional. Esta cifra es la más alta de toda su carrera. Ya de su carrera profesional, demostrando que su verdadero despegue futbolístico llegó lejos de los equipos donde inicialmente generó grandes expectativas. Ese crecimiento convirtió a Carlos Garcés en uno de los delanteros más importantes del campeonato ecuatoriano durante varias temporadas y le permitió mantenerse vigente en el fútbol internacional. Actualmente defiende los colores del Cienciano, donde continúa siendo un atacante de experiencia y peso dentro del plantel. Su caso refleja como algunos futbolistas encuentran su mejor rendimiento después de salir de clubes con mayor presión mediática. Además de su recorrido por el fútbol ecuatoriano y peruano, Carlos Garcés también tuvo la oportunidad de actuar en el fútbol mexicano. El delantero defendió la camiseta del Atlante, club con el que sumó una valiosa experiencia internacional en una de las ligas más competitivas del continente. Aquella etapa le permitió enfrentar un contexto diferente, adaptarse a nuevas exigencias y continuar desarrollando su carrera fuera del país, ampliando el recorrido que posteriormente complementaría en otros campeonatos de Sudamérica. Si bien su paso por el Atlante no estuvo acompañado por el mismo impacto que alcanzó más adelante con el Delfín Sporting Club, esa experiencia fue importante dentro de su crecimiento profesional. A lo largo de los años, Carlos Garcés ha demostrado capacidad para reivindicarse y mantenerse vigente en distintos escenarios, algo que explica por qué sigue siendo un delantero competitivo en Cienciano. Su trayectoria internacional también ha enriquecido su perfil como atacante, combinando experiencia en Ecuador, México y Perú. Sin embargo, gran parte de su carrera lo hizo en el fútbol nacional para luego llamar la atención en el exterior. ¿Carlos Garcés tendría intenciones de vestir la camiseta de Perú? Sí. ¿Quieren nacionalizar a Garcés, a la Culebra Castillo? Porque dice que si no hubieran jugado por Ecuador ya estuvieran jugando por Perú. Ya hay un ecuatoriano jugando por Perú. Uno de los aspectos que también ha llamado la atención durante la carrera de Carlos Garcés es su deseo, expresado en el pasado, de poder representar a la selección de Perú. Si las condiciones reglamentarias lo permiten, el delantero manifestó en anteriores declaraciones que veía con buenos ojos esa posibilidad debido a su vínculo con el fútbol peruano y al tiempo que ha desarrollado su carrera en ese país. Aunque esa opción nunca llegó a concretarse oficialmente, sus palabras despertaron interés entre aficionados y medios deportivos. En la actualidad, Carlos Garcés continúa defendiendo los colores del Cienciano, donde sigue aportando experiencia y liderazgo en el ataque. Su permanencia en el fútbol peruano ha fortalecido su identificación con ese campeonato y explica por qué en el pasado manifestó su interés por vestir esa camisa o esa camiseta a nivel internacional. Mientras tanto, el delantero continúa ampliando su trayectoria profesional, recordando que el punto más alto de su cotización llegó después de dejar a Liga de Quito y Barcelona, una muestra de que su mejor versión futbolística apareció cuando encontró el contexto adecuado para desarrollar todo su potencial. Realmente una muy buena nota que valió la pena de leerla. Esta nota es de El Futbolero, El Futbolero, que sigo esta página y es una página interesante con muy buenas notas, y la nota la

escribió David Alomoto, que es parte del fútbol, del futbolero. Nos vamos a ir, nos vamos, si Dios lo permite, nos volvemos a encontrar el día de mañana. Ahí está la canción, alguien me pidió una canción y lo está bajando para la parte final. Dice que Jesse Uribe viene a Manta, pero están caritas las entradas. Viene aquí a la a un evento de boxeo que se va a dar en el Parque Centenario, ahí en donde está el, la gran estructura o infraestructura de el, no el Coliseo, se me escapa el nombre, el Megaparque, pero la parte donde está la infraestructura que entran alrededor de 5.000 personas, se me escapa, pero para los que va a ser un área para los actores, para los actores de estos que tengan la posibilidad de hacer eventos ahí, y va a haber un evento deportivo que es de boxeo y va a cantar Jesse Uribe, y también Dayanara Peralta, es así, ¿verdad? Dayanara Peralta. Y hoy justamente hace unos 20 minutos que está atenta, la chica que me envió un mensaje, me dice: sé que es un programa deportivo, pero lo he escuchado de vez en cuando una canción. A ella le gusta mucho la canción de Sosola, que identifica a Sosola. A mí me gustan mayores, ¿verdad? Pero acá, en cambio, ella me dice: ¿me podrían ubicar Paola de la Rúa también me dijo: quiero una canción que se la dedique a Virgilio Vince. Dice: tengo rato que no lo veo, me dice. Paola de la Rúa es un gran amigo, una conocida. Es trans, una persona que hace mucha labor social y que admira y que también sigue muy cerca es amigo también de Virgilio Vince. Así que ahí va la canción de parte también de la persona que me pidió, solamente me dijo que le diga, se llama Mayra. Mayra, para alguien, dice que para un vecino. El barrio sí lo voy a decir, del barrio Jocay. Pobre, ese vecino es casado, cuidado Mayra, te metes en problemas. Y también de paso aprovechamos porque también Paola de la Rúa le dedica esta canción de Jesse Uribe a Virgilio Vince. Escuchemos.

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Amigos, buenos días, ¿cómo les va? Aquí estoy presente, quien le habla, Freddy Alberto Kelly Chávez. Gracias a Dios, un día más con vida para estar con ustedes y trabajar en este medio tan importante que es Radio La Voz de Manta, punto dial 1570 en amplitud modulada. Buenos días, amigos. Estamos hoy jueves, antesala del fin de semana, es la fecha 6 de agosto, año 2026. Teléfono de Radio La Voz, 099-963-5011, repito, número de celular de Radio La Voz, 099-963-5011. Mi número de celular siguiente, apúntelo, 099-33-33-067, para sus llamadas normales, mensajes normales, a través de WhatsApp y Facebook. Está totalmente habilitado mi número de celular, repito, 099-33-33-067. Buenos días a don Ramón Espinales, que estuvo por acá, nos visitó a los estudios de Radio La Voz. Don Ramón Espinales, su esposa Patricia Mero, sus hijos Yarixa, Viviana, Jesse, Jonathan, Devi, su negra Vanessa Zambrano Sarancho, y Yumere, su yerno Edel Maza, su cuñado Wilmer Mero, en la escalinata Miguel Palma, la familia Espinales Mero, Pablito Rodríguez, su esposa Mélida Murillo, su hijo Carlos Maribel, Daniel, Mario, Lucía y Cere Maridi, nietos, amigos, vecinos de Pablito, Pablito Rodríguez en Colorado, escuchando La Voz de Manta, punto dial 1570 en amplitud modulada. Y para Mariela Delgado, Ángela Mariela Delgado, Henry, Ángel, Carmen, Daniel y Gaustán, el Tamar. ¿Qué tal la gente? Barrio La Victoria, escuchando Radio La Voz de Manta, punto dial 1570 en amplitud modulada. Para todos ellos, buenos días. En la Nueva Esperanza, para Carlos Alberto Bailón, conocido cariñosamente como Caldo Buche, y su hijo Harry. En San Mateo, la familia Rivas Alonso, la familia Rivas Alonso en San Mateo, 10 y 5 minutos. Bienvenidos, amigos. Este es Radio La Voz.

10:10 en Radio La Voz de Manta. ¿Qué tal? 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Don Vicente Bailón. Capitán Pedro Alcolguín, que labora en la presa Nisa de Pozuelo. Ayer conversé con él. Capitán Pedro Alcolguín, su mamita Mercedes Alcolguín, la esposa abogada Mariela Vázquez, sus hijos Brita, Estefano Oliver y la familia del capitán Pedro Alcolguín y la gente de talleres de pintura como Tres Reyes. Ahí está Richa Gabriel, su papito Jorge Reyes Orellana, está en el cielo. Mañana estaré por ahí, pana, Richa Gabriel, en su taller de pintura como Tres Reyes. Y también saludamos al abogado Frank Bailón Acachetada, abogado Frankie Bailón, William Macías, Gato William Macías, Capitán Gregorio Morel Lucas, está viviendo en Santa Clara, la gente de Taller de Pintura Topo Tres Reyes, en la calle 108, avenida 108, la parroquia Tarque, continúa el colegio de San José. Ahí está Richard y Gabriel en su taller de pintura Topo Tres Reyes, 10:11.

Laura, amigo, Laura, Laura, 10 y 14 minutos en Radio La Voz de Manta, 10 y 14 minutos. La gente va a Miramar para Tomás Mero el Peje, su esposa María Espinosa, su hijo Darwin, Joana Justin, su nieto Elkin, Cristian Mayerli, su yerno que estuvo en Antonio va a Miramar, Tomás Mero el Peje, Peje, ¿qué tal Peje? Marcelo Pillasalvo, su esposa María Espinosa, Pedro Espinosa, Pedro Espinosa, Pillasagua, ahí está don Pedro Espinosa Pillasagua y su querida esposa Anita Catagua, don Alberto Espinosa Cravelí, su esposa Yesenia Cañarte, para Pablito Espinosa en el barrio Miramar de los Esteros de la Familia, Pillasagua, el barrio Miramar, escuchando ahí la voz. Y el personal del bote pesquero Arenilla, a su capitán y armador Pablo Mero, su esposa Ramona Raquel Anchuni Antón y su hijo David Ricardo Juan Pablo, Valentín Estefanía y Marcio, nieta Ingrida José, el capitán armador Pablo Mero, Luis Mero con su querida esposa Juanita, su hija Yadira, Gabriela Iliana y Maribella Mero Mantuano, Pepe López, su esposa Damero, su hijo Juni Freya, Jerry Jomeri, en la ciudad de Costa Azul, capitán Eduardo, Eduardo Mero en su vivienda, Julio Mero, David Mero, Ricardo Mero, la gente de Boterenilla, con su capitán armador Pablo Mero, escuchando Radio La Voz a esta hora, 10 y 15 minutos.

Laura, amigo, la hora, 10 de la mañana y 19 minutos, 10 y 19 minutos, ¿qué tal la gente que está en extranjero? Toñito Bonilla en Carolina del Norte, Toñito Bonilla, Pepito Guevara, Boris Basurto, Tomás Mantuano, Dani López Camelo y Johnny Marcia, amigos, están en el extranjero escuchando Radio La Voz de Manta. Para Richie en España, se ve perdido Richie en España, su querida esposa Moncita, su hijo Dana Rodríguez, Elinil y su mamá Mercedes Alvia. Richie en España, Luis Alberto Gaso, Pozo y Baglón, y para Margarita en Barcelona, España. Buen día, también para saludar a Marinita Chinga, su esposo Alfonso Pilar en Perú y Italia. Cómo no, para Almita Quijije, su esposo Hugo López y su hijo Salón Camanta, Jimmy Quijije. Y para Pepito aquí en las cumbres, está Toñito Bonilla en Carolina del Norte. No te pierdas, Toñito Bonilla en Carolina del Norte. Pablito Rodríguez, su esposa Amélida Murillos, hijo Carlos Maribel, Daniel, Mario, Lucía Isabel, Marjorie, nietos, amigos vecinos. Pablito Rodríguez en Colorado. 10 y 20 minutos.

Muy bien, muy bien, la hora siempre es importante, 10 de la mañana y 23 minutos, 10 horas y 23 minutos, la gente de San Juan de Manta se prende de fiesta hoy, de San Pedro y San Pablo, allá en San Juan de Manta, Carlos Alberto Delgado, su esposa Alvita Delgado, soy Giancarlo con su esposa Elena Cedeño, licenciada Yulisa Libé Delgado, Maurito están haciendo su Juan Delgado, Yandri Delgado con su esposa Marbeles, Daniela Delgado, su esposa Jenny Delgado, a los niños Yael, Eide, Jefferson, Yesael y Yairé, Don Rafa, su esposa Maribel Delgado, Colón Vélez, Pablito Delgado, Maestro Hugo Lucas, la gente de San Juan de Manta se preparan para festejar la fiesta de San Pedro y San Pablo, también para Jorge Vélez, su esposa y queridos hijos, como no, para el popular Zorrito, también para el amigo Manuelito Delgado, su esposa Paola Chávez, señor Gabriela Yajaira, Senia M. Delgado Chávez, su nieto Máquila Calina Luca y Fiorelita Alguín, Manuelito Delgado de San Juan de Manta. 10 horas, 10 de la mañana y 24 minutos.

Que su amigo José Mendoza, Barro Santana, en nombre de Cristo, Juanito Marraquín y su hijo Juan Manuel, Juan Arturo, Maribel, Gladys, Marraquín, Juanito, Juanito Marraquín, en la parroquia hermana de Tarqui. Buenos días para Gallardo, la mochila azul, su papá Gonzalo Bello, su perrito, la mascotita, Bailey Bello, Gallardo en Tarqui. Pablito López Bello, su hermanita, su Jeremy, ahí está, Pablito López Bello, su esposa Marisa López Pin, Frankie Roca, su esposa Marta Isabel López, su Trinita Roca, don Pancho López, ahorita ya está en el cielo. Capitán John López Bello, para el maestro Changa, para el viejo Miguel para Chari, el callejón de Barrio Miñahui. ¿Qué tal, Carlito Flores, Barrio La Victoria? Saludos a sus amigos, a la guava en Tarqui, también para el amigo el Nene, y por supuesto, para Gallardo, también para Maestro Changa, para el viejo Miguel y para Cherokee, el Corbichero, también para el Capitán Naval Pedrito Duarte, de parte de Carlito Flores, para toda la gente de Cañeta Junior. Este es Radio La Voz de Manta, ya son las 10:29.

Muy bien, Carlitos Flores, Barrio La Victoria, saludos a su amigo Nive, el Cañita Junior, la gente de Barrio La Victoria, Mariela Delgado, Henry, Ángel, Carmen, Daniel Delgado, en el Barrio La Victoria, don Julio César Parales Moreno, su esposa Teresita Mero, a sus queridas hijas e hijos, también para Fabricio Careño, su esposa Dina Parales, a sus bienes en Nayeli Fabricio Junior, para Julio Junior Parales Mero con su esposa de Sara Barahona, Lacio de Lili Parales con su esposa don Alfredo Mantuano, don Sebastián Mantuano y para Laurita Mantuano, la familia de don Julio César Parales Moreno con su esposa Teresita Mero, para La Victoria, venía para Camilo Lucas, la muñeca Lucas, a su hijo e hijas, ahí está Mayra Lucas, Julio Lucas, Enrique Lucas, el viejito vandálico, la familia Parrales, para Don Carlos Parrales, Florencio Parrales, para Yuli, ¿qué tal Juliana Parrales, para la Victoria, para San José, Gonzalo Mero, la Yuli, y su hijo Gonzalo El Venado, ¿qué tal, cómo le va el capitán? Del barco El Pierre, el capitán Guido Palma, su esposa María Flores y su hijo en la cumbre, capitán Guido Palma, Robocoso, Soto Basito, al Che Mile Pachay, capitán Goofy, para capitán Alberto Delgado Sombrero, su hermano Jimmy Delgado, capitán Frank Caballero, buenos días para el capitán Vicente Mel Papo, su mamita María Franco, su esposa Rosina Rosabemero, doctora Ana, señora Marisa, licenciada María José, Ángel Leonardito, capitán Luis Mero, capitán Paco Mero, capitán Pablo Mero, Paquita Mero y Ceballito, y Samarita, la nieta querida de Vicente Mero el Papo, capitán Guido Palma y su amigo Gabriel el Cochoso, Coleval, capitán Milton López, a sus postres queridos hijos, buen día para el capitán Pelé, William Delgado Gallina, Giovanni Delgado Gomito, la Juana y su amigo Pedrito Berta, para Murillito, Clovis Bravo con su familia en la calle 111, avenida 105 de la parroquia Tarque, está Clovis Bravo, amiguito, el rey. Buen día también para otros buenos amigos que escuchan Radio La Voz, señor Cañita Junior, Mechita, Mariquita, doctor Aníbal Delgado, Marcio Catagua, su esposa Teresa Castillo, en la tarde saque el horno para el colbiche, la torta de harina y maíz sabrosa, la excelente arepa para el abogado Frank Bailón, el delicioso almuerzo y ceviche. Ahí está la gente Cañita Junior escuchando Radio La Voz, Marcito Catagua con su esposa Teresa Castillo. También saludamos a Julio Bravo y su pareja, San Juan de Manta, Chacarita, también el Colorado Javico de Jaramijó. Buen día para Carlos Morales, Pepe y su bicicleta. Joleva a Luis Delgado, pintor y guardia Diablito, y sus grandes amores, Mariela, Carlita, la gatita. También para Gallardo, la mochila azul, el gallo bello Tarqui, también tiene como 10 amores, el peluche. Primero está su mascotita, Begli Bello, también la Chachi, la Lucia María, la Ivanesa, también para de parte de Valeria, de Carlita. La verdad que es mujeriego, Gallardo, la mochila azul, el gallo bello Tarqui. Buen día para el amigo panadero, Monchito, que pinta los barcos en la playita mía, Ramón, el popular panadero. Y para Polito, ¿qué tal Polito? ¿Cómo le va a Eduardo Martínez el chamán? Para Rubén el Rey, el popular pastelillero. Para amigos gratos, ahí están la gente de El Cañita Junior escuchando Radio La Voz. Agustín Alonso. Para Franco Mero, el Casa Tiburones. También para Alfonso el Colombiano. Y para Manuel Sabatira Tumbaco, ahí está Tumbaco, está en Puerto. Manuel Sabatira Tumbaco con su querida esposa, la señora María Catagua, para su hija Vanessa Salvatierra y para Dayana Salvatierra. ¿Qué tal Dayana? ¿Cómo te va Dayana Salvatierra en El Cañita Junior?

Ok, amigos, ya son las 10 y 41 minutos. ¿Qué tal, Tinita, Tarantina Mieles, su sobrino Andrés, su amiga Lupita Blanquita Silva, el capitán Jorge Mieles Osa, su esposa Trita Barcia Mieles y Jorge Mieles Barcia? Tinita, Tarantina Mieles, en San Juan de Manta, para el gatito Gonzalo Higado, su esposa Marilu, que está de fiesta. Pepito Reyes, el peluche de la esquina del pavo. Buen día para don Genaro Delgado, su esposa Lucía Macías, su hijo Paola, José Maricruz, Barón Chene, Miguel Macías. Y también saludamos a su yerno William Vera, su niña Alicia, su niña Teresa, Mike y la familia, don Genaro Delgado con su esposa Lucía Macías, don Alejandro Mantono, su esposa Anita, lo puesta en el cielo, don Alejandro Mantono, su hijo Fabián René Jenny, su nieta Aldair, Adamari, Mira, Alejandrita, Alicia y la familia de don Alejandro Mantono, el barrio María el Madre de los Esteros. Don César Mantuano y Rosita Pellivo están en el cielo. Buen día para ahorita. Ahorita Mantuano, Rosario, Samira, Clarita, Mercedes, Mira, Medardo, Juan Mantuano, País para el Pollito. Para Briana García, Cristóbal Josué, Fernando García, su esposa Jessica Mantuano, Mauricio Mantuano, su esposa María, su y para Dana. Don Gregorio Mero, su esposa Mercedes Mantuano, señor Lorena, Araceli Sonia. ¿Qué tal, querido Mantuano? Luciano Mantuano, su esposa Blanquita Río está en el cielo. Para César Mantuano Catire, señora María Mantuano. Johnny Mero, su esposa Miriam Mantuano, a su licenciada Lice Mero Mantuano, y para Yandela Mero Mantuano, Esperancita Piloso con su esposo en el exácido, le saludo su comadre, ahorita Mantuano, don Pedro Rivas, su esposa Bugaleida Mantuano, también para su hijo Fabricio Rivas, y para Alison Rivas, Alison Rivas para su prima Dana. ¿Qué tal Dana? Dana, con la Alison, la familia Mantuano Pilligua, en Los Esteros, escuchando Radio La Voz a esta hora, 10 de la mañana y 43 minutos.

La hora, amigos, 10:46 minutos. ¿Qué tal? La gente está ayer, Pituto, Mostrés Reyes. Ahí está Richard Guevres, Papito Jorge Reyes, Jorge Llena, está en el cero. Richard Guevres, Cachetado, Gafarín Cabailón, el gato William Macías, Capitán Gregorio, Morila Luca, Capitán Guineo. 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Allí está Richard y Gabriel escuchando radio, la voz de Manta, punto día 1570. Estamos jueves, mañana estaré por ahí, pana. 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Allí está Richard y Gabriel, Richard Guerrero. Buen día, Capitán Lidio Sosa. Capitán Lidio Sosa, su querida esposa, la señora Jennifer Quijíes, su hijo Sheila, Andy Cristi, Capitán Lidio Sosa. Capitán Lidio Sosa, su amigo el Capitán Guacoso. Buen día, la señora Jacqueline Flores, su esposa Eduardo Quijíes. La Pinta, la Niña, la Santa María, la señora Silvana Flores, la señora Jennifer Quijíes, la señora Jacqueline Flores. Señora Valeria Quijíes, su esposo Argeni Cruz y su hija Bielka, la pequeña Sofía, que cumple años el 24 de este mes. Y para Valesca Cruz Quijíes, que cumple 15 años en septiembre. Valesca. Licenciada Katy Quijíes de Cedeño, su esposo, el biólogo Jorge Cedeño, y su niña Catherine Lupita Cedeño. El guapo Ramón Quijíes, Esmeralda, señora Ángela Flores, su esposo Daniel Moreno, también para la señora Angie Moreno. ¿Cómo le va Fiorella? Fiorella, Yanalí, Moreno Flores, Esmeralda. El guapo Juan Carlos Flores, su esposa Daniel Zambrano. Johnny Flores, su esposa Mónica Castro, su hija Shakira, Joanny, Johnny Flores, divino niño. El coemero con palito con su esposa Marianita Quimis. Reinaldo Flores, su esposa Erika Quimis, para Heidi, para Erika, para Ricky. Yubermero, para La Rasca, para Juanito y para Jorge Flores Coque con su gran amor Dayanara. La familia Quijíes Flores, escuchando Radio La Voz, la familia Sosa Quijíes, también la familia Cruz Quijíes, la familia Cedeño Quijíes, todos ellos escuchando la estación de Manta, La Voz, punto de 1570 hasta ahora, 10:48 minutos.

La hora, amigo, la hora, ya son las 10 de la mañana y 52 minutos. 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Buen día también para la gente del barco de Elizaba, Eduardo Franco, conocido como El Tabludo, Ramón Chuni La Culebra, Machalilla, Carpite, María Chuni El Amor, la gente del barco de Elizaba, está Eduardo Franco escuchando la voz de Manta, el maestro conductor Luis Menoscal, su hijo Henry Menoscal, él con su querida esposa Gina Pillazagua, y su hijo Luis Fabián Menoscal, acá en 110 está el maestro conductor Luis Menoscal. 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Ahí está Richard Gabriel, mañana estaré por ahí, mi pana. El capitán Pedro Alcolguín está en Puerto con su familia. Elabora en la presa Nisa de Pozora, el capitán Pedro Alcolguín, su mamita Mercedes Alcolguín, la esposa, abogada Mariela Vázquez, sus hijos Britan, Estefano, Oliver y Nul. Buen día, capitán Pedro Alarcón Holguín, ya son las 10 y 54 minutos.

Hola amigo, la hora, ya son las 10 de la mañana 57 minutos. Buenos días, Toñito Bonilla en Carolina del Norte, Toñito Bonilla, Pepito Guevara, Boris Basurto, Tomás Mantuano, Dani López Camarillo, Johnny Barcia, amigos que están en el extranjero, Toñito Bonilla, Richie en España, Richie, su querida esposa, la señora Moncita, su hijo Dana Rodríguez, Eli Nil y su mamá Mercedes Alvia, Richie, no te pierdas, Richie en España, la señora Alma Quijí con su esposo Hugo López y sus queridos hijos. Saludos a Camanta, a Jimmy Quijí, también para Pepito Quijí. ¿Qué tal? Gustavo Rodríguez en Nueva York, Luis Alberto Delgado, su esposo Gina Bailón, para Margarita en Barcelona, España. Marinita Chinga, su esposo Alfonso Pilay, en Perú y Italia. Los amigos que escuchan la voz de Manta.10 1570 en amplitud modulada. Y para Carlos Alberto Delgado, su esposa Alvita Delgado, y Giancarlo con su esposa Elena Cedeño, licenciada Yulisa Luis Delgado, Maurito Tanchero, señora Juan Delgado, Yandri Delgado con su esposa Marbeles, Daniela Delgado, su esposo Johnny Delgado, los niños Yael, Eddie Jefferson, Yesael y Yairé, don Rafa, su esposa Maribel Delgado, Colón Vélez, Pablito Delgado, maestro Gar Lucas, gente de San Juan de Manta, ahí está Jorge Vélez Loguín, a su esposa y querido tío, también para el amigo Chacarita, para Zorrito y para Manolito Delgado, su esposa Paula Chávez, su tía Gabriela Yajaira Yesenia, Emi Delgado Chacho, nieto Maquedira, Calinuca, Fiorelita Alguín, Manolito Delgado de San Juan de Manta, 10:58 minutos.

Oye, amigos, ya son las 11 de la mañana y 2 minutos. ¿Qué tal, tío Checho La Guava? Soy Olmedo García Guava, su mamita Bolivia, Bélgica, Mero, soy en Tarqui. Ramoncito anda en alta mar con Capitán Chueco. Señora Isabel Mero del Palmar, para Carlos Bermey, también para Verónica, Karina y Jacqueline allá en el sector de El Palmar, escuchando Radio La Voz de Manta, punto dial 1570 en amplitud modulada. El personal Botrenilla, a su capitán el amador Pablo Mero, su esposa Ramona Raquel Anchuni, entonces hijo David Ricardo Juan Pablo, Valentina Estefané y Marcio Nieta, yo soy el capitán amador Pablo Mero, Luis Mero con su querida esposa Juanita, su hija Yadira, Gabriela Liliana y Maribel Mero Mantuano, Pepe López, su esposa Elda Mero, su hijo Juni Freya, Jairi Jumeri, en la ciudad de Costa Azul, capitán Eduardo Mero, Torre de Mendoza y Vivienda, Julio Mero, David Mero, Ricardo Mero, en los esteros, la gente Botrenilla con su capitán amador Pablo Mero, Pepito Reyes, el peluche en la esquina del pavo. Buen día para Tinita, Tina Mieles, su sobrino Andrés, su amiga Lupita Blanquita Silva, capitán Jorge Mieles Osa, su esposa Trita Barcia Mieles, y señor Mieles Barcia, el gatito González Vilgado, su esposa May Luca, allá en San Juan de Manta. Y el saludo también para amigo Gallardo, la mochila azul, el gallo bello Tarque, su papá Gonzalo Bello, su perrito, la mascotita Bailey Bello, Gallardo, Gallardito, Gallardo, ¿cómo le va? A Pablito López Bello, su Arenita, su hijo Jeremy y su esposa Marisa López Pin. Ahí está Pablito López Bello, Frankie Roca, su esposa Marta Isabel López y su Arenita Roca, don Pancho López, ahorita ahí están en el cielo. Capitán John López Bello, para Juanito Marraquín Tarque, su amigo Sam Mendoza, Maro Santana, Nuevo Montecristo, Juanito Marraquín y su hijo Juan Manuel, Juan Arturo, Maribel Gladys, Marraquín, Juanito Marraquín Tarque. Para el maestro Changa, para el viejo Miguel, para Chari, el callejón de Barro Muñahui. ¿Qué tal, Mechita, Mariquita? Doctora Aníbal de Gran Cañita Junior, Marcio Gatago, su esposa Teresa Castillo, Natalia Saque el Horno, para el Corvich, la torta de harina y maíz sabrosa, la excelente arepa, para el abogado Frank Bailón, el delicioso almuerzo ceviche, Marcito Gatago, señora Teresa Castillo, y también saludamos a Manuel Salvatierra Tumbaco con su esposa María Catagua, para su hija Vanessa Salvatierra, para Dayana Salvatierra. Buenos días, Dayana. 11:04 minutos.

Cal con su Menocal en la calle central de la parroquia Sarki, Luis Menocal, maestro conductor Luis Menocal, Luis Menocal, ahí está su querido hijo Henry Menocal, su esposa Gina Paisazagua y su hijo Luis Fabián Menocal, amigos de la calle 110, Marco Yerizaba, Eduardo Franco el Tabludo, para Richard Anchundia, para Ramón Anchundia, La Culebra, Machalilla, Carpita y Mara Anchundia, El Amor. 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Don Vicente Bailón, buen día para el capitán Guido Palma, su esposa María Flores, señor la cumbre, capitán Guido Palma, Robocoso, Soto Basito, Alchemile Pachay, para el capitán Goofy, capitán Frank Caballero, capitán Alberto Delgado Sombrero, su hermano Jimmy Delgado, capitán Vicente Mero el Papo, su mamita María Franco, su esposa Rosa de Rosario Mero, doctora Ana Señora Marisa, licenciada Mario C. Ángelo Naldito, capitán Luis Mero, capitán Pascual Mero, capitán Pablo Mero, Paquita Mereza Valleta, Samarita, la nieta querida Vicente Mero el Papo, capitán Guido Palma y también es el capitán del barco El Pierre, su amigo Gabriel Cochoso, capitán Pelé, William Delgado Gallina, Giovanni Delgado Guaybito, La Juana y su amigo Pedrito Vera, Murillito, Murillito, por ahí vive también Clovis Bravo en la calle 111, avenida 105, con su familia, Clovis Bravo, también para amiguito, el rey, amigos de la parroquia urbana de Tarqui, y para Angelito Anchuni Chilán, su esposa Maribel Santana, a sus queridos hijos Ángel Jonathan Yen, Luis Nieto Ángel Fernández Anthony, y su mamita María Chilán, Lidia Moreira, su esposa López Flores, a su vieta Rosana, su vieta Rosanita Lidia Moreira, para Miquito Enrique Pellihua en los esteros, 12 Carlos Barça, su esposa Diego Gallo en el Palmar, Jimmy Quijí, su esposa Marilyn Chimbo, Jimmy Quijí, su esposa Marilyn Chimbo, Ángel Parada de la Pepa, su amigo Gonzalo Suárez, Pepito Quijí en la cumbre, y se reportó Simón entre los señitos, nada más mi timbre no contesta, Simón mantuvo los soñitos con sus hijas, la señora Patricia, su esposo Pedro Anchundia, la señora Marcela, su esposo Mantón, la señora Alexandra Mantón, su esposo Daniel Flores Chivito, y para Gema Monserrate Flores Mantón, está estudiando, también su prima Sheila Anchundia Mantón está estudiando, se reportó Simón mantuvo los soñitos, también se reportó mi amigo Jorge Flores Coqui, Coqui, su gran amor Dayanara, y el amor que lo tiene abandonado es Arroz Flor, y Simón Mantuano le dedica esta canción a Jorge Flores Coqui. Muy bien, Jorge Flores Coqui y Simón Mantuano le dedican este tema a Arroz Flor, que anda penando porque ya no lo quiere Jorge Flores Coqui. Qué pena siente por ti, dice Jorge Flores y Simón Mantuano para Arroz Flor. Pena siento yo por ti.

por ti, cantando Segundo Rosario para Arroz Flor de parte de Jorge Flores Coqui. Buen día, buen día, buen día, buen día, buen día. ¿Qué tal, qué tal? El saludo para la gente del barrio 5 de agosto. Están sin agua en el barrio 5 de agosto. ¿Qué tal, Dalia Medina? ¿Cómo le va? Dalia Medina, su papito, su mamita está en el cielo. El saludo para su hermana Iris y también para su querido hermano, el pelado Eddie. Ahí está Dalia Medina escuchando radio La Voz de Manta, punto día al 1570 en amplitud modulada. Y para Tomás Mero el Peje, ¿qué tal Tomás Mero el Peje? Ya se reportó Tomás Mero el Peje, su querida esposa, la señora María Espinosa, su hijo Damu, Joana Justin, su nieto Elke, Cristo Mayer, y su hijo que toma Antonio Barrio y Miramar, Tomás Mero el Peje, Peje, Peje, Peje, ¿qué tal Peje? Se reportó el Peje. Allá en el barrio Miramar de los Esteros, la familia Pellazagua también, Marcelo Pellazagua, su esposa Mira Espinosa, Don Pedro Espinosa Pellazagua, su esposa Anita Catagua, Alberto Espinosa, Carabalí, su esposa Xenia Cañarte, y el saludo también para el amigo Pablito, Pablito Espinosa. ¿Qué tal, qué tal? La gente de Botrenilla, con su capitán armado, Pablo Mero, su esposa Ramona Raquel Anchuni, Antón, su hijo también Ricardo Juan Pablo, Valentín Estefanía y Marcio, Neta Angrilla, yo soy el capitán armado, Pablo Mero, Pablito, Pablito Mero, Pablito Mero, Luis Mero, con su querida esposa Juanita, su hija Yadira, Gabriel Liliane, Maribella Mero Mantono, Pepe López, su esposa Lamero, su hijo Junifer, Yajaira y Chumeri, en la ciudad de Costa Azul, capitán Eduardo, Eduardo Mero en su vivienda, Julio Mero, David Mero, Ricardo Mero, la gente de Botrenilla con su capitán llamado Pablito Mero, Pablito Mero. Buen día. También para la gente de Taller Pitón, por tres reyes. Ahí está Richa Gabriel, su papito Jorge Reyes, Orellana, está en el cielo. Richa Gabriel, Cachetada. Abogado Frank Bailón, Castro Buña Macías. Capitán Gregorio Morera Luca. Capitán Guineo, la gente de Taller Pitón, como tres reyes. 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Ahí está Richard y Gabriel. Richa Gabriel. Buen día también para allá en Tarqui, Richard Gabriel, 108, mañana estaré por Imbana. Richard y Gabriel, Pepito Reyes, peluche en la esquina del Pavo, y para Tenita, Antena Miel, su sobrino Antonio, su amiga Lupita Blanquita Silva, Capitán Jorge Mieles Osa, su esposa Trita Barcia Mieles, y su hermano Mieles Barcia, el gatito González Delgado, su esposa Mayeluca, están despiertas a Juan de Manta. Buen día, Argentina Mieles. La hora, 11:18 minutos.

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Amigos, son las 11:43 minutos en Radio La Voz de Manta, punto 10:15:70, Plito Modulado. Buen día, el maestro conductor Luis Menoscal, con su hijo Henry Menoscal, su esposa Gina Pellezado, su hijo Luis Fabián Menoscal, en la calle Centro de Destaque, maestro conductor Luis Menoscal, Barco y Elizaba, Eduardo Franco, el tabludo, Ramón Chuni, la culebra, para Machalilla, el carpete, Maren Chuni, el amor. En el barrio 5 de agosto, por vos, están sin agua. La gente del barrio 5 de agosto, buen día para Dalia Macías, como le va a Dania Medina. Dalia Medina, su hermana Iris, también para el pelado Edison Medina, toda su gente chévere. Dalia Medina, buen día, buen día. Capitán Pedro Alcolguín, que la pone a presa Nisa de Pozola. Capitán Pedro Alcolguín, su mamita Mercedes Alcolguín, la esposa abogada Mariela Vázquez, su señorita Estefano Olivero, la familia del Capitán Pedro Alcolguín. Barrio Miramar de los Esteros, el reportaje de sintonía, Tomás Mero el Peje, su esposa María Espinosa, su hijo Dago, Joana Justin, su nieto Elke Cristo Mayerli, su yerno Cristóbal Mantoro, Barrio Miramar, Tomás Mero el Peje, Marcelo Pillazago, su esposa María Espinosa, Don Pedro Espinosa Pillazago, su esposa Anita Catagua, Alberto Espinosa Carabalí, su esposa Yesenia Cañarte, también para Pablito Espinosa del barrio Miramar, la sintonía cordial de el personal Botrenilla, a su capitán llamado Pablo Mero, su esposa Ramona Raquel Anchuña, entonces hijo David Ricardo Juan Pablo, Valentina Estefaní Mar y su nieta querida Joseph, el capitán llamado Pablo Mero, Luis Mero con su querida esposa Juanita, su hija Yadira, Gabriela, Liliana y Maribella Mero Mantuano, Pepe López, su esposa de Mero, su hijo Juni Freya, Jairi Jumeri, en la ciudad de Costa Azul, capitán Eduardo, Eduardo Mero, Sivienda, Julio Mero, David Mero, Ricardo Mero, la gente de Botrenilla, supuesto, están en sintonía de Radio La Voz de Manta a esta hora, 11:43 minutos.

Bien, ya son las 11:49, gracias a reportar de sintonía de la señora Jacqueline Flores, su esposa Eduardo Quijía, capitán Lidia Sosa, su esposa la señora Jennifer Quijía, sus seis hijos Sheila, Andy y Cristi, a su hermano el capitán Huacoso, señora Valeria Quijía, sus hijas, la pequeña Sofía cumple 5 añitos este 24 de agosto, también para Bielka y para Valesca, la quinceañera del mes de septiembre, Valeria, Valesca. Valesca Cruz, Quijije, ahí está su papá, Argenis Cruz, licenciada Katy Quijije Cedeño, su esposo, biólogo Jorge Cedeño, niña Katy Lupita, que está guapo Ramón Quijije, Juan Carlos Flores, su esposa, en Zambrano, y para todos ellos un cordial saludo, capitán Compalito, su querida esposa y toda la familia de la señora Jacqueline Flores con su esposo Eduardo Quijije. ¿Qué tal Juanito Marquín tal? Que su amigo José Mendoza, Amaro Santana, en Nuevo Montecristo, Juanito Marquín y su Juan Manuel, Juan Arturo Maribel Aguilar y ese Marquín, Juanito Marquín Tarqui. Para José Lemo García, tío Checho Laguado, su mamita Bolivia, Bel Camerson en Tarqui, Ramoncito en Altamar y su capitán popular Chueco y señora Isabel Mero con su familia en El Palmar. Ahí está Pablito López Bello, su esposa Marisa López Pim, Frankie Roca, su esposa Marta Isabel López, su vietnita Roca. Para el maestro Changa, el viejo Miguel, para echar el callejón de Barro Muñahui. Buen día también para el gallo Bello Tarqui, el señor Gallardo, la mochila azul, su papá Gonzalo Bello y su perrito, la mascotita Bailey Bello. Y amigo de San Juan de Manta, para su fiesta allá en San Juan de Manta, está Carlos Alberto Delgado, su esposa, la señora Albita Delgado y también sus hijos, Giancarlo, su esposa Elena Cedeño, licenciada Yolisa Libet Delgado, don Rafa, su esposa Maribel Delgado, Colombia, el Paito Delgado, maestro Galuca, amigo de San Juan de Manta, Manuelito Delgado, su esposa Paola Chávez, señor Gabriela Yajera Senia, amigo Bachazo, nieta Marca, Dira Caline Luca, y Fiorolito Alguín, Manuelito Delgado de San Juan de Manta, capitán Pedro Alguín, que labora en la presa Nisa Pozorja, su mamita Mercedes Alguín, la esposa abogada Mariela Vázquez, su hijita Estefano Oliver, y la familia, capitán Pedro Alguín, se reportó Tomás Melo el Peje, su esposa María Espinosa, su hijo Damo Joana Justin, su nieto Elke Cristo Mayer, su lleno que estaba mantuvo a Barrio Miramar. Se reportó Dalia Medina del barrio 5 de agosto. También Simón Antonio Soñito con sus hijas, la señora Patricia, su esposo Pedro Anchuni, la señora Marisol, su esposo Mantón, la señora Alexandra Mantona, su esposo señor Flores Chivito, y para Gemma Monserrate Flores Mantuano, su prima Sheila Anchuna Mantón, que están estudiando. Buen día a todos mis amigos. Pepito Reyes, el peluche de la esquina del pavo. No se reporta, se ha perdido Argentina Mieles. Argentina Mieles, su sobrino Antonio, su Miguel Lupita Blanquita Silva, el capitán Jorge Mieles Osa, su esposa Trita Barcia Mieles y su Jorge Mieles Barcia. Los amigos también invitados, tomó 3 reyes en Tarqui. Ahí está Richard Gabriel, su papito Jorge Reyes Orellana, está en el cielo. Richard Gabriel Cachetada, ahogado Frankie Bailón, el gato Buna Macías, capitán Gregorio Moreno de Luque, capitán Guineo, la gente de Taller invitados, tomó 3 reyes en Tarqui, calle 108, avenida 108. Ahí está Richard Gabriel, mañana estaré por ahí, mi pana. Richard Gabriel, ¿cómo le va? 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Ahí está Tinita, Argentina Mieles reportándose a los tiempos, no se ha perdido, muy bien. Argentina Mieles nos escucha con su sobrino Anthony en la ciudad del Naval, también sus amigas Lupita Blanquita Silva, por supuesto el capitán Jorge Mieles Osa, su esposa Trita Barce Mieles y su Jorge Mieles Barce. Tinita, Argentina Mieles, cuando son las 11:53, me despido por hoy. Si yo quiero estaré con ustedes el día de mañana. Dios arriba, nosotros acabados tenemos que cuidarnos. Sigan con Radio La Voz de Manta, punto dial 1570 en amplitud modulada, jueves 6 de agosto, año 2026.

0: 11:58.
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0: 15 minutos.
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3: Una y 18 minutos.
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0: 1:25.
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Ahí estaba la canción El Preso número 9 en la voz de Alcibiades Acosta. Estamos en las 14 horas con 38 minutos, ya las 2 de la tarde con 38. Por acá vamos a enviar el saludo para Juanita de Mera, Juan Alonso, Paula de Mera, Pedro de Mera, José Modesto de Mera, la señora Jenny Mendoza y para todo el personal de Comedor Keila en la sintonía de la 1570. También el señor Juan Marraquín, para sus hijos el doctor Juan Arturo, ingeniero Juan Manuel, para Maribel, para Gladys, para Daisy, que nos sintoniza en Italia, para la familia Anchundia, el señor Alcibiades Anchundia en el barrio El Paraíso. Enviamos también el saludo para el amigo conductor Marlon Paredes, móvil número 70 de la Taxi Cumbal. En el barrio Jocaina, J10, saludos a la señora Silvia Chávez, al señor Wilfrido Vélez. Saludamos por el redondel de del Paraíso al señor Ramón Espinales. Saludos para el señor Jorge Ruperti en la calle 3, avenida 11. Saludos también en el barrio Jocay para el señor Manuel Delgado, la familia Delgado Mendoza. Nuestros amigos que están en la sintonía de la 1570.

Recordamos esta canción en la voz del cantante ya desaparecido Miguel Gallardo. Ahí estaba la canción Muchachita. Se cumplen ya las 14 horas con 43 minutos, ya las 2 de la tarde, 2:43 en el barrio Bellavista. Saludos al señor Raúl Delgado el Loco. Saludamos en Urbanización Metrópolis al señor Paco López en la parroquia Loya Alfaro. Saludos al señor Manuel García en el barrio Bellavista de la parroquia Santa Maranita. Saludos a la familia Santana Albia, para Ángel, para Cruz, Rosa, Carmen, Yoli, Andrés, Angelito, Apolonia y María. En la paradera para el señor Richard Tarapués, nuestros amigos que están en la sintonía. También el saludo para el señor José Flores, su hija Joana Flores, en San Juan de Manta. El gato Gonzalo Delgado también está en la sintonía en San Juan de Manta. Saludo para Lupita Lor en las afueras del Centro Comercial Plasti López.

El señor Juan Luis Guerra con la canción Burbuja de Amor. Se cumple aquí a las 14:47. Saludos para Argentina Mieles en la sintonía de la radio Argentina Mieles. También el saludo para nuestros amigos que están en la sintonía. Para el señor Alfonso Pilar y su esposa, la señora Marina Ching, que nos sintonizan en Perugia, Italia. Enviamos el saludo también para Margarita Reyes, para Brigny, David, el señor Luis Reyes, también el señor Liz Delgado Conforme en la Madre Patria España. Saludo para el señor Toño Bonilla en Rally, Carolina del Norte. Nos sintoniza también, también está en la sintonía el ingeniero Milton López. El señor Pedro Delgado, conocido como Chavico, Chelito Chávez Piloso, también en la sintonía en la radio. Rosita en Star City, la señora Gloria Piloso en Long Island. Nuestros amigos que están en la sintonía de la 1570.

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Ahí está el señor Tito Cortés y su música aquí en La Bola 1570. Estamos en las 3 de la tarde, 11 minutos, las 3 con 11 en el país. Saludo para todos nuestros amigos oyentes. ¿Qué tal nuestros amigos conductores? Nos sintonizan nuestras amas de casa en la sintonía de la 1570. Saludo para el señor Ángel Anchundia Chilán, su esposa Maribel Santana, en la 8 y la 18. También están en la sintonía en Tienda Cuevita. Por allá está en la sintonía el señor Juan Plúa. Nos sintoniza el señor José Flores, su hija Joana Flores. El capitán Francisco Conforme, su esposa Rosa Vélez. También el saludo para nuestros amigos que están en la sintonía, Lorenzo y Vicente Pin, en la sintonía en San Juan de Manta. Saludos también a la gente que nos sintoniza en Santa Marta. ¿Qué tal? Nuestros amigos en Panadería Lourdes, ahí frente al Mercado Central. En la sintonía también Lupita Lor, en las afueras del Centro Comercial Plasti López. Y también el saludo para Marcos Mero, el hombre del agua de coco, la carne de coco, y Lupita, la señora de los mangos, allí en la sintonía, en las afueras del Centro Comercial Plasti López. Allí están en la sintonía. El señor José Chila también sintoniza la radio en el barrio El Paraíso, la parroquia Los Esteros. Enviamos también el saludo por acá para el señor José Proaño en el centro de la ciudad. El señor Maravilla Salcedo en la sintonía de la radio. El señor José Anchundia, su esposa, la señora Mercedes Chila, en la parroquia de Los Esteros.

Ahí estaba Líder y su piano mágico aquí en La Voz, la 1570. Estamos en las 3 de la tarde con 22 minutos. Saludos para Juanita de Mera, el señor Juan Alonso, Paula de Mera, Pedro de Mera, José Modesto de Mera, la señora Jenny Mendoza y todo el personal de Comedor Keila en la sintonía de la radio. Por acá el saludo en el barrio Miraflores para la familia López Lucas, en la parroquia Luis Alfaro. Saludos al señor Manuel Liberato Sánchez, para Tomás Mero el Peque, su esposa María Espinosa e hijo en el barrio Miramar. Saludos también para Alberto Espinosa Carabalí, su esposa Yesenia Cañarte en Los Esteros. Por la escalinata del barrio Don Calderón, saludo para el señor José Mendoza. Saludos también para el señor Hugo Baque en el barrio Simón Bolívar, en el barrio María Auxiliadora número 2, para la señora Inés Anchundia, Inés Virginia Anchundia y su esposo Ángel Anchundia López en Los Gavilanes. Saludo por acá para la señora Roxana Chávez y el señor Wilfrido Arteaga en San Juan de Manta. Saludos a la señora Blanca Flores, la familia Flores Alonso en el barrio Santa Maranita. Saludos al señor José Catagua en Sí Vivienda. Saludos a la familia Bisué de Peñarrieta en San Juan. El saludo para el señor Alfredo Delgado Rey y la familia Delgado Delgado, la gente que está en la sintonía de la 1570. Saludos también para nuestros amigos que nos sintonizan en el mercado de Los Esteros, mercado de Tarqui, del nuevo Tarqui, también el mercado central. Allí están en la sintonía de la 1570.

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Bueno, se cumplen ya las 3 de la tarde con 47 minutos. Saludo para el economista Antonio Pomiño, siempre en la sintonía de la radio. La gente que disfruta de la música a través de la voz, la 1570. Un cordial saludo también a nuestros amigos conductores, para el señor Marlon Paredes de la Taxi Cumbal, el amigo conductor en la sintonía de la radio. Enviamos también el saludo para la gente en Peluquería El Descanso, los capitanes, para el señor Augusto Palma, para Canalla, para Jaime López, la Lorita, en el Chorrillo está en la sintonía de la radio el señor Rodolfo Quijique, el eterno enamorado. Saludos también por acá para el señor José Proaño en el centro de la ciudad.

Se cumplen ya las 3 de la tarde con 51 minutos. También está en la sintonía Argentina Mieles, sintoniza la radio Argentina Mieles. Para el señor Ángel Anchún de Achilán, su esposa Maribel Santana, la 8 y la 18. Marujita Cedeño también está en la sintonía de la radio. El saludo para el señor Juan Marraquín, para sus hijos, el doctor Juan Arturo, ingeniero Juan Manuel, para Maribel, para Gladys, para Daisy, que nos sintoniza en Italia. María Flores también nos sintoniza en Urbimanta.

0: Hola.
1: ¿Cómo estuvo esa clase de hoy?
0: Bastante bien. ¿Llevas mucho tiempo esperándome?
1: Un poco, pero te quiero mucho.

5 y 9 minutos.

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0: 6.
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0: 6:16. 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

0: 6:22.
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0: 6:28.
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0: 6:34.
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0: 6:40.
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0: 6:47.
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0: 6:53.
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0: 6:59.
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